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Esto es Cantora y yo soy Laura Canoura.

Escribo esto el día en que Uruguay jugará contra España. No me interesa el fútbol. Nada en especial. Hay cosas que no me interesan y otras que sí. Como todo el mundo, supongo. Pero decir eso en este país te coloca en el lugar de los insanos, de los vendepatria, de los descartables. ¿A quién se le ocurre? Al nivel, en realidad, mucho peor, que no te guste el carnaval, los tambores, la murga, la rambla. Porque esa pasión por el fútbol a veces se acerca mucho al fanatismo, y no quiero establecer otras comparaciones con otros fanatismos más religiosos y más sangrientos. No discuto jamás con un apasionado por el fútbol. ¿Para qué? Si es algo que no me interesa. Igual me encanta ver la celebración de las victorias, tanto las más chiquitas de barrio como las más grandes. Creo que lo que más me gusta de presenciar el festejo de las pasiones, algunas pasiones, supongo que a esas desinterés que tengo por el deporte llamado fútbol, se suma observar el negocio que significa para unos pocos, que se pasan los millones de mano en mano. En mi casa tampoco hubo un espíritu futbolero, que digamos. Yo fui niña en una época en que las mujeres no jugaban al fútbol profesional y a veces tampoco el de la canchita. Y como en mi familia éramos abundancia de mujeres y mi pobre papá solito, ¿con quién iba a compartir su gusto por el Club Nacional de Fútbol? No iba a la cancha y cuando pasaban los partidos por la radio y por la tele, casi siempre apagaba mucho antes cuando el ocaso se ponía álgida porque no aguantaba la tensión. Creo que vengo con un comportamiento bastante elíptico en esta introducción. Yo quiero hablar de las pasiones que mueven a la gente, no solo la pasión del fútbol. Pasión por una mujer o por un hombre que a veces, muchas, se confunde con un sentimiento de posesión y que a veces también hace arriesgar o perder la vida también. Pasión por una vocación, pasión por un lugar en la tierra, en fin. Hoy la cantora se apasiona.

Pocas veces en la vida, viendo un espectáculo, uno siente que lo pasa por arriba, una de aquellas olas de la adolescencia en La Paloma. 3 minutos en los que casi no podés respirar porque la ola te revuelca, te voltea, y cuando al final llegas a la superficie, lagrimeando de la emoción, agradeces haberte sentado en la primera fila de la barraca para ver a Jaime con su banda aplanadora. Vamos a escuchar una preciosa canción de Pablo Milanés compartiéndola con Silvio Rodríguez, pero por un instante nada más les pido que imaginen que la canta una mujer inspirada en el amor, la pasión por un hombre.

Sí, siento hacerles dudar antes de cantarla a las intérpretes que se dejan atrapar por la melodía, pero cantado por una mujer, todas y cada una de las frases hoy serían más que canceladas. Todavía yo no sé si volverá, nadie sabe al día siguiente lo que hará, rompe todos mis esquemas, no confiesa ni una pena. Suele ser violento y tierno, no habla de uniones eternas, lo prefiero compartido antes que vaciar mi vida. Algunas cosas no riman en el sentido literal de la palabra.

Una vez más en cantora Nina Simone y cantando una vez más Ne me quitte pas de Jacques Brel. ¿Qué se puede decir de una versión tan perfecta de una canción que vaya si habla de una pasión, si dice no me dejes, no lloraré más, no voy a hablar más, me esconderé allí mirándote bailar y sonreír y escuchándote cantar y luego reír? Déjame convertirme en la sombra de tu sombra, la sombra de tu mano, la sombra de tu perro. No me dejes, no me dejes, no me dejes, no me dejes. Y nos vamos de este primer bloque tan apasionado con una canción grabada en 1969. Sí, señores, un año después del revolucionario 1968. Si escucharla hoy nos hace poner nerviosos, como si estuviéramos haciendo el amor en plena calle, imaginen cuando salió.

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Empezamos este segundo bloque escuchando a Judy Collins con su versión de una canción religiosa muy tradicional, Amazing Grace, la pasión religiosa, lo que hace que tantos hombres y mujeres en el mundo crean en un Dios poderoso y piadoso a la vez. Arrúllame, ahógame, aplástame, desármame, cómeme y fúmame. Amor inquieto, amor drogado, amor complejo.

puedes hacer lo que quieras conmigo, vaya, si eso es una pasión que no mide la consecuencia de lo que uno desea, era Mon Laferte. Siempre fuiste la razón de mi existir, adorarte para mí fue religión.

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1: Era Pedro Infante. Que alguien sea la razón de su existir, que alguien sea tu religión, pero lo que más me intriga es que diga ya no estoy más a tu lado, cuando la versión original y por ende la que todos los demás intérpretes han hecho, como Lucho Gatica, Luis Miguel, Los Panchos, dice ya no estás más a mi lado. En fin, cosas que pasan. Nos vamos de este segundo bloque con una preciosa canción dedicada a Vincent Van Gogh, que sufrió, se apasionó, pintó las cosas más maravillosas hasta que se mató. Sorry.

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Una hermosa canción de Patti Smith sobre la pasión por las utopías, soñar que la gente tiene el poder y que se puede cambiar el rumbo de la tierra, corregir lo que los necios hacen sobre los más desposeídos, donde los desiertos se convierten en fuentes, donde el leopardo y el cordero pueden dormir juntos. No viviré sin pasión, no puedo vivir sin pasión. Incluso el presidente necesita pasión. Todos los que conozco necesitan algo de pasión. Algunas personas mueren y matan por pasión. Nadie admite que necesita pasión. Algunas personas tienen miedo a la pasión.

Era la voz rota de Rod Stewart cantando Passion. Y yo también hablé de la pasión en una canción que hicimos con Fernando Cabrera. No, no es Detrás del Miedo. Y la grabamos con Hugo Fattoruso ya hace muchos años. Gracias por escucharme.

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1: Buenas, buenas, buenas. ¿Qué tal? ¿Cómo les va? Muy buenos días. Bienvenidos a este nuevo encuentro con Par de Reinas desde Radio Cultura, Medios Públicos del Uruguay. Estamos aquí desde las radios públicas, desde la Ciudad Vieja, arrancando el programa del día de hoy cuando son exactamente las 8 de la mañana y 2 minutos. Te verás entre cables. Y cosas que pasan.
2: Cosas, Dios, que pasan.
1: Cuando uno depende de la informática y que no nos quiere ayudar la informática, bueno, hacemos lo que podemos. Susana hace rato.
2: Hacemos lo que podemos.
1: Se había desenchufado la computadora.
2: Bueno, vamos. Sí. Problemas técnicos en el arranque.
1: Pero cosas que pasan en las mejores familias.
2: Todo solucionable.
1: Sí, porque yo creo que a las mejores familias también se le complica el internet.
2: Sí. Igual estaría buenísimo que definamos mejores familias.
1: Mejor le digo, yo qué sé, es una manera de decir, oh, Dios mío, ¿no?
2: Claro.
1: Tantas mejores cosas que dejan de ser mejores, ¿no?
2: Por eso le digo,
1: mire. Buen día, Susanita.
2: Buenos días, Marcelita. Muy buenos días para todos, queridos oyentes. Muy bien, muy, muy bien. 8 de la mañana y monedas nada más, y 4 minutos, y estamos por aquí, comenzando esta mañana. ¿Sabe qué me llamó la atención cuando venía para acá? Algo que quizás usted también apreció.
1: Diga.
2: Que está amaneciendo antes.
1: Ay, yo qué sé, estaba
2: tan... ¿no se dio cuenta? Ay, sí,
1: estaba
2: sí,
1: tan
2: sí,
1: negro, sí. Tan negro.
2: No, mire, yo salí más o menos 7:15 y empecé a andar con la bici y de repente vi que ya estaba iluminado el cielo. Dije, wow.
1: Iluminado y eterno, chararirirandira.
2: No. No, me llamó mucho la atención.
1: Yo ahora mientras está tan oscuro me hago la viva y llamo a Sebastián. Fue tan bueno, pobre. Voy, dice, así con medio ojo abierto.
2: Dormido, claro.
1: Me abre la puerta, todo. Está bien. Con bongo, que me quedan.
2: Hacen equipo.
1: Y después voy y se acuesta otro rato.
2: Y sí, perfecto. Como corresponde, claro.
1: Sí, vos está tan oscurito allá por los barrios míos. Capaz que usted está más cerca de la Rambla y se ve el sol antes, yo qué sé.
2: Puede ser.
1: Allá pero el Jacinto Remolón.
2: No, pero mire que venía por el centro, o sea, por calles muy arboladas, que a veces impide un poco ver el cielo por las copas. Igual, a ver, están desnudos los árboles.
1: ¿Estaba de copas,
2: ¿no?,
1: el cielo?
2: No, hoy no está de copas el cielo. Creo que va a ser un día muy brillante.
1: Creo que sí, hay que aprovecharlo porque hay pronóstico de lluvia para mañana, el mediodía.
2: ¿Ah, sí?
1: Sí, la mañana y el mediodía. Pero hoy va a estar precioso y con temperatura más que agradable. Así que...
2: Mire, voy a hacer una broma. ¡Aproveite! Voy a hacer una broma. Hoy el cielo va a estar muy celeste.
1: Sí. Hoy el tiempo atmosférico regala un sol.
2: Sí. El tiempo atmosférico.
1: Ah,
2: ay.
1: Hoy van a ver unas caras largas, mire.
2: Uy, sí, la gente está enojada.
1: Enojaya.
2: Está enojaya. ¿Conmigo?
1: ¿Qué? No. ¿Qué va a hacer?
2: Y bueno.
1: Estaba dentro,
2: dentro de los planes, por supuesto.
1: Y estaba bastante dentro de los planes, lamentablemente, la situación del Mundial de Fútbol 2026. Ya es todo raro este Mundial. Y además, bueno, ya fuimos, terminamos la etapa clasificatoria a regañadientes y ya preveíamos con los partidos amistosos previos al Mundial, que la selección no andaba muy bien, que digamos, y tuvimos la esperanza, como de esa famosa historia de que la esperanza es el último que se pierde, ¿no? Pero bueno... esperanza y
2: no llegó.
1: Y no se llegó.
2: No.
1: Y ayer, yo creo que la gente ayer tuvo el último empujón de ese que decía usted, de esa esperanza que a veces puede ser hasta irracional. Y esa cuestión de la famosa calculadora celeste que es paspante, ¿no? Siempre jugamos, ya sea selección o equipos particulares, ¿no?, del campeonato uruguayo, es sacar cuentas, a ver si aquel, si el otro, y si cae un rayo acá, y si el otro pasó allá, y si no sé qué, no sé cuánto, y de repente entonces clasificamos.
2: Claro.
1: Entonces, está, y bueno. Y es algo que además ya, a ver, estamos en una crisis del fútbol uruguayo en lo que tiene que ver con la forma de juego, el funcionamiento, la preparación física, que se nota también en los campeonatos, en los otros campeonatos donde participamos a nivel internacional. Quedamos enseguida en las primeras fases afuera de la Libertadores, de la Conmebol, yo qué sé, estamos Conmebol, es la organización de la Sudamericana. Algo no está funcionando en las formas de trabajo que evidentemente hace que no tengamos competitividad internacional. Uh-huh. Y después está toda la... lo que se comenta que es real, y hay gente que se calienta y tiene razón. Yo le decía a Susana y a Berito, que la tenemos hoy con
2: buenos
1: nosotros
2: días,
1: nuevamente,
2: Parvero.
1: Por suerte, hablábamos de lo que son las pasiones, ¿no? En tantas cosas que uno puede llevar adelante en la vida, la pasión que hace que uno tenga unos sentimientos a veces hasta irracionales sobre algunas cosas. Y es muy curioso el deporte en general, esas pasiones que despierta, ¿no? Y el fútbol en particular. Fíjese que hay gente que ha quedado seca mirando la tele, es espantoso, por algo donde uno es un mero espectador. Pero además es un espectador que gasta en eso, ¿verdad? No tiene una participación, o sea, de otro tipo, ¿eh? Y gastan una camiseta, gastan una bandera, gastan una entrada, gastan un pasaje, gasta, que va al destino de un conjunto de jugadores que son jugadores de élite, ¿sá? Con unas comodidades que no las vamos a tener ninguno de nosotros ni nuestra familia en décadas o en siglos, o jamás de los jamases. Y después quedamos hechos bolsas, tristes, decepcionados, cabizbajos, hasta afectados de salud a algunas personas, por algo que nos excede totalmente en lo personal. Es
2: bueno,
1: es difícil
2: lo que
1: de
2: se
1: explicar,
2: convirtió,
1: ¿eh?
2: Claro, en lo que convirtieron el fútbol también, en un gran negocio, como
1: bueno,
2: tú decías.
1: Bueno, ni qué hablar.
2: ¿Cuánta gente viajó prendida de esa ilusión de creer que porque dimos ese paso de estar en un campeonato mundial, vamos a tener una chance? Y ahí es como ponerse a pensar también en qué creemos, ¿no? De qué ilusiones nos agarramos, que son de papel, porque a ver, cuando terminan los partidos.
1: No
2: y cuando
1: genera
2: la
1: nada,
2: gente,
1: ni personal ni familiarmente.
2: Bueno, eso yo lo tengo muy claro, por algo no soy fanática en absoluto, de hecho ni miré el partido ayer, o sea. Pero a lo que voy es, cuando se termina el partido y la gente protesta y critica a tal o cual jugador o critica la apuesta, cómo paró el partido el entrenador, esas cosas yo creo que el hincha de antemano ya las sabe, pero bloquea eso porque necesita una felicidad o una alegría, necesita creer en algo. Por eso mi pregunta, ¿en qué creemos, no? Cuando estamos hinchando por un equipo, ¿creemos en una ilusión? ¿Estamos aferrados a esa historia que nos persigue, que de alguna manera hasta nos hace daño, no? Ay, porque fuimos campeones del mundo. Bueno, pero eso pasó hace mucho tiempo. El fútbol
1: totalmente
2: cambió. Cambió la sociedad. También tenemos que ver el reflejo de nuestra propia sociedad en eso que está jugando también, ¿no? En ese equipo, ¿no? Yo creo que es para un análisis sociológico buenísimo, ¿no? Para pensar y reflexionar. Entonces, yo creo que el hincha sabe todo eso, pero cuando termina el partido, descarga esa bronca y critica al entrenador y critica a los jugadores, pero de antemano ya lo sabía.
1: Por supuesto.
2: Ya se sabía.
1: Por supuesto.
2: ¿No? O sea, yo que no sé absolutamente nada de fútbol, me doy cuenta, por lo poco que veo, es que no hay equipo. Te das cuenta que falta cohesión entre ellos, te das cuenta que faltan figuras relevantes. Entonces, yo qué sé, no sé, eso se sabe de antemano. Entonces,
1: como un gurice, ¿no?
2: Yo creo que tenemos necesidad de una alegría también. Y no es que estoy hablando mal de la gente. A ver.
1: No. Yo
2: creo que es válido también.
1: Yo recuerdo el 2010, cuando lo de Sudáfrica, ¿está? Que quedó, de verdad, y lo pensé como pienso ahora, esto otro, como quedó uno mal, cuando quedamos tan contentos. También pensaba, miraba, ¿no? Mis hijos querían ir a la Rambla, y cómo no, el frío que tomamos, por favor, tanto de que llegué, pasaba el ómnibus, nada, un segundo.
2: Claro.
1: Y lleno y la cantidad de gurises chicos, y había como una alegría colectiva y una sonrisa generalizada, también por algo externo a cada uno de nosotros y a nuestras familias, pero entonces capaz que de eso se prende la gente, no sé, hay un sentimiento, y en algo que además a mí me da mucha gracia, porque no, se toma la AUF como si fuera una institución oficial que depende de un gobierno, es privado, la AUF es privada, los cuadros son privados, la selección es privada, ¿está? No es ni el Estado que les paga los sueldos, ni a ver, por favor. Entonces, hay cosas a veces se nos van de la mano en el pensamiento, ¿no? Valga el comentario de todo lo que uno, la mano y el pensamiento.
2: Sí, que no se te vaya la vida también en eso.
1: Porque, por favor.
2: Y además, es eso, ¿no? El negocio se impuso, el fútbol se impuso como un gran negocio. Es un negocio.
1: Es impresionante.
2: Es un negocio.
1: Desde los championcitos rosados que usan todos.
2: Ah, por favor. La pelota, las camisetas.
1: El venta, todo.
2: Es un negocio. Desde el momento que usted paga una entrada para ir a ver eso.
1: ¿Y de cuánta plata?
2: ¿Y de cuánto dinero hablamos? Desde el que te vende una cosita. O sea, es todo un negocio. Y además, no nos olvidemos, en el contexto mundial en el que estamos, como oficia de distractor también, ¿no? De los grandes problemas del mundo, de la humanidad, por favor.
1: Por favor. Esto fue entonces, siempre, ¿no?
2: Claro.
1: Hay casos muy claros, ¿no? Como el Mundial del 78 en Argentina, en medio de la dictadura más terrible.
2: Y gana Argentina. Y gana Argentina, ¿no?
1: Y tantas cosas más, ¿no?
2: Bueno, el Mundialito del 80 acá, ¿no? No nos olvidemos también.
1: Nosotros, sí, por supuesto.
2: Que estuvo sonando mucho la música de ese Mundialito en los últimos días. Sí. ¿No lo escuchó usted?
1: Sí, porque es versión nueva.
2: Ah.
1: Pero, y bueno, ya, yo estoy pensando, capaz que dice, ay, bueno, hablan así porque perdimos. No, son reflexiones que las tengo hasta cuando ganamos, ¿no?
2: No, pero yo ya me he confesado que yo no soy para nada fanática del fútbol, ¿eh? Nada.
1: Me estoy desfanatizando. Me gusta porque además hasta he jugado en mis épocas mozas.
2: Seguramente como espectáculo deportivo debe ser muy lindo. A mí no me atrae.
1: Y creo que entiendo un poco.
2: Claro.
1: Y me gusta mirar y a veces me embronco, pero cuando me embronco digo, epa.
2: Claro.
1: No seas boba.
2: Claro.
1: Que sé por qué te calentás si no estás ahí, ¿no? Entonces, yo qué sé.
2: El otro día, mire, con mis alumnos se dio una discusión porque estaban hablando, no sé cómo sale el tema, de la estética de uñas, ¿no? De las personas que trabajan en eso, ¿no? Y un alumno dice, sí, ganan mucha plata. Y otro dice, no tanto como los jugadores de fútbol. Bueno, pero los jugadores de fútbol como que reivindicaba que el jugador ganara tanto dinero por el esfuerzo que hacía. Entonces ahí se discutió, ¿no? Me pareció muy interesante. Porque una persona que trabaja en la estética de uñas, haciendo manicura, no puede ganar dinero, ¿no? Y sí tiene que ganarlo un jugador de fútbol. Y bueno, porque obviamente es mucho más rentable el fútbol que
1: y la persona que
2: claro,
1: está en la construcción.
2: Porque es un negocio, obviamente.
1: Si es por esfuerzo.
2: Por favor.
1: Porque se levanta de madrugada todos los días para ordeñar las vacas.
2: Por favor.
1: Pero bueno, está.
2: Lo que pasa es que es un espectáculo.
1: Es un espectáculo. Claro.
2: Entonces, termina de ver un espectáculo, decís, bueno, está, se terminó el espectáculo y ya está, pero que no te afecte.
1: Que ayer dimos un espectáculo espantoso al final también, ¿no? Con Canovio totalmente sacado.
2: Ah, no lo vi eso, ¿qué pasó?
1: Ay, se fueron a las piñas.
2: No.
1: Sí. Un jugador que estaban pasaditos ya al final de la bronca y bueno, está. Achication. Yo creo que no estuvimos a la altura un campeonato mundial, que sí estuvieron más a la altura y más ubicados los jugadores de Curazao, de Haití, yo qué sé, con resultados pobrecitos, ¿no? No les fue para nada, pero digo, en cuanto a la dignidad de cómo se presentaron, pero bueno, ya está, tranquilo, nosotros acá tenemos tanta cosa a pasar. Bueno, y después, bueno, otros con un par de comentarios más. Qué tristeza lo de Venezuela.
2: Ah, por supuesto.
1: Qué tristeza lo de Venezuela.
2: Por favor.
1: Y lo que es la tierra, ¿no?
2: ¿Mm?
1: El problema, hay lugares que ya se sabe o tienen todo lo necesario para prever todo lo que es la falla San Andrés, ¿no? Todo lo que es el costado oeste de América, desde Alaska hasta Tierra del Fuego, que ya saben que están arriba de un polvorín, que esa tierra se mueve de vez en cuando, y bueno, y ya tienen las preparaciones, los edificios, todo. Venezuela creo que desde 1900 que no había movimiento de estas características.
2: Qué tremendo.
1: Y nada estaba preparado para poder soportar lo que pasó, ¿no? Dos terremotos en minutos, impresionante. Y después, hoy que estamos a 53 años de la fecha del golpe de Estado, de un nunca más gigante uh-huh. enorme, que tenemos que defender a capa y espada nuestra democracia siempre, ¿no?
2: ¿Temas importantes? Uy, hay un montón.
1: Se habrá.
2: Bueno, mire, tengo un mensaje de John que dice: buenos días, Marcela y Susana. Lo siento por la eliminación de Uruguay. Por cierto, en su selección, había más apellidos vascos que en la española. Declaro una admiración por Bielsa cuando fue el entrenador del Athletic de Bilbao. Tuvo el valor de llamar a algunos futbolistas millonarios prematuros. Eso más tarde le costó el puesto. Uruguay puede decir con dignidad que abandonó el Mundial de Fútbol más obsceno de la historia.
1: Wow. Es un mundial rarísimo, además, ¿eh? Con cosas, con reglas muy, no sé si para recaudar o qué, bueno, no sé si. La pausa de hidratación, que es pura publicidad, que ahí aprovechan y ganan más plata las empresas. Algunas reglas, como esa del jugador que echaron, pues se tapó la boca para hacer un comentario.
2: Pero todos hablan así. Todos.
1: Bueno, pero es
2: los entrenadores, los ayudantes, todos.
1: Para afuera, tarjeta roja para afuera.
2: Es bueno.
1: No sé, todo
2: esa. Peor es el juicio que se puede comer si le pueden interpretar lo que dice.
1: Disparates, pero bueno. Bueno, estamos en una mañana, Susanita.
2: Bueno.
1: Ya le decíamos de un día. ¿Puedo entrar?
2: Ahora parece que sí. Ahora sí.
1: No nos
2: habla. Pero ¿sabes qué? No era un problema de la conexión a internet, era un problema de la página.
1: Ah, bueno.
2: De la página que yo estaba
1: porque
2: buscando.
1: Porque estaba rebelde la computadora, estaba, Susana,
2: sí,
1: no quería
2: sí.
1: nada.
2: Ahora sí.
1: Teníamos a Verónica ya agachada.
2: Es que cambió, ¿sabe? Cambió la diagramación.
1: Ah.
2: Como que Inumeta está estrenando una nueva diagramación de su página web. Así que, bueno, ahora la tengo que navegar y ver más o menos, a encontrarle la vuelta. Me tengo que familiarizar con ella.
1: Bueno, de a poquito.
2: Sí, de a poco. Bueno, usted decía que sí, está muy frío. Tuvimos una semana heladísima.
1: Ah,
2: ¡qué frío que hizo esta semana!
1: Mucho. Ayer estaba muy frío. Anteayer.
2: El jueves.
1: Para mí fue el día más frío.
2: Para mí también. El jueves fue tremendo.
1: Gélido.
2: Sí, sentí más frío el jueves que el viernes. Porque además estaba ventoso.
1: Sí.
2: Y eso fue lo que dio una sensación más profunda de frío, ¿no?
1: Pero hoy, bueno, creo que va a ser el día más lindo de la semana.
2: Ajá.
1: Con ahí una situación. Ayer había solcito también. Voy de vuelta a sol y nubes, pero bueno, con un vientito que viene del norte y va a elevar un poco la temperatura. Y hay que aprovechar porque se viene una semana también muy fría. Para quienes tienen la suerte de tener vacaciones. Pero a no ser la lluvia que un ratito de mañana al mediodía, después no estaría lloviendo. Y bueno, hay que aprovechar para, ya que los gurises están de vacaciones, para sacarlos un poco, dar una vueltita, porque también, ¿no? Hay que tener cuidado los planes más allá del frío, ¿no? Una ida al cine, está el piso. Igual hay lugares divinos como lo que era el mercado modelo, que hay una cantidad de cosas para hacer, que hay algunos lugares gratuitos que siempre están preciosos, ¿no?
2: Sí, claro.
1: Y entonces, bueno, pero hoy, bueno, lindo día para pasear, aprovechen. Yo tengo una máxima 15, ¿usted qué tiene?
2: 18.
1: Ay, ay, ay, ay.
2: Sí, ¿y ahora qué temperatura tiene usted?
1: Y yo ahora, mire, tengo 7 grados.
2: Ah, yo 6,5.
1: Ahí está, y sensación de 5.
2: Bueno, sensación térmica no me da la página.
1: Bueno, tengo, así que bueno, lindo de verdad.
2: Sí, lindo de verdad.
1: Ay, bueno, menos mal, Susanita.
2: Después baja igual,
1: la gente,
2: después
1: Susanita.
2: baja.
1: Bueno, sí, que valga.
2: Bueno. Entonces, felices vacaciones. Perdón, estaba mirando la página de Numeti y no me sumé a lo que estaba
1: felices
2: diciendo.
1: Felices vacaciones para los que la tienen.
2: Ay, pobre Marce, es verdad. Bueno, para todos los chiquitines,
1: nos dijeron que
2: jóvenes,
1: sí, después nos dijeron que no.
2: Oh,
1: y entonces estamos ahora.
2: Y ahora están sin vacaciones.
1: Con mucha tristeza, pero bueno.
2: Me imagino.
1: ¿Qué vamos?
2: Ay, ay, ay.
1: Usted disfrute y descanse.
2: Sí, voy a tratar.
1: Aproveche, sí. Hágalo por mí.
2: ¿Cómo no?
1: Hágalo por mí.
2: Sí.
1: Bueno, entonces.
2: Bueno, yo entonces tengo máxima de 18, 6,5 la temperatura actual para aquí, para el área metropolitana. Cielo algo nuboso con periodos de nuboso, nieblas y neblinas en la mañana. Y bueno, y después va a quedar un día muy lindo. Ya de hecho está muy despejado
1: por
2: el cielo.
1: Por eso le digo, hay que aprovechar. Sí, sí, sí. Porque lo que tengo que para mañana, cerrando la mañana, en torno al mediodía, primeras horas de la tarde, puede haber ahí una lluvia.
2: Sí, sí, sí. Tengo lo mismo.
1: Entonces, y están en una especie de 60% la probabilidad, así que es muy probable que llueva. Y baja además también la máxima, baja la mínima.
2: Sí, la máxima baja a 14 grados, de 18 a 14, la mínima va a ser de 6, que en realidad no es tan poco, ¿no? Porque hemos tenido 2, sensación térmica de...
1: Más menos hemos
2: tenido. Más menos, por favor.
1: Ahora, mañana, ¿cómo va? ¿Cómo va? O se come un guisito o una pasta calentita.
2: Sí, sí.
1: Que hace plan.
2: Sí, bien, bien, bien potente.
1: Plan comida calentita. Sí. Ahí está.
2: El lunes 29, si no hacemos la pasta mañana, la hacemos el lunes, que son los ñoquis.
1: Bueno.
2: Lunes 29, ser. Mínima 5, máxima 12. ¿Vieron que va bajando la temperatura máxima?
1: Yo tengo,
2: ¿no?
1: 13 y...
2: La mínima se va quedando en el mismo número.
1: 13 y 3 tengo
2: pero
1: yo.
2: Pero la máxima baja. Hoy 18, mañana 14, el lunes 12. El martes 13, pero una mínima de 2. Va a estar helado el martes.
1: Y tengo 12. ¿Sabe el día que tengo más frío?
2: El jueves.
1: El jueves.
2: Yo también. 10 grados.
1: 9.
2: Se repite lo del jueves pasado, ¿no? Que va a estar muy frío.
1: Favor.
2: Pero atención, porque la mínima sube a 7 grados.
1: Sí,
2: eso es lo curioso.
1: 6 tengo.
2: Después no se despega mucho más la máxima porque tenemos 10. Y el primero de julio, porque ya arranca julio, el mes de las estrellas.
1: Por supuesto, más lindo que junio.
2: Perdón. Perdón. Yo la halago y ella me critica. El miércoles
1: primero.
2: Lo que pasa
1: es que tengo que llegar casi hasta fin de mes.
2: Sí, a usted le falta un poquito todavía. Bueno, el miércoles primero tenemos una mínima de 6, una máxima de 12. El jueves, bueno, el día más frío, mínima de 7, máxima de 10. Y el viernes sube a 14 la máxima y la mínima queda en 5. ¿Probabilidad de lluvia del martes al viernes? Nada.
1: Nada, pero nada. El sábado y domingo capaz que sí. Pero bueno, esperemos. Falta.
2: Bueno, muy bien.
1: ¿Está? Así que es el panorama por acá, por Montevideo. Si alguien, por ejemplo, porque tiene vacaciones, mire, ¿sabe dónde van a veces...? La familia es a Piriápolis, a pesar de ser costa, pero...
2: Ah, es que es lindo.
1: Es lindo, también en invierno, ¿no? Salir a caminar, hay algunas propuestas, ¿no?
2: A mí me gusta la playa en invierno, ¿sabe? Me gusta, tiene su encanto, es como que... Sí, hay que apreciar, ¿no? Que es diferente.
1: Para apreciar, usted no baja al agua, ¿no? No,
2: no a la arena, sí.
1: A la arena. Baja
2: sí,
1: la arena.
2: Sí, me gusta.
1: Bueno, miren, Piriápolis hoy tiene un día... hermoso, 17 grados como Montevideo.
2: Uy, es un montón.
1: Y más sol tienen previsto para allá. Y para mañana, 13 grados 6 y con algunas posibilidades también en la tarde de lluvia. O sea que es para la siesta. Y si no, mijo, domingo, vacaciones, duerma la siesta, déjese embromar de copas.
2: Por favor.
1: Pero pueden tener toda la semana sin lluvia ninguna y con temperaturas que van, la mínima sería el jueves de 10, pero después van a andar en los 14 grados. Así que puede ser un buen plan, ¿eh?
2: ¿Cómo no? Ah. Claro, me encanta.
1: ¿Tiene otro plan para...?
2: Yo tengo, mire, el plan de ir a Durazno, que es un departamento que me gusta mucho, con ese río precioso que tiene, el río Yí. Les digo que ahora están sin temperatura, tienen 0 grados.
1: Apagaron el termómetro.
2: Bueno, hay niebla, pero se va a ir despejando, va a salir el sol, van a llegar a una máxima de 18, así que bueno... No está mal, ¿eh? No está mal.
1: Si va ahí a Durazno, puede ir a conocer el reino bajo el agua que hay en el río allí.
2: Ay, bueno.
1: Hay un reino bajo el agua. Bueno, en Colonia del Sacramento, otro lugar divino para ir si tienen vacaciones. Qué lindo pasear ahí por Colonia del Sacramento, en la zona del Casco Viejo. Te pueden hacer algún otro plan más. Caminar ahí por la Rambla, yo qué sé, hay mucha cosa para hacer, van ahí a la zona valdense también, la zona de Nueva Albesia. Hoy 14 grados, con solcito y alguna nube de máxima, mañana 12, pero tiene también, como en Montevideo, esa lluvia entre media mañana y mediodía. Pero bueno, dice, está paseo, me guardo para comer, salgo de vuelta después.
2: Claro.
1: Y después tiene una semana preciosa también, con temperaturas medio bajas, pero con solcito, así que es otro plan lindo para llevar a cabo.
2: Bueno, ahora estoy en Paysandú, me dice que la temperatura es de 6 grados, pero no logro ver las máximas, porque no me está haciendo, digamos, no me está tirando un informe
1: no
2: específico, no, como hacía antes del departamento, solamente me pone zona noroeste y me da una máxima de 21 grados, pero no sé si es específicamente
1: justo hoy le va a cambiar todo, Susana.
2: Ay, sí, me cambió,
1: mire, yo me voy a fijar acá para contarle. Joselo nos puede ayudar también.
2: A ver, Joselo.
1: 18 para hoy de máxima, sol y alguna nube. 17 para mañana, pero mire qué locura, Susanita.
2: A ver.
1: Mañana tiene 17 de máxima y 1 grado de mínima. Mire la distancia tremenda. Y el lunes tienen 15 de máxima, 2 de mínima. No, qué disparate la diferencia, ¿no? Martes 16, 4. Bueno, semana preciosa en Paysandú, sin lluvia, ni siquiera el fin de semana.
2: El lunes parece que va a ser un día muy lindo. Sí. Para toda la zona del litoral, mucho sol. Va a ser un día muy, muy soleado el lunes. Hoy y mañana, bueno, algún pasaje de nubosidad va a estar ahí alternando con el sol. Pero parece que el lunes va a estar muy lindo, aunque por supuesto muy frío, ¿no?
1: Yo ¿sabes dónde me la llevo? Yo busco lugares para vacacionar. No tengo vacaciones, pero, pero ayuda.
2: Bueno, maneja la ilusión, la ¿no? Como cuando miramos a la selección de Uruguay. A ver, ¿a La Valleja?
1: A La Valleja. Porque además veo que hay una cantidad de emprendimientos ahora de lugares así de cabañitas y cositas para hacer un turismo...
2: Sí, iría, de invierno.
1: De
2: sierras.
1: De sierras y de naturaleza.
2: Qué lindo.
1: ¿No? Y nos mira, ahí prende estufita fita leña.
2: Oh, por eso le digo, es precioso.
1: Bueno, ahí en Minas y alrededores, mire qué lindo hoy para Minas, están anunciando 18 grados de máxima, con casi que sol pleno, alguna nubecita nada más, 6 de mínima. Mañana está esa lluviecita para la hora después del almuerzo, para la siesta, que viene bárbaro, pero si no va a estar el día bastante lindo. Pero igual el porcentaje, mire, es de 24%, capaz que ni chaparronea, ¿está? 14 de máxima, 3 de mínima. Y después, o sea, si va a hacer ese plan, vaya con abrigo, llévese abrigo, porque hay mucha diferencia entre la máxima y la mínima.
2: Hay que hacer
1: 14,
2: bien el
1: plan. 1, 15, 4. Pero va a estar linda, linda, linda toda la semana. Precioso lugar. La Sierra de Minas para concurrir. Si tienen la posibilidad de ir al parque de Uteni, le cuento. Qué precioso ese parque.
2: Yo fui cuando era muy niña y ahora la verdad que hace tanto que no voy.
1: Bueno, dice que ahora hay un cine que dan películas a color también.
2: ¡Qué mal! ¿Tiene? Cuando yo fui en el cine había...
1: No, pero es fantástico cómo hay lugares así, ¿no? Bueno, es una colonia de vacaciones, de hecho el nombre es Colonia de Vacaciones de Uti ante el parque. Y tienen previsto justamente que uno vaya de repente varios días y que los niños tengan la atención necesaria. Entonces tienen animadores, tienen juegos, para los adultos también tienen actividades de bingo, baile, hay cine, hay cosas al aire libre. Por supuesto que si uno va en época de calor tiene unas divinas piscinas exteriores, pero tiene la piscina interna calentita. Es un lugar que la verdad está pensado y preparado para recibir a las familias, ¿no?
2: Qué bueno.
1: Es un lugar que tienen prioridad siempre los funcionarios de UTE y Antel y algunos convenios, pero bueno, es un lugar lindo. Y tiene unos miradores que uno ve toda la parte de sierra, que se quedaría a vivir ahí. Se lleva el mate, se sienta. Y mira, ya está. ¿Para qué
2: más? No precisa nada más.
1: ¿Para qué más?
2: ¿Y ahora en La Valleja qué temperatura hay?
1: Ahora en La Valleja, mire, 5 grados.
2: Ah,
1: pero van a llegar a 18 hoy, ¿eh?
2: ¡Wow!
1: Lindo, lindo.
2: Bueno, a ver, yo puedo decirla. A ver, Rivera. En Rivera la temperatura es de 1,6, me está diciendo. No sé si no es muy baja.
1: Puede ser, hemos visto esta historia de la continentalidad y de las diferencias. Bueno, el otro día, mire, teníamos un Zoom allá en la cátedra y había dos docentes que iban a dar la charla, que estaban en Tacuarembó, y nos decían que habían tenido un grado con algo, un disparate el martes pasado. Y claro, y hablábamos de la diferencia, ¿no? Con Montevideo y otros lados, en del medio de Tacuarembó. Entonces, es así.
2: Bueno, tengo otra, mire, tengo dos estaciones en Rivera, dos estaciones meteorológicas. Una me dice que hay 1 grado de temperatura y la otra me dice 1,6. Bueno, a ver, ¿qué otro lugar me puedo ir?
1: Yo la llevo a otro lugar, al lugar de Medio Locos.
2: Ah, bueno, me gusta.
1: ¿Sí? ¿Cuál es el
2: lugar? Rocha.
1: Sí, La Paloma. Claro, la paloma, uno dice, claro. ¿A La Paloma en invierno?
2: Sí.
1: ¿Y por qué no?
2: ¿Cómo no? Claro.
1: ¿Y por qué no? la gente que le gusta el frío se abriga un poquito y dele que va. En este momento, en La Paloma, mire, usted me hablaba de un grado en Rivera, yo le digo 7 grados en La Paloma.

0: poco, ¿no?
1: Es cualquiera, pero es así. 16 grados de máxima para hoy, sol y nubes. Mañana la lluvia dichosa del almuerzo y después de la siesta. Ellos tienen ya un 70%, así que probable que les venga. Pero tienen una semana muy linda, con temperaturas entre 12 y 14 grados, ¿está? Y las mínimas, solo pasado el lunes, que tiene 4, pero después están en 8, 9. O sea que como que no está tan mal para ir, ¿eh?
0: Si tienen no, posibilidad, no está mal.
1: No está mal.
0: Bueno, en San José, por ejemplo, que también hay lugares lindos para conocer en San José, la temperatura es de 3 grados con 6. No está tan mal, ¿no?
1: No.
0: Puede decir 1 con 6.
1: Se le puede desplomar el termómetro. 6,
0: pero bueno, llegó el invierno, por si no sabían, ¿eh? Invierno 2026.
1: Bueno, en Porto Alegre, Río Grande do Sul, que tenemos tanta gente tan querida.
0: Sí.
1: Querida.
0: Querida.
1: Tanta gente querida. Lá tem hoje 19 graus. Tá? 19 graus de máxima para hoy, 6 ahora, diferencia grande. Pero un día lindo.
0: Que sí.
1: Pero esos 19 grados. Mañana se...
0: ¿Qué van a traer?
1: Lluvia. Llueve sin parar. No, pero por ahora va a llover solo mañana domingo, desde la madrugada de hoy hasta la tarde de mañana. Y hay una lluvia de 100%. Eso en Porto Alegre. Y después van a tener episodios. Disfruten el lunes como loco, porque otra vez le llueve el martes, el miércoles, jueves. Ya van a tener una semana fulera, ¿eh? Por lo menos lo que se dice en este momento.
0: Bueno, y vamos a ir cerrando con la temperatura en la Antártida.
1: Perfecto.
0: Que está muy parecido a Uruguay.
1: Perfecto.
0: Menos 1 grado con 1.
1: A la selección. Tan frío como la selección. Bueno.
0: Es.
1: Ah.
0: Bueno, José lo por acá saluda. Dice, buenos días, reinas por tres. Re interesante. Me engancho y será por un rato. Las escucho más tarde. Besos. Besazos. Se repitió, se duplicó el mismo mensaje.
1: Bueno.
0: John desde el País Vasco dice, los grados centígrados que le faltan están aquí. Hoy ya estaremos por debajo de los 40. Aquí la estación meteorológica del pasado martes, 61 grados al sol. ¡Oh, qué horror! Qué no, tremendo, ¿no?
1: Es impresionante. Europa está pasando, bueno, la venimos viendo ya hace algunos años, ¿no? Esta historia... de cuando uno pasa una situación y el otro pasa lo contrario, ¿no? Acá estamos con frío, no, pero en realidad no estamos con fríos extremos. Tal vez lo sentimos, pero no, a nivel de termómetro no es una cosa disparatada, pero sí en Europa están con unas temperaturas en muchas localidades de Europa, sí, totalmente pasadas para el otro lado.
0: Sí, sí, hace años que vienen sufriendo muchísimo los veranos.
1: Y recién empezó el verano.
0: Recién.
1: Sí,
0: es una situación que ya venía desde antes, ¿no?, de arrancar el verano.
1: No dan abasto con la refrigeración, con el agua. La gente desesperada se mete dentro de la fuente, lo
0: sí,
1: que pueda, ¿no?
0: Sí.
1: Está muy, muy complicado. Bueno, y en el comienzo también, bueno, además de agradecerles que tenemos, contarles y agradecerle a la señora acá que tomó el ómnibus y se vino para acompañarlo simplemente. La señora Verónica Castro, divina, que está con nosotros. Contarles que, bueno, ya tenemos mensajes. Gloria, muy tempranito, a las 7:40 nos escribía, nunca más, a 53 años, no repetir cosas del pasado, abrazo a todos. Los de allá, los de acá y los de acullá, los que sufren frío y los que sufren calor, los que disfrutan de ambos, también los hay. Bueno, un beso grande, Gloria.
0: Muchas gracias.
1: Y bueno, hoy decíamos muy tempranito que entre los temas que tenemos para tratar, está eso también, ¿no? Y si le parece, Susanita, yo traje una canción pensando en esa fecha que trajo tanto dolor y tantos años de oscuridad y tantos uruguayos que tuvieron que irse algunos, otros que lo fueron
0: y otros sí que lo fueron, sí,
1: y otros que bueno
0: que los desaparecieron,
1: no había alternativa, sí, ¿no? Y fue un periodo terrible para los que están acá y también terrible para los que sufrieron el exilio y las prohibiciones, entre ellos los orimareños. Y hay una canción muy significativa que está llorando de los olimareños, escrita por supuesto en el exilio, ¿no? Por ese nunca más. Entonces comenzamos de esta manera.

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0: Par de Reinas.

0: Bueno, ni se callan, nunca más,
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0: Estábamos escuchando una canción de Larva Noa Carrero, del dúo uruguayo, Canción sin nombre. ¿Y por qué justamente Canción sin nombre? Vamos a recordar algunos de los versos. Ocho huecos en la tierra, ocho pozos en el alma, ocho ausencias sin olvido, ocho historias sin mañana. Ocho vuelos por el aire, ocho tajos en el agua, ocho espinas lacerantes que el mar devolvió a la playa. Ocho lápidas sin nombre, ocho abrazos que nos faltan, y hay ocho manteles puestos y ocho incertidumbres largas. Ocho escuelas sin maestros, ocho herramientas que aguardan, y hay ocho pañuelos blancos y ocho madres en la plaza. Ocho madres en la plaza, ocho huecos en la tierra, ocho pozos en el alma. Bueno, Mario Carrero ha dicho en algún momento que ha sido entrevistado, comentó justamente cómo es que nace esta canción, porque en el cementerio de Colonia existen ocho lápidas con la inscripción NN. Solo se sabe que corresponden a ocho cuerpos de hombres y mujeres que por el año 1976 aparecieron flotando en las aguas del río y que a partir de ese momento han permanecido allí. Fíjense ustedes qué interesante, al amparo del pueblo de Colonia que nunca ha dejado que le falte una flor. Qué importante cuando el pueblo
1: Se compromete
0: se hace,
1: también.
0: ¿no?, de una lucha común y considera que eso de alguna manera les corresponde velar por esos cuerpos NN. Obviamente eran tiempos de silencio, de terror en ambas márgenes del Río de la Plata y no había información sobre de quiénes podían ser esos cuerpos, ¿no? Y bueno, y lamentablemente son cuerpos que aparecieron allí de los famosos vuelos de la muerte, ¿no?
1: Estamos a 53 años hoy del golpe de Estado en Uruguay. Estamos a 53 años de decir nunca más. Hace rato, por suerte recuperamos, no por suerte, por la lucha popular,
0: Exactamente,
1: recuperamos
0: sí.
1: la democracia a partir del año 85. Y siempre hay que estar mirando qué cosas pasan. Por eso es tan importante la historia, ¿no?
0: Por supuesto.
1: Para no repetir. Y no tropezar con la misma piedra y cuidar a capa y espada nuestra democracia, ¿no? Tan querida, tan cara,
0: Tan caras.
1: porque hay, en el sentido de que hay que estar permanentemente cuidándola. Porque lamentablemente estamos también en una época que a nivel internacional se atenta tanto a lo que tiene que ver con las participaciones populares, lo que marca las democracias, ¿no? Hay tanta situación dictatorial, hay tanta situación de desconocimiento de los derechos humanos en tantos lados
0: Exactamente,
1: que tenemos
0: porque
1: que pelear y estar atentos, ¿no? Estar en vigilia siempre y no permitir
0: sí,
1: que las
0: porque aún
1: cosas
0: en
1: vuelvan.
0: gobiernos democráticos se atenta mucho contra los derechos humanos, ¿no? Aún bajo regímenes democráticos.
1: Hay que estar siempre atentos y defendiendo, ¿no? No, esta forma que tenemos, que más allá, ¿no? Escuchaba, me acuerdo que fue un reportaje, decir que más allá de los descontentos, más allá de las discusiones o los palabreríos que puede haber entre distintos partidos políticos, nosotros tenemos una democracia sana. Y lamentablemente todavía hay cosas que están sin aclararse, hay cosas que todavía no hemos podido saber, como todo lo que involucra derechos humanos, ahí dónde están y los familiares siguen buscando y tantas cosas, pero tenemos que siempre tratar de, más allá de algunas discusiones políticas, seguir defendiendo lo que tenemos, que es muy importante
0: Muy importante.
1: y que es ejemplo en el mundo además. ¿No? Eso es fundamental. Bueno, tenemos
0: Tengo mensajes. Usted
1: Dele,
0: también, me imagino.
1: yo también.
0: Bueno, Susi nos saluda. Buenas, buenas majestades, actrices y escuchadores. mucho por recordar hoy. Y el fútbol ya fue. Abrazo, Susi. Claro que sí.
1: Sí.
0: Claro.
1: Aquí. Claro.
0: Sin desmerecer, obviamente, ¿no? Todo el mundo quiere que gane su selección. Pero bueno, ya está, ya pasó. El mundo sigue y tenemos que volver a poner los pies en la tierra, a ver qué es lo que nos está pasando, qué cosas nos atraviesan como sociedad, por qué pasan las cosas que pasan también, ¿no? Porque yo creo que esa crisis en el fútbol uruguayo de la que tanto se habla y que de alguna manera se evidenció en estos partidos, en el Mundial, también es un reflejo de la sociedad que tenemos, ¿no? Está todo muy fragmentado, está todo muy dividido, estamos todos medios peleados y enojados, ¿no?
1: Enojados.
0: ¿Verdad? Sí. Y yo creo que en la selección eso también se vio, porque me parece que la comunicación interna también daba cuenta de eso, ¿no? De algunos problemas de ponerse en común con ciertas cosas, ¿no? De entenderse, ¿no? De poder llevar adelante un plan común que en el que todos estuvieran de acuerdo.
1: Está para tanto. Después a veces también reflexiones que le quedan, a veces saber dar un paso acostado cuando hay que darlo, dar otras oportunidades, no quedarse a veces. En Uruguay somos muy de algunos nombres y nada más. Y bueno,
0: claro, o sea, ¿qué hace que un equipo sea un equipo, no? Como primera pregunta, ¿qué hace que un equipo sea un equipo?
1: Y sabe que me parece también que la idiosincrasia uruguaya necesita como otros contactos humanos. ¿Por qué digo esto? Las dos veces que tuvimos directores técnicos que se pusieron desde un lugar de acá mando yo y esa forma, que está bien, siempre en unos grupos alguien tiene que tomar el mando de la cosa, las decisiones, porque en esos casos a veces las democracias no funcionan, mejor vamos mucho con los coros, ¿no? Dice, bueno, el director tiene que tomar las decisiones, porque la democracia totalmente aplicada, que todo el mundo decida, en este caso termina siendo un caos, ¿no? Alguien tiene que tomar ciertas decisiones, musicales, estéticas, grupales, etcétera, etcétera. No puede todo el mundo decidir, porque al final no se decide, ¿verdad? Uh-huh. Pero las dos veces que tuvimos técnicos en la selección argentina, y no porque sean argentinos, pero sino que venían con un estrellato y con ciertas cosas, cuando estuvo Pasarela y cuando estuvo la Bielsa, las cosas no funcionaron humanamente. Y cuando hubo un técnico que, bueno, está del último periodo ya, evidentemente, su salud, su edad, todo no estaba dando con la cosa, como Tavares, lo humano redundó en un funcionamiento deportivo destacado. Uh-huh. Pasó con este otro técnico que sacó a los chilines, los juveniles campeones, Broly, que también tenía una relación con ellos medio paternal y de aconsejamiento y de una cantidad de cosas que dio que ganaran un mundial juvenil. Uh-huh. Y más allá de los triunfalismos, de llegar a un premio, pero la forma de sentirse en conjunto tiene que ver con eso. Y yo qué sé, y acá todo el comentario fue que había una distancia humana que después uh-huh.
0: Por eso, esas cosas se no ven, caminaran, ¿no?
1: Claro.
0: Se perciben.
1: Pero bueno, ¿qué va a ser? Bueno, tengo un mensaje de la profesora Reina Torres, que anduvo pachucha esa semana.
0: A ver. Ya andaba un poquito.
1: Sí, pero sigue con la tos.
0: Eso es lo mejor. Último que se va, ¿viste, Reina? ¿Sabes? ¿No?
1: ¿Se acuerda que le dábamos el consejo del tecito?
0: Sí, ella tomó nota.
1: Pero el lunes estaba pobrecita, que tuvo que hacer cama y todo, un desastre. Dice, bueno, buenos días, reinas. Cuando arrancaba a las 8, yo salía con Fanny, re frío, tenés cuidado. Fanny, que es la perrita, la nietita de cuatro patas, de las 7 viendo regatas. El calor en Suiza hizo mal efecto en nuestros remeros, 39 grados. Mañana definen puesto. Recordamos que el nieto de Reina, Marcos Arraute, forma parte de la selección de remo, que ha estado en campeonatos internacionales, en mundiales, en olimpiadas, todo. Y sí,
0: hay otros deportes.
1: Y hay otros deportes que nada más que nos dejan.
0: En lo que nos va muy bien.
1: Incluso deportes, esos que le llaman menores, varios deportes, y hasta competencias del saber en otros lugares, olimpiadas de matemática, de física, de astronomía, donde los gurises uruguayos siempre tienen un destaque importantísimo. y ni cerca se manejan, ni cer- pero ni cerca, pero ni, ni, ni de acá a Plutón, ¿no? Ni cifras, ni nada. Este, los coros uruguayos que van al exterior también, y también tienen mucho destaque y tienen que pelear todo para poder este, juntar los pesitos que...
0: Ah, porque no tienen apoyo económico. No tienen.
1: ¿Lo qué? Y tampoco te llevan, ¿eh? Cuando uno va a un festival es todo el bolsillo propio, sí, ¿no? Sí. Y rifas y festivales y bingos y todo lo que se inventa de Sorrentino y pizza y todo lo que se le ocurra, claro, para poder solventar una ida. No, no, no. Y suerte si consigue el asiento que queda al lado del baño en el avión. No, no, las características son otras. Dice, bueno, y dice la profesora, y en este día de cruel efeméride oriental me inclino porque todos seamos defensores de la democracia y su institucionalidad. Por nunca más terrorismo de Estado. Este,
0: nos sumamos, bueno, por supuesto, sumamos por nunca supuesto. Más, nunca más terrorismo.
1: Y bueno, y si está mejor, algo mejor, pero con la toque. Es, entonces, como la esperanza.
0: Es lo último.
1: Es lo último que se pierde. ¿Cómo? ¿Qué manía tiene de acompañamiento?
0: Sí, dice, sí, sí, sí.
1: Uno dice, pero vaya tranquila,
0: sí,
1: mi hija,
0: pero no, ya yo estoy
1: está.
0: Mejor, ya no tengo váyase. Fiebre, estoy bien, me siento fuerte.
1: No queremos
0: puedo,
1: que
0: esté
1: más con
0: puedo
1: nosotros.
0: Con todo, pero no la tos.
1: No, no hay manera, ¿eh?
0: No, no, no, no.
1: Que la tiró.
0: Bueno, llega mensaje también de Rivera, Felipe y Luna. Buen día. Hoy a base de despertador y medio trasnochados. Buah. Pero acá estamos desde las 8 y poquito con la atención debida. Bueno, muchas gracias.
1: Muchísimas gracias, preciosa.
0: ¿Y qué le parece si repasamos los números?
1: ¿Sabes que estaba pensando? Exactamente.
0: Vamos a Helios.
1: Exactamente.
0: Vamos a Helios.
1: Bueno, Helios es el esposo de Mariela. Mariela Ferreira, un beso grandote si estás escuchando.
0: Besote, besote.
1: Bueno, uno de ellos es el 099-930000. 099-930000. Y el otro es
0: 099-286652. 099-286652.
1: Maravilloso, Susanita. Me quedé pensando en cuántas cosas Uruguay va representado, ¿no? Justamente por la excelencia, sobre todo de actividades del saber, y lo que cuesta que los jurises puedan ir. Me acuerdo a los clubes de ciencia, me acuerdo, o sea, le digo la Olimpiada de distintas asignaturas que hay en el exterior, y venimos siempre con destaques, y de eso es,
0: no.
1: O los grupos de handball que hacen una OSF en la televisión, son pidiendo colaboración o haciendo actividades especiales, ¿no? Siempre tenemos gente haciendo cosas divinas, con una garra bárbara y sobre todo con un esfuerzo gigante. Me acuerdo de ese famoso viaje a Europa que siempre cuento, que los coros que iban eran todos amateurs, pero de la universidad acabada ya, y a todos les subvencionaban. Entonces, cuando nosotros contábamos todo lo que habíamos hecho para poder llegar, que ensayamos en un jardín de infantes que nos prestaban un saloncito, la gente dice, pero
0: es bien a la uruguaya.
1: Uruguay nomás, sí. Como decimos, ¿no? Pero bueno, tiene como un gustito especial también cuando uno logra llegar,
0: sí, tiene,
1: o hacer,
0: tiene,
1: ¿no?
0: Claro.
1: Pero
0: porque una sabe el recorrido, el camino, el sacrificio, todas las cosas que tuvo que pasar.
1: Pero después, entonces,
0: claro que la recompensa es más interesante.
1: Entonces después, ¿por qué no tenemos? Por, cuando corre Débora y saca un premio, cuando Laza saca un premio, el atletismo, y tenemos poco porque...
0: Los remeros.
1: Bueno, los remeros que estamos hablando desde hoy, son impresionantes. Y nos quedamos solo con el fútbol, que
0: y bueno,
1: mueve
0: por
1: millones
0: eso mismo,
1: de millones
0: porque
1: de millones,
0: no es masivo, ¿no? Porque no es masivo y de última no tiene un retorno económico.
1: Claro.
0: Y bueno, y ese es el tema. Yo creo que básicamente ese es el problema, es la plata, el capital.
1: Ahora, a la vez que se va dando el mundial, se estuvo jugando campeonato de básquetbol también, y lleva su... No son estadios llenos, son canchas, a veces canchas de barrio. Pero bueno, hay otras cosas también. Susi.
0: Vamos con otra canción.
1: La convido a hablando ver. De esto del exilio también obligado que generó los años de dictadura. La invito a escuchar a Alfredo Zitarrosa con el candombe del olvido.

0: Par de reinas.
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0: 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Bueno, esta canción nos parecía que hoy tenía que estar, Adagio a mi país, de Alfredo Zitarrosa.
1: Bueno, estamos hablando con Susana, esas cosas que pasan a veces con algunos títulos. Hay un pequeño detalle que la verdad que no he podido confirmarlo.
0: En la preposición.
1: Claro, si es a mi país
0: o en mi país.
1: Y realmente estamos buscando muchísimo, porque nos generó la duda las dos.
0: Sí. Siempre, mira que tengo la duda desde hace mucho tiempo. Y sí, voy a consultar con mi compañera experta.
1: Pero música, me generó la misma duda.
0: Porque dije, ay, pero si yo tengo esta duda, le voy a preguntar a Marce.
1: Arrancamos, digo, a ver, ¿qué es adagio? Es adagio, es una forma musical de carácter lenta, sentida. Hay muchas obras de la música académica o lo que llamamos música clásica que tienen unos movimientos, la sonata, por ejemplo, ¿no? O la sinfonía, el ejemplo es la forma sonata, que es uno de los ejemplos más claros, que arranca con un movimiento movido, ¿verdad?
0: ¿Tiene un nombre ese también?
1: Tienen todos.
0: El allegro, ¿no?
1: Allegro, molto allegro, andante,
0: vivace.
1: Molto vivace.
0: Molto vivace.
1: Entonces, ¿qué pasa? Tienen las formas musicales, tienen o todo lo que es la escritura musical tiene denominaciones en italiano, porque fueron los italianos los que se tomaron primero, ¿no? Tratan de desordenar, lo ordenamos nosotros. Entonces se tomaron la potestad de ponerle nombres en italiano,
0: y esa denominación quedó,
1: y eso quedó,
0: se universalizó,
1: y eso es lo que en cualquier parte del mundo lo entienden de la misma manera.
0: Claro, es un lenguaje universal.
1: Es un lenguaje universal, pero que está en italiano.
0: Perfecto.
1: Entonces usted escribe una cumbia, escribe un candombe o escribe una sonata, y en la partitura puede poner, ¿no? Puede uruguayizar o puede poner lo que uno quiera.
0: ¿Y cómo pondría, por ejemplo, para sustituir adagio?
1: Y adagio puede poner lento.
0: Lento.
1: Que también es otra forma de denominar otro movimiento, ¿eh?
0: Claro.
1: Lento, bueno.
0: Pausado.
1: Pero pasa
0: pausa,
1: que ahí tendría baches. Pero bueno, entonces el allegro, el presto, que es más
0: presto,
1: movido todavía.
0: Claro.
1: Presto es más
0: rápido,
1: movido.
0: Claro.
1: Más movido que el allegro. Entonces a veces la forma sonata arrancaba con algo movido, bajaba a algo más lento y terminaba con algo bastante vivo, ¿no? Puede tener 3-4 movimientos la obra. Pero entonces el adagio justamente es el momento más lento, más melancólico, más reflexivo, ¿no? Entonces en este caso realmente es una obra también con un poder emocional bastante particular,
0: sí,
1: ¿no?
0: Sí. Porque además se nota que es lento, ¿no?
1: Sí, pero además esa letra tan tan sentida que le pone,
0: claro,
1: Alfredo, ¿no?
0: Sí.
1: Muy, muy interesante.
0: Bueno, y sabes que me llamó la atención, porque estaba buscando en el diccionario digital de la RAE, estaba entrando en la página, y adagio tiene una primera acepción que es sentencia breve.
1: Ajá.
0: Adagio puede ser entonces una sentencia breve y en la mayoría de los casos con un tono moral.
1: Ah, mire.
0: Sería una sentencia moral.
1: La
0: interesante,
1: tenía,
0: ¿no?
1: La tenía formando parte de,
0: sí, yo también,
1: de los movimientos
0: de, más,
1: musicales.
0: Más que nada,
1: sino, claro.
0: Ahí está, en lo que tiene que ver con la música, ¿no?
1: Bueno.
0: Y la segunda entrada del diccionario es movimiento lento, composición o parte de ella que se ha de ejecutar como adagio, ¿no? Con movimiento lento.
1: Ahí está. Muy bien, Susana, muchas
0: aprendiendo,
1: gracias.
0: Veo, aprendiendo.
1: Recorriendo y aprendiendo. Muy bien.
0: Sí.
1: Bueno, Barbarita de Mudanza nos manda por acá una foto, mire, la estufa a todo trapo.
0: ¡Opa, qué linda!
1: Sí, y matecito.
0: Precioso.
1: Combinación alucinante.
0: Y escuchando a las reinas.
1: Buen día, reinas, dice por ahí. Bueno, por otro lado, a ver, nos manda unos materiales. Nos manda un material de Pedro Pastor. La profesora Lorena Torres, aquí la letra de Los Olvidados de Pedro Pastor, que también se aplica a las dictaduras latinas.
0: Ah, muy bien, muchas gracias.
1: Vamos a buscar después ese material. Muchas gracias.
0: Mire, un poco así dice la letra. Los olvidados, los que retumban en la memoria, los perseguidos de anochecida en mitad del cerro, los exiliados, los que jamás volvieron a ver correr a sus hijos, las olvidadas, las que escondían pan en el mimbre, las perseguidas y señaladas en todo el pueblo, las exiliadas. Y continúa. Bueno, muchas gracias, Reina. Muy interesante. Vamos a buscar después esta canción y esta propuesta. Me encanta cómo los oyentes y las oyentes nos aportan materiales, se van metiendo con esta conversación que tenemos de un lado y del otro con ustedes y nos hacen saber, claro, cosas, ¿no? A partir de lo que ustedes nos están aportando. Así que muchas gracias.
1: Y socializando
0: estos materiales, ¿verdad?
1: Pensamientos, claro. Totalmente. Sonia Santa Cruz nos escribe, dice, un sábado distinto con sabor amargo. Sí. Hola, reinas, a no repetir tanta maldad y desconsideración. No somos un pueblo ignorante.
0: No.
1: Un abrazo.
0: Claro. Muchas gracias.
1: Muchas gracias.
0: Bueno, Bárbara de Mudanza me manda a mí una colección de gatitos hermosos y me dice, buenos días, reina. Mire qué divino.
1: Se ha trabajado todo.
0: Son divinos, divinos, divinos.
1: Se trabajó todo.
0: Y además, bueno, celestes, ¿no? O sea, me parece que tiene que ver con la selección.
1: Susi, la maestra, dice, gracias por la clase magistral.
0: Ah.
1: Ay, qué divina. Bueno, acá aportamos lo poco que sabemos, lo compartimos.
0: Tal cual.
1: Con todo gusto y placer.
0: Bueno, y a propósito de ese intercambio que estábamos comentando, cómo ustedes en realidad les interesa compartir cosas con nosotros, dice, por ejemplo, John.
1: Sí.
0: Nos recomienda un libro.
1: Diga.
0: Profecía. A ver, espere que voy a ampliar la imagen. Lecciones sobre el uso y abuso de la predicción desde los antiguos oráculos hasta la IA.
1: Ajá.
0: De Carissa Velis. Vamos a ver qué más nos dice.
1: Ay, yo lo que le puedo decir hablando de predicción, que el Pulpo Pol dijo que ganaba España, así que...
0: No me diga.
1: Sí. No sé si es el nieto, el Pulpo Pol.
0: Y sí, porque... ¿De dónde era? ¿El Pulpo Pol era del Mundial de Sudáfrica?
1: Yo qué sé, era muy gracioso. Pero además ahora hay de todo. Hay Pulpo Pol, hay perrito Juan, hay de
0: todo,
1: pobrecito, déjenlo.
0: Pero los partidos se juegan, hay que jugarlos, ya está, más allá de todo.
1: La cosa es en la cancha, exactamente.
0: Exacto. Bueno, dice, acabo de terminar este magnífico libro que me ha encantado, entre otras cuestiones destaca la necesidad de leer y escribir en papel, de desconfiar de las predicciones por muy digitales que sean, y subraya que las mayores innovaciones de la humanidad no vienen como chunche electrónico, vienen como innovaciones sociales. La democracia es un gran ejemplo. Creo que le gustaría, dice este ensayo, que nos gustaría leer este ensayo de Carissa Velis, que es mexicana, pero nacionalizada española. Muy bien, muchas gracias por el aporte. Realmente agradecemos muchísimo todos los aportes.
1: Bueno, y una manera de defender la democracia y de no la firme es también trabajando por la educación, ¿no? Mucho, mucho, mucho. Y sabe que le quiero contar una situación educativa divina, si me permite, porque quiero saludar. Usted conoce una de las docentes que fue en la cátedra, Camila
0: Carvajal.
1: Profe de literatura, profe de teatro también.
0: Sí, que además ha estado en el programa en varias oportunidades porque ha dirigido varias obras.
1: Exactamente.
0: Y hemos conversado con ella aquí.
1: Y bueno, con la profesora Victoria Pollero y otras docentes más, estuvieron ayer en la cátedra de Alicia Goyena con alumnos del Liceo 58, Liceo Mario Benedetti de Punta de Rieles, un cuarto año o un primero de EMS, o
0: sea, Educación Media Superior.
1: Divino, que fueron, bueno, fuimos programando la visita semanas previas.
0: Claro,
1: porque
0: sí.
1: Porque una movida,
0: ¿no? Sí, hay que organizarlo,
1: bajarse en 18, caminar hasta la cátedra por los Acevedo, conocieron la Facultad de Derecho, el edificio de
0: Diablo,
1: ya llegaron.
0: Claro, es un circuito interesante ahí de
1: todo,
0: muchas cosas.
1: Estamos hablando,
0: ¿no?
1: De eso con ellos, todas las facultades que habían cercanas. Para algunos un paseo
0: totalmente nuevo.
1: Nuevo,
0: claro.
1: Aunque parezca mentira, pero son cosas que se dan. Y bueno, fueron a ver la exposición de pinturas y máscaras de Marcelo Sosa.
0: Que recordamos que sigue todavía.
1: Que sigue,
0: para que la disfruten en cualquier momento.
1: Semanas, y sabe que con una gentileza enorme, Marcelo estaba allá para contarles de cómo eran
0: el proceso,
1: las técnicas, las cosas que había hecho. Estuvieron hablando mucho de lo masculino y femenino, casi es el título de la exposición y los símbolos de cada cosa. Unas reflexiones más divinas hicieron los chiquilines, porque además habían estado trabajando algo dentro de la literatura y la filosofía.
0: Claro.
1: Y después el rol de las máscaras, ¿no? Y estuvieron mirando y después estuvieron en un taller, hicieron un taller con Marcelo Sosa de creación de máscaras, estas tipo máscaras africanas, con el concepto además del reciclaje, porque utilizaron cartón de cajas desarmadas. Estuvieron allá dibujando, cortando, pegando, se llevaron sus máscaras, pero una cosa tan
0: divina. Sí, vi videos y la verdad se vio el disfrute.
1: Muy
0: estaban
1: divino.
0: Muy compenetrados los chiquitines trabajando, haciendo sus propias máscaras y la verdad el resultado hermoso.
1: Y después, más allá de lo que uno puede decir hermoso, divino todo el proceso, el trabajo en conjunto. El artista decía una cosa que yo había notado, pero se me pasó después. Los celulares quedaron en los bolsillos.
0: Ay, sí, qué bueno.
1: Y ellos trabajaban y trabajaban en colaboración. Cuando dije, bueno, chiquilines, bueno, armamos cinco grupos o cuatro grupos de cinco, no me acuerdo cómo fue, un poquito más, ahí va, cinco grupos de cinco. Y enseguida empiezan, ¿no? Y a mí no quedaba contento, quedaba con siete. Y digo, a ver, chiquilines, si no, no van a poder trabajar todos. Bueno, ya empezaron las afinidades que a veces, ¿no? En los equipos le debe pasar a usted en la clase también.
0: Sí, por supuesto.
1: Y empezaron a trabajar de una manera tan colaborativa. Hay una foto divina que uno de los chiquilines casi que abraza a una de las profesoras que los está ayudando. Y de esa desconfianza que, ¿no? Que pasa, no sé, cuando van a una visita, ¿qué va a hacer esto? Sobre todo algunos varones, se iban a los besos. Fue tan emocionante. Muchas gracias, y daban besos. Y fue tan emocionante. Y bueno, ahora vamos a esperar las máscaras pintadas que las van a intervenir en su clase de visual y plástica y nos van a mandar fotos después. En las páginas de la cátedra, si quieren ver las fotos y el videito, está todo subido. Realmente,
0: qué satisfacción, ¿no?
1: Divino, y el
0: de
1: valor
0: poder brindar un espacio, el encuentro mano a mano con un artista plástico, que él mismo les esté contando a los chiquilines cómo fue el proceso, porque además fueron con una profesora de dibujo, ¿no?
1: También.
0: Y eso también es muy interesante, porque todo eso después se puede llevar al aula.
1: Además fue muy lindo, venían trabajando, ¿no? El tema de la imagen, el tema de las máscaras, el tema de en
0: todas lo visual,
1: las asignaturas,
0: ¿no?
1: Claro. Desde la filosofía, desde la literatura. Y entonces, bueno, fue realmente una clase redondita con una gurizada hermosa, la verdad. Y la profesora pone por acá, porque no se enseña sola y no se aprende solo en el aula. Y eso es real. Yo creo que hay aprendizajes significativos, fundamentales cuando uno tiene la posibilidad de brindarle a los chiquilines algo distinto. Ustedes bien lo saben que además ha hecho.
0: A mí me encanta,
1: los
0: sí,
1: ha sacado,
0: poder brindar.
1: Los ha...
0: Sí, sí, yo ya estoy ahora gestionando una salida también. Voy a llevar a mis chiquilines de Butuo al teatro. Y están fascinados, porque además, yo siempre digo, ¿no? En el aula es una circunstancia apenas en la vida de los chiquilines.
1: Es un ratito.
0: Es
1: de la
0: un
1: vida,
0: ratito, ¿verdad? Entonces, ¿qué posibilidad tenemos? Y bueno, de dejarles algo.
1: Sí.
0: ¿No? En ese ratito, en ese apenas momentito que pasamos por la vida de ellos, y bueno, no solamente transmitirle los conocimientos específicos de la especialidad que una da, sino también
1: vivencias.
0: Ser un agente, ¿no?
1: Sí,
0: Un
1: sí,
0: agente
1: sí.
0: Transversal a sus vidas, un agente cultural que les puede aportar algo más, ¿no?
1: Vaya uno a saber de ahí
0: qué puede pasar.
1: ¿Qué puede
0: Por
1: pasar?
0: Ejemplo, de la experiencia que usted contaba de estos chiquilines del 58, del cuarto año. Ellos quedaron viendo un mundo que es lo que yo siempre cuento. Cuando me trajeron a mí...
1: Con la biblioteca
0: al
1: quedaron
0: teatro
1: como locos.
0: También, claro.
1: Como locos.
0: Cuando me trajeron acá al teatro que recién se había incendiado, el Teatro del Sodre,
1: ¿sí?
0: Yo quedé fascinada porque igual, aunque vi todo un teatro destruido, yo quedé fascinada de todas maneras. Yo dije, yo quiero hacer esto. Yo quiero estar en un teatro.
1: Qué impresionante.
0: Y me marcó. Y yo estaba en la escuela. Y eso para mí fue revelador.
1: Sí, ahí está.
0: Por eso uno no sabe lo que puede pasar, ¿no? Y de repente les estás mostrando a los chiquilines una experiencia por primera vez.
1: Claro.
0: ¿No? Es la primera vez en su vida que van a una exposición de este tipo, la primera vez que van a un teatro. Y bueno, y eso queda. Ahí queda, alguna cosita queda. ¿No? Puede prender, después puede germinar, pueden pasar un montón de cosas. Por eso es tan valioso, ¿no? El intercambio.
1: Sí será, sí será. Así que bueno, ya la exposición está, si hay docentes escuchando y quieren
0: claro,
1: visitarnos, nos escriben.
0: Ahí está.
1: Cátedra Alicia Goyena, todo corrido, así 2A en el medio,
0: catedralicia.com. Perfecto.
1: Coordinamos visita, tratamos de que esté Marcelo Sosa con nosotros, que la verdad tiene,
0: que
1: una,
0: tiene
1: calidad,
0: una disposición.
1: Se reía
0: divina.
1: Porque, claro, el vozarrón que tiene, porque es gran bajo del coro El Sodre, sale en carnaval, todas esas cosas, los chilenos quedaron todos de cara.
0: Bueno, es lo que hablamos siempre, ¿no? La educación y la comunidad, ¿no? El liceo y la comunidad también, ¿no? Salir, abrir la puerta, ir al mundo exterior, ver que la educación tiene un puente con todo ese mundo hacia afuera,
1: y
0: ¿verdad?
1: Y lo que aprenden está en la,
0: claro,
1: vida diaria,
0: exacto,
1: y en otros lugares, claro.
0: ¿Qué hago con esto? Bueno, esto tiene una inserción afuera, ¿viste? Este conocimiento que a veces nos pesa, que, ay, profesora de esto, ay, no quiero, o estoy cansado o cansada. Pero después eso tiene algo, después pasa algo con eso que aprendiste, ¿no? Porque ese artista fue resultado de una educación,
1: por
0: ¿verdad?
1: Supuesto.
0: Es el resultado de haber aprendido determinadas técnicas en dibujo, en la música, en fin.
1: Y después nos interesaba mucho que vieran el valor del reciclar.
0: Ajá, claro.
1: Como cuántas cosas hermosas se pueden hacer.
0: Que no es una palabra nada más, ¿no?
1: Con una chapa sacada de un contenedor, con las cajas que sobraron de algo que tenemos en casa, con un pedazo de ladrillo, yo qué sé,
0: sí,
1: tapitas de bebida, o sea, hay de todo ahí metido, y
0: hay
1: como
0: de todo.
1: Todo lo que se puede lograr y todo lo que podemos conseguir.
0: Sí.
1: Bueno, el señor José Lopina nos manda una foto preciosa, parece un guía turismo, atravesando la Plaza Constitución en la caminata de 6 kilómetros. Hoy abandoné el río. Dice, bueno.
0: Oh, está bien.
1: Entonces
0: está bien.
1: Nos ponen ahí una iglesia.
0: Ay, pero qué lindo. ¿Y ese edificio?
1: No sé, ese edificio tan modernoso que es. Hace tantos
0: circular.
1: Años que no voy a Paysandú. Mucho, mucho.
0: Bueno, si yo le cuento.
1: No me cuente.
0: Bueno. Nunca fui.
1: Yo nunca fui
0: a Paysandú.
1: Nunca fui.
0: No,
1: bueno,
0: no
1: mire,
0: conozco Salto, pero no Paysandú.
1: Yo sé mucho, creo que la última vez que fui a cantar al teatro, hace mucho, década 90, al teatro.

0: Bueno, nave 9, Felipe Luna, como hablaban de educación, ahí les mandamos de vuelta este libro que les puede interesar bastante. Volta al mundo y... Ay, ay, ay,
1: A
0: bueno,
1: ver.
0: para que bueno, me sale cortado. Y
1: En tres
0: en tres
1: escuelas. Vuelta
0: escuelas.
1: al mundo en 13
0: Ah, ahí está, se
1: escuelas.
0: me quedó
1: Sí,
0: cortado,
1: sí,
0: está.
1: sí, sí.
0: Perfecto. Habla de educación.
1: Qué bueno. Muchísimas gracias. Qué interesante.
0: Bueno, muy bien, buenísimo. Vamos a bajarlo y a imprimirlo. Yo necesito imprimirlo
1: Sí, yo la entiendo porque a mí me pasa igual.
0: para
1: Bueno, qué lindo esto también, ¿no? Lo que comentábamos hace un rato, cómo se enganchan los oyentes y dicen,
0: verlo.
1: ah, yo tengo un
0: No, no.
1: material para aportar
0: Todo
1: y
0: se
1: bueno,
0: aporta,
1: y
0: todo
1: lo
0: se
1: comparten
0: aporta.
1: con nosotras, la verdad, muchísimas
0: Muchas
1: gracias.
0: gracias. Susana, tenemos que ir a la
1: Seguimos,
0: pausa.
1: sí, y seguimos compartiendo estas canciones que tienen que ver con un tiempo que obviamente que no se quiere volver, un tiempo muy difícil para Uruguay, que no solamente fue un periodo oscuro, sino que dejó secuelas hasta el día de hoy, como por ejemplo el tema de los desaparecidos, ¿verdad? Que no hay respuestas para tantas familias y tantas personas que se han ido sin saber a dónde poder llevarle una flor a ese ser querido que buscaron durante toda la vida. Y pienso, por ejemplo, en Elena Quinteros, que se cumplieron 50 años
0: Vio
1: de
0: que hay
1: su desaparición.
0: un material,
1: Un
0: un
1: documental
0: documental
1: que
0: que
1: se
0: se
1: va a
0: está
1: estrenar en
0: estrenando.
1: septiembre y ayer en Cinemateca se proyectó un avance justamente de ese material que está preparando Aldo Novick. Así que bueno, ese material sobre la vida y la desaparición física de Elena Quinteros va a estar para el mes de septiembre. Vamos a tener novedades y seguramente las vamos a estar comentando en estos micrófonos.
0: Esta canción, bueno, por supuesto que fue prohibida, fue prohibido su cantante, que luego se exilió en Europa. Estoy hablando de Héctor Numa Moraes y estoy hablando de La Patria, compañero, ¿no? Esa patria que hay que defender, así como la democracia.

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0: Por detrás de mi voz, escucha, escucha, otra voz canta, viene de atrás, de lejos, viene de sepultadas bocas y canta, dicen que no están muertos, escúchalos, escucha, mientras se alza la voz que los recuerda y canta, escucha, escucha, otra voz canta. Impresionante esta letra, ¿eh?
1: Es impresionante, totalmente.
0: Casi que no hay más palabras para agregar a
1: No,
0: esto, ¿verdad? Porque las palabras están siendo muy claras. Los versos de esta canción que justamente se titula así, ¿no? Otra voz canta por Daniel Viglietti.
1: ay, creo que tiene el arte maravillosamente.
0: Claro.
1: Lo que tiene el arte es esa posibilidad, ¿no? De poder
0: Tomar,
1: tomar y
0: ¿no?
1: poner en
0: Y
1: palabras o en
0: sí.
1: sonidos lo que uno quiere decir o piensa.
0: Sí.
1: Y no en vano, fue de las cosas más atacadas y prohibidas durante el periodo dictatorial uruguayo y en todos los periodos dictatoriales en todo el mundo, ¿no?
0: Claro, se reprime el arte.
1: Se reprime el arte, pero además se reprime con tanta hazaña,
0: Sí.
1: como si con eso se matara una persona, ¿no? El poder del arte es maravilloso. El poder del arte es maravilloso. Y justamente las canciones, además, son un vehículo para alcanzar a poblaciones masivas muchas cosas, desde la venta de un producto, ¿no? Lo que es un jingle
0: Sí.
1: publicitario,
0: Hasta el despertar de la
1: hasta el
0: conciencia.
1: despertar de la conciencia, servir como distractor,
0: Claro, también, por
1: ¿no?
0: supuesto. Sí,
1: También,
0: sí, sí.
1: porque han habido momentos, tanto en nuestra historia como en la historia de otros países, donde a veces se ponen en momentos de crisis económica o crisis política, se ponen de moda canciones muy livianas en cuanto a la composición musical, muy pegadizas, muy pegajosas, y con letras muy nada, para ser usados como distractores, ¿no? Y eso te tiene diciendo kunki kaki kuki, no sé, lo que hay
0: Claro,
1: cosas y
0: claro.
1: no sé ni lo que estoy.
0: Y estás lejos
1: Y
0: de los
1: estoy
0: problemas, no
1: exactamente,
0: conectás, te
1: exactamente.
0: distrae, exacto, sí.
1: Pero en eso que decía Susana, ¿no? El despertar de conciencias o de pensamientos, muchas veces están muy relacionadas con canciones.
0: Por eso fueron tan importantes, ¿no? Y estamos recordando alguna de ellas, por supuesto, aquí en el programa.
1: Y por eso es importante también, porque estamos en un momento de globalización, que todo es lo mismo, todo es lo mismo, y donde además los productos de venta masiva musicales apuntan a otra cosa, a lo más liviano o a lo que no dice o lo que no, mucha canción con referencia a situaciones sexuales o cosas, ¿no? Van totalmente por otro lado. Y ayer me sorprendió un alumno divino del 58 que a partir

0: Mire usted, que ya lo hemos hablado de esto, de la obra de este chiquilín, Milo J. Más allá, no me gusta cómo canta, pero bueno, tengo que reconocerle todo un trabajo que hizo ahora para el último disco de recuperación de músicas folclóricas, entre ellas esa versión del jangadero que hace de Mercedes Sosa, donde utiliza una grabación de un ensayo de Mercedes Sosa y otras canciones folclóricas, y la temática que aborda, ¿no? De la problemática social y económica en distintas partes de su país. Es un muchacho que ha ganado muchos premios y ha traído una gran incomodidad porque es un cabecita negra, como le llaman despectivamente, ¿no? A la gente que tiene un origen sobre todo del norte de Argentina, y, o sea, los bolitas que le llaman, ¿no? Porque tiene el cabello negro, ¿viste? Es un poquito más oscura, ¿no? Esos desprecios espantosos que se hacen. Y cómo este chiquilín ha generado, y este gurisito del 58 me hablaba del jangadero. ¿Conoce, profesora? No, yo me puse a buscar ese de Mercedes Sosa. ¿Conoce La Masa?
1: Vea.
0: Y conoce tal. ¿Y cómo a partir de un emergente particular como es el tema este de Milo J y lo que él ha cantado, lo llevó a este chiquilín a seguir buscando, investigando y a irse encontrando con canciones? Y a mí me gustan esas canciones que dicen cosas,
1: Ay, qué
0: pero
1: bien.
0: más divino, más
1: Claro.
0: divino.
1: Sí, es interesante eso que decís, Marcela. Ahora también pienso cuánta gente despierta de eso, ¿no?
0: Ah, bueno. No es una
1: No es un
0: generalidad.
1: trabajo, claro, no es un trabajo masivo, pero es bienvenido, por supuesto. Claro que sí. Pero obviamente que la lucha hay que darle la lucha, porque es lo que tú decías, ¿no? En tiempos de globalización, donde se imponen determinados modelos de canciones, estéticas, y donde por ahí también se operan muchas cosas, ¿no? Porque esas canciones que denigran a la mujer también van en contra de los derechos, ¿verdad?
0: Por supuesto.
1: Que siempre recordamos, los derechos son conquistas, entonces por ahí se empiezan a horadar, ¿no? Y de alguna manera lo que se pretende es justamente hacer caer esas luchas y esos derechos ganados y conquistados.
0: No, bueno, y
1: Entonces, todo
0: claro,
1: eso no es inocente.
0: no es inocente,
1: No es
0: y esa
1: inocente.
0: imagen de la mujer como que como hacían los retones, bien, bien buena, ¿no?
1: Claro,
0: ¿Para qué y por
1: sí.
0: qué y qué derecho de decir, de hacer qué? Pero bueno, dice Felipe Luna sobre lo que decías respecto al poder de la música, dice, un hexagrama del I Ching, dice,
1: Sí.
0: entusiasmo, habla de eso, de cómo se puede, cómo hace tiempo la música sirve para transformar sociedades. Ah, qué divino, qué divino.
1: Sí.
0: Bueno, muy bien, Susi, ¿usted
1: Muchas
0: tiene otra musiquita
1: gracias.
0: para
1: Sí,
0: compartir?
1: tengo,
0: Porque
1: mire.
0: nos han llegado los cortaditos acá de Copacabana, fundamental, estamos hace rato, así como locos. A
1: Voy
0: ver.
1: a pedirle a Berito que pasemos a escuchar la canción de Rubén Blades, que habla justamente sobre las
0: Es
1: desapariciones.
0: impresionante esa
1: Es
0: canción.
1: impresionante.
0: Bueno, y ahí vemos cómo es una realidad,
1: Claro, porque Rubén
0: lamentablemente,
1: Blades
0: claro.
1: no es del Río de la Plata.
0: ¿No?
1: No es del Río de la Plata, pero el tema tiene un carácter universal,
0: Sí,
1: lamentablemente.
0: lamentablemente.
1: Y justamente esta es una canción de denuncia y la escuchamos. Y que ha tenido tantas versiones, porque si uno busca,
0: Sí.
1: encuentra desapariciones por un montón de artistas que
0: Sí.
1: la han interpretado. Pero la traemos por su autor, Rubén Blades.

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0: Bueno,
1: nunca más retiradas.
0: nunca más, exactamente, a redoblar por el grupo Rumbo.
1: Qué canción impresionante, composición de Rubén Olivera y Mauricio Ubal, Mauricio Ubal y Rubén Olivera, que bueno, fue estrenada y significativamente cantada por este Rumbo de voces jóvenes en ese momento, ¿no? Andaban por ahí, bueno, el propio Mauricio, Laura Canoura, muy
0: También,
1: jovencita,
0: sí.
1: estaban Gustavo Ripa, Carlos Vicente y Gonzalo Moreira. Y hay un videíto, me acuerdo si es en la Facultad de Arquitectura que está grabado, ahora me queda la duda, en la Casa Zorrilla. Tengo la duda, y están ahí el conjunto entero con Gonzalo Moreira con el bombo, Mauricio con la guitarra. Y bueno, es una canción que realmente removió mucha cosa en mucha gente de aquí y de gente que estaba afuera. Y esa frase, porque el corazón no quiere emprender más retiradas,
0: Claro.
1: es impresionante.
0: Tiene como, yo como simple oyente de esta canción, escucha, es como que si fuera una canción en bucle, ¿no? Como que
1: Ah,
0: nunca
1: claro.
0: termina, ¿verdad? Es esa cosa como que es siempre una voz, siempre una voz en alto, ¿no? Que siempre está diciendo y pidiendo, haciendo ese reclamo, ¿no? Es como que no termina nunca. De hecho, no finaliza, es como que se baja la
1: Sí, sí,
0: música,
1: sí, sí,
0: ¿no?
1: sí, sí, sí.
0: ¿Verdad?
1: Y a redoblar esa esperanza y a redoblar todo. Hay que
0: Claro,
1: hablar.
0: que no se bajen los brazos, que no se apague la voz, que no se apague la lucha, ¿no?
1: Felipe y Luna
0: Sí.
1: continúan con esto del poder de la música, ¿no? Dice, la música tiene también el poder de disolver las tensiones del corazón y la violencia de las emociones sombrías.
0: Uf.
1: El entusiasmo del corazón se manifiesta espontáneamente en el sonido del canto, en el de la danza y en el del movimiento rítmico del cuerpo. El efecto inspirador del sonido invisible que emociona a los corazones humanos, uniéndolos, es un enigma que perdura desde los tiempos más remotos. La música se consideraba algo serio y sagrado que purificaba los sentimientos de la gente. No sé si esto está todo en el I Ching o de algún otro material, pero bueno, son realmente cosas que dejan pensando
0: Sí.
1: de ese poder impresionante que tiene la música, sin lugar a dudas. Y cuando hablamos de la música, hablamos de ese arte que involucra los sonidos y que puede ser desde lo instrumental, que transmite muchísimo. A veces las palabras sobran en algunos casos, pero cuando las palabras se unen, se casan con los sonidos musicales, logran esa maravilla que es la
0: Se
1: canción.
0: completa.
1: Y la canción también nos puede enseñar muchas cosas, nos puede hacerse reflexionar, sentir, alegrarnos, llorar, lo que sea, ¿no? Y bueno, estamos recorriendo canciones que nos hacen pensar y nos hacen reflexionar.
0: Sin duda, Susi dice, la selección musical de hoy merece un aplauso redoblado como este tema de ahora. Chapó para Par de Reinas.
1: Muchas gracias, Susi.
0: Gracias.
1: Un beso enorme, enorme, enorme.
0: Bueno, tengo por acá mensaje también de Eduardo y Estela. Buenos días, chicas y oyentes, compañeros. Como tú dices, Susana y Marcela, esto es mundial. La represión, el dominio, el poder tiene a la masa dominada y usada sutilmente, la moda, el consumo, la liviandad en los pensamientos. Y cuando aparecen cabecitas que piensan, que se salen del carril, tienen lamentablemente gente pobre, y digo a la gente pobre porque a los que usan para la represión son gente humilde que los tienen en esos regímenes que apalean, desaparecen, matan a gente que solo busca una vida sencilla, con sentido, pero eso no consume. Eso no mantiene al capital. Bueno, muchas gracias por estas palabras, muy interesantes, muchas gracias para seguir pensando, ¿no? Y reflexionando todos juntos. Felipe y Luna creo que responden, sí, todo de la I Ching, hexagrama 16, entusiasmo. Perdón, I Ching,
1: Ahí está el I
0: I
1: Ching.
0: Ching, I Ching, hexagrama 16, entusiasmo,
1: Muy
0: así
1: bien.
0: es.
1: Supe tener el I Ching.
0: ¿Ah, sí?
1: Sí.
0: Mire
1: Y le
0: usted.
1: entendía bastante, ¿sabe? Me había puesto a leer mucho. Y qué interesante, ¿no? Las metáforas y las imágenes que
0: ¿Qué
1: plantea.
0: sería el I Ching
1: El I
0: para aclarar
1: Ching
0: un
1: es
0: poco?
1: este.
0: Es un libro de
1: Es
0: sabiduría,
1: un libro de
0: ¿no? Que condensa
1: sabiduría donde
0: cierta.
1: usted puede consultar,
0: Ajá.
1: ¿no? Es una especie como de oráculo. y se basa en la tirada de tres moneditas que tienen una serie de hexagramas y letras chinas, y esos hexagramas son rayitas que van de las distintas formas y que en la combinación
0: significan diferentes cosas.
1: Exactamente.
0: Hay que saber interpretarlo.
1: Hay que saber interpretarlo.
0: Por eso hay que estudiar mucho.
1: Porque tiene mucha poesía en su escritura.
0: Como significados metafóricos.
1: Claro, la grulla que cruza el no sé cuánto. Ah. Y entonces pero está cargadísimo de imágenes impresionantes. Yo no me olvido más, pues esto me quedó que después hasta me dio hasta miedito. Previo al viaje ese famoso del coro a Europa, hablaba de cruzar las grandes aguas. Y en toda una lectura, que no sé cuánto, que no sé qué, y bueno, hablaba.
0: Y usted decía, pero es que esto, ¿qué va a pasar?
1: Como que
0: ¿no?
1: algo, como que en grupo íbamos a cruzar las grandes aguas, no me recuerdo ahora toda la. Porque para decirle eso, hace toda una redacción muy muy ilustrada, ¿no? Y dije, Jariola.
0: Jariola, qué gracioso.
1: Y bueno, y se dio.
0: Y se dio, más que jariola.
1: A ver, estamos hablando también del conocimiento y la sabiduría de una civilización milenaria que vive de otra forma, ¿no? Fíjese que a nivel de salud y de tantas cosas están tan en otra etapa, de actividades tan sabias que uno dice, ay, por favor, qué lento todo esto, pero bueno, que lo lleva a ser centenarios, como por ejemplo el deporte que el tai chi, que hay gente haciendo, veo a veces acá en la zona de las Ramblas, ¿no? Donde esos movimientos lentos y el andar en bicicleta y comer ciertas cosas más saludables y cuánta cosa hay que a veces hay que mirar un poquito esas culturas
0: para mirar y observar
1: que la llevan
0: con
1: distinto
0: y ver qué se puede tomar e incorporar para la vida de cada uno, ¿no? Que vivimos a veces metidos en una vorágine que en realidad te empuja, ¿no? Como que vos no fueras voluntariamente activo de tus pausas, ¿no? Sino que tenés que ir como en ese malón y bueno, y que el resto decida por vos, por tus tiempos, por cómo comés, por qué consumís. Y bueno, tiene que ver con todo esto un poco que también decían Felipe, Estela y ay, perdón, no me sale el nombre del oyente.
1: Eduardo
0: y Estela.
1: Sí.
0: ¿No? De que, claro, como que uno va, ¿no? Va, vas distraído también en una cosa, en una cuestión de consumo, que parece que alguien más sabio o alguien que te quiere está pensando por vos y te guía hacia consumos que te hacen pensar que son saludables y que son una solución, porque vos no tenés tiempo, porque vos no podés con todo,
1: sí,
0: ¿no?
1: Sí, sí, sí.
0: Y en
1: sí,
0: realidad, del otro lado lo que se busca es que vos consumas, en
1: venderte,
0: venderte, ¿no?
1: Están prohibidas por suerte las publicidades de los cigarrillos y de los alcoholes, pero acuérdese, todas las campañas publicitarias eran que si tú consumías esas dos cosas nocivas, ibas a tener una vida
0: de éxito
1: y alegría y de felicidad total.
0: Pero de hecho aparecían en las películas, ¿no? ¿Se acuerda?
1: Sí, claro.
0: En las películas de Hollywood de comienzos del siglo XX, ¿no?
1: Entonces,
0: el varón fumador.
1: Sí, por supuesto.
0: Asociado al éxito, al galán.
1: Los sunsets, tomando ciertas bebidas alcohólicas.
0: También.
1: Y las reuniones y las cosas, todo fumando, qué lindo fumar.
0: Sí, sí, sí.
1: Todo lo que nos hacen creer que va a ser.
0: Por eso también el fútbol es tan solo una parte en el Uruguay, porque mire lo que pudimos con esa ley, ¿no? En el primer gobierno de Tadeo Vázquez.
1: Impresionante.
0: Eso fue impresionante. Y hizo que el mundo mirara para este punto perdido en el mapa, que nadie sabe dónde quedó Uruguay, ¿no? Y habíamos logrado esto y le habíamos ganado el juicio a una tabacalera, ¿no?
1: A semejante
0: tabacalera, ¿no?
1: Cosas que, bueno.
0: Y eso se logró
1: acá.
0: En un paisito muy chiquitito. Bueno, lo que hay cosas que todavía no se logran es saber el paradero de los desaparecidos, ¿no? En el día de ayer, volviendo al tema, se proyectó un avance del documental Elena Quinteros Desaparecida, que se va a proyectar, está estimada la proyección y el estreno para el mes de septiembre, a 50 años del secuestro y desaparición de la maestra Elena Quinteros. Fue ayer, quizás alguno de ustedes fue, en Cinemateca Uruguaya. La proyección se hizo a las 11:30 de la mañana. Y hablando de los desaparecidos, Mario Benedetti tiene un poema, unos versos estremecedores a propósito del tema, justamente de título Desaparecidos. Están en algún sitio, concertados, desconcertados, sordos, buscándose, buscándonos, bloqueados por los signos y las dudas, contemplando las verjas.
2: Como ustedes probablemente saben, en los países del Cono Sur hay toda una especie de clase que son los desaparecidos. Solo en Argentina se calcula que desaparecieron 30.000. En Uruguay no tanto, pero también hay varios cientos. Y en Chile una cantidad intermedia entre Argentina y Uruguay. Este poema se llama Desaparecidos. Están en algún sitio, concertados, desconcertados, sordos, buscándose, buscándonos, bloqueados por los signos y las dudas, contemplando las verjas de las plazas, los timbres de las puertas, las viejas azoteas, ordenando sus sueños, sus olvidos, quizá convalecientes de su muerte privada. Nadie les ha explicado con certeza si ya se fueron o si no, si son pancartas o temblores, sobrevivientes o responsos. Ven pasar árboles y pájaros e ignoran a qué sombra pertenecen. Cuando empezaron a desaparecer hace 3, 5, 7 ceremonias, a desaparecer como sin sangre, como sin rostro y sin motivo, vieron por la ventana de su ausencia lo que quedaba atrás, ese andamiaje de abrazos, cielo y humo. Cuando empezaron a desaparecer como el oasis en los espejismos, a desaparecer sin últimas palabras, tenían en sus manos los trocitos de cosas que querían. Están en algún sitio, nube o tumba, están en algún sitio, estoy seguro. Allá en el sur del alma es posible que hayan extraviado la brújula y hoy vaguen preguntando, preguntando, ¿dónde carajo queda el buen amor? Porque vienen del odio.

0: Bueno, escuchamos la voz de Mario Benedetti diciendo el poema Desaparecidos y ahora escuchábamos otro poema de Mario Benedetti, Torturador y Espejo, musicalizado por Alejandro Cubano Reyes, músico uruguayo que vivió en Cuba porque su familia se exilió en ese país durante los años oscuros de nuestro Uruguay. Algunos versos de este poema dice: Mírate así. ¿Qué cangrejo monstruoso atenazó tu infancia? ¿Qué paliza paterna te generó cobarde? ¿Qué tristes sumisiones te hicieron despiadado? No escapes a tus ojos, mírate así. ¿Dónde están las valquirias que no pudiste? La primera marmita de tus sañas. Te metiste en crueldades de 11 varas y ahora el odio te sigue como un buitre. No escapes a tus ojos, mírate así. Aunque nadie te mate, sos cadáver. Aunque nadie te pudra, estás podrido. Dios te ampare, o mejor, Dios te reviente. Es impresionante, ¿no? Es el torturador y el espejo. ¿Cómo se mira un torturador al espejo? ¿Puede mirarse? ¿Qué ve?
1: Ahora le digo una cosa, ¿no?
0: Sí.
1: Lo que es también la mente humana, porque he visto algunos reportajes, hay uno muy particular, a uno de los conocidos torturadores, un reportaje que hizo Georgina Mayo, que anda por ahí, lo pueden encontrar en internet, no me acuerdo el nombre de cuál de estos era, y contesta con una liviandad. Y un convencimiento
0: Sí.
1: del bien, entre recontra comillas, de lo que habían hecho. Te juro que
0: Sí, que siguen
1: este
0: sosteniendo,
1: señor se está
0: siguen
1: escuchando, por
0: sosteniendo un
1: favor.
0: discurso que uno dice, pero pasaron muchos años y estas personas no pudieron hacer ninguna pausa reflexiva, no hicieron nada, no hicieron un mea culpa, no hicieron absolutamente
1: No.
0: nada, nada.
1: No. ¿Cómo se puede atentar a la integridad física y mental de otra persona con esa liviandad y por solamente por pensar,
0: Pues claro.
1: por pensar diferente, ¿no? Esa hazaña es brutal.
0: Es tremendo, sí.
1: Y lamentablemente no es un tema solo de acá, es una modalidad internacional y es una modalidad también a su vez que a veces se instruye desde algunos estados de poder
0: Claro, bueno, de hecho era un
1: hacia
0: plan,
1: otro,
0: ¿no?
1: claro, por supuesto, por supuesto, por supuesto. Pero bueno, seguimos insistiendo en esa frase escrita en mayúscula
0: Sí.
1: y enorme que es el nunca más,
0: Nunca más.
1: nunca más.
0: Hacemos una pausa y ya venimos.
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1: Bueno, ¿quién aparecía por ahí? Esa voz me suena.
0: Si arrastré por este. No, no, no, o sea, no. 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
1: En tu
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0: Repita paria,
1: paria,
0: solo
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0: una
1: una
0: buena
1: buena
0: mujer. Porque hay que hacerle
1: mujer.
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1: Ay, sí, es así.
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1: ¿Cómo no
0: podrás querer.
1: querer?
0: Se dio el juego de remache cuando vos, pobre percanta, gambeteabas la pobreza en la casa de pensión. 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
1: Ah, mira.
0: Los morlacos del otario los tirás a la marchanta, como juega el gato maula con
1: Con
0: el
1: el
0: mísero
1: mísero
0: ratón.
1: ratón.
0: Ahora, usted escucha esto y te agarra el diccionario.
1: Y por supuesto,
0: ¿No?
1: sí.
0: Bueno, estamos escuchando al mago.
1: Mano a mano.
0: Mano, al mago, digo, al mago Carelitos Gardel,
1: ¿Y por
0: el
1: qué?
0: zorzal criollo,
1: Sí, el
0: ¿sí?
1: zorzal
0: Con
1: criollo.
0: mano a mano esta composición de Gardel y Razzano, porque el pasado 24,
1: Sí.
0: día que también se homenajea a los cantores criollos, o el Día de los Cantores también de por estos lados del mundo, porque se cumple una triste fecha, pero está muy relacionada a Carlos Gardel, que es la muerte de Carlos
1: Sí.
0: Gardel, un 24 de junio del año 1935, en aquel choque de aviones que se da en pista. En el aeropuerto de Medellín. Gardel venía haciendo una gira, que venía bajando desde Estados Unidos. ¿Sabe quién casi está en esa gira?
1: Ay, ¿quién?
0: Astor Piazzolla, siendo un niño que lo conoce en Estados Unidos y lo deslumbra a Gardel con su arte y lo invita a él y a su padre que los acompañen. Y bueno, que no, era muy chico y no fue. Pero bueno, Gardel venía bajando y es muy curioso en algunos lugares cómo hay clubes gardelianos y cantidad de gente totalmente
1: ¿En Colombia?
0: afecta a Gardel como Colombia, sobre
1: Sí.
0: todo en Medellín.
1: Están las viudas de Gardel,
0: Claro.
1: que sí, es un grupo de mujeres que salen vestidas con cierto luto, ¿no? Llevando un luto, vestidas de negro, con mantos negros en la cabeza, y se hacen llamar las viudas de Gardel cuando justamente se
0: Se recuerda.
1: recuerda la fecha de su partida, ¿no? En ese trágico accidente, como comentabas, Marcela.
0: La verdad, fue una desgracia que se podía haber evitado perfectamente. Por supuesto, estamos hablando del año 35, aviones con ciertas características. Pasa el día de hoy, imagínense, con avionetas y
1: Le
0: aviones
1: pasó al
0: y helicópteros
1: Concorde.
0: y helicópteros y todo. Bueno, y en ese momento se dice, ¿no? Hay como distintas teorías de ese choque, se habla de una rivalidad entre
1: Sí,
0: pilotos,
1: sí,
0: se
1: sí,
0: habla de una
1: sí.
0: rivalidad entre compañías aéreas, se habla de
1: De que hubo
0: una.
1: también un episodio adentro del
0: Puede haber
1: avión.
0: habido tiros,
1: Dice, y
0: también
1: yo
0: se
1: también
0: hablan de
1: escuché
0: tiros
1: esa versión.
0: también. Hay muchas especulaciones, había, parece, unos arbustos que formaban parte de la pista que no dejaban ver bien de qué lado venía un avión y otro. El tema es que, bueno, lamentablemente chocan los aviones dentro del aeropuerto y fallece Gardel y sus guitarristas y se especuló mucho también con eso, porque también están las teorías esas de que él nunca muere, como pasó con John Lennon o como pasa con tanta
1: Con Elvis
0: gente,
1: Presley
0: con Elvis
1: también.
0: Presley, con Elis Regina en Brasil, ¿no? Y se dice que bueno, que él prefirió, estaba muy cansado y prefirió de esa forma salir de la fama, no sé,
1: Sí,
0: muchas cosas.
1: sí. Ahora, yo le digo una cosa, tanto el nacimiento como la partida de Carlos Gardel están imbuidas en una cuestión de misterio, de duda,
0: Bueno,
1: que
0: yo
1: yo
0: creo que eso
1: creo que todo
0: fomenta,
1: eso
0: claro, el
1: alimenta mucho
0: mito,
1: más el mito
0: por supuesto.
1: sobre Carlos Gardel,
0: A mí me
1: ¿no?
0: queda, como con tantos artistas, ¿no? Siempre me pregunto, me río porque la profesora Reina Torres dice, ¿ese dúo
1: No, no, hoy cantó
0: tanguero?
1: sola, Marce, casi que yo no la pude seguir. No. Pero es muy lindo ese tango, mano a mano.
0: Ahora le cuento trabajos que hice con el tango. Entonces, pero yo me pregunto, ¿qué hubiera pasado si Gardel hubiera muerto de viejito? ¿Está?
1: Era otro cantar.
0: Si hubiera seguido cantando, o hubiera perdido su voz, o bueno, hubiera seguido y yo qué sé, los años siguientes hubiera perdido fama, lugar. Él ya estaba con algunos problemas de público, ¿sabe a partir de cuándo? Mire, el fútbol y todo, mire, ¿sabe cuándo?
1: ¿Cuándo?
0: Cuando canta en las concentraciones de Uruguay y Argentina en el 30 acá, y le pusieron el mote de Mufa, parece que después que cantó la selección argentina, en la concentración argentina, el vestuario argentino, Argentina pierde, entonces lo tildaron de Mufa y hay gente que lo dejó de seguir en su momento.
1: Ay, cosas, pobre, qué crueldad.
0: Unas cosas brutales. Y ahí la emprende ahí su viaje.
1: Me llama mucho la atención cómo los argentinos cargan con eso a muchas personalidades.
0: Ah, el Mufa.
1: Sí, uf. Lo de Mufa. Como que creen mucho en eso. Sí, depositan toda su fe en eso.
0: El Mufa, totalmente.
1: Bueno, y a personas muy...
0: Muy encumbradas, muy conocidas.
1: Muy encumbradas, me acuerdo, a presidentes, bueno, artistas.
0: A músicos de tango conocidos
1: también. Bueno, a Mick Jagger también. Porque en una final creo que estaba Mick Jagger también. Mick Jagger estaba en una final donde estaba su equipo, que no me acuerdo cuál era, un equipo inglés, y perdió, y todos dijeron, ah, porque estaba Mick Jagger. Como que era el Mufa.
0: Bueno, acá tenemos un expresidente también. Que...
1: Sí, también.
0: Mufasa, le dicen.
1: Sí.
0: Sí. Mufasa. Bueno, no... Voy a esta situación, ¿no? Eso que hubiera pasado, queda esa duda, ¿no? Porque todo se alimentó y además, luego de la muerte sorpresiva de Gardel, empieza toda la lucha del origen de Gardel.
1: Sí.
0: Estando Gardel en vida, no había complicaciones y se decía, y hay declaraciones a publicaciones que él hablaba de su origen uruguayo. Y una vez que él muere, empieza todo el liete famoso que lo genera su representante en ese momento, que se da cuenta que queda ruedas para arriba. Gardel, una persona que además no forma familia, dice que tuvo muchas novias. O sea, se habló mucho de la hombría o la homosexualidad de Gardel, porque era una persona que tenía problemas de sobrepeso si no se cuidaba mucho, y en aquella época un hombre que se cuidara mucho con la comida estaba mal visto o era raro. Tiene estampa de ser un tipo grandote, en realidad era medio retacón, entonces se mandaba a hacer unos zapatos con un poco más de plataforma para que era un poco más alto. Cuidaba mucho su estética. Y los gachos, si ustedes comparan con los gachos, el sombrero propio de la época del varón, sus gachos tienen un poco más de
1: altura,
0: copa, de altura, sí, que lo normal.
1: Justamente para dar esa idea de hombre más alto.
0: Y daba esa imagen diferente. Pero el cuidado ese de las comidas y del cuerpo hacían que lo miraran medio torcido.
1: Imagínese si hasta el día de hoy, año 2026, si miramos mal a alguien que decide no casarse, no formar una familia, imagínese en aquel tiempo un hombre famoso con esa estampa, ¿cómo iba a estar soltero?
0: Sí.
1: ¿Cómo no iba a tener una familia? Porque obviamente tenía que tener al lado una mujer que lo acompañara, ¿verdad?
0: Sí.
1: Y una familia, porque eso daba también una cosa de solidez, de solvencia, de tipo estable. Y no.
0: Otra cosa.
1: Él optó por otra cosa.
0: Y entonces, bueno, claro, fíjese, se muere de repente.
1: Nace de repente.
0: Un tipo con el nombre, la fama que tenía a nivel internacional. El representante dijo, guau, ¿y ahora qué hacemos? Porque todo esto, como estaba previsto, sus pertenencias y su cuerpo, todo pasaban al Estado uruguayo. De hecho, Uruguay estaba haciendo todo para repatriar los restos para acá. Y de forma sorpresiva aparecen documentos, pero de forma muy loca, que dan a conocer o a hacer conocer su origen francés, una cantidad de cosas que no estaban jamás, no habían estado nunca en la vuelta. ¿Tá?
1: ¿Rompía con la disyuntiva de Uruguay o Argentina?
0: No, pero en aquel momento, o sea, no había dudas que era uruguayo. Pero entonces ahí empiezan a aparecer documentos que presenta su representante Armando Delfino para intentar no perder todo la gallina y los huevos de oro que tenía, que lamentablemente
1: había
0: muerto de golpe.
1: Sí.
0: Entonces prepara muy bien a la señora Berta. ¿Sabe qué hace además? para que Berta no abra la boca, se la lleva a vivir a su casa. Pobre señora, que acá solita, triste. Sí, sí. Entonces se la lleva para su casa.
1: Dicen, era una señora además que venía pobre de trabajar, primero en prostíbulos, sí, después creo que se dedica a más al cuidado de enfermos.
0: Sí, la bandera, planchadora.
1: Sí, bueno, sí, sí.
0: Y la saca corriendo con el bebé, ya está Tacuarembó, escayola. Entonces, fíjese que entre las cosas, ¿no?, que se decían que era muy confiado Gardel. Yo me leí no sé cantidad de libros. Entonces dice que Delfino le dice: Carlito, no me dejás sacar la firma, porque como andaba de un lado para otro.

0: así registro la canción o así. Dado, entonces tenía muchas hojas firmadas
1: Pero no
0: en
1: sabía qué
0: blanco. No
1: firmaba,
0: sabía qué
1: claro.
0: firmaba. Entonces parece que ese famoso testamento donde declara ser Charles Romuald, no sé qué, con una letra que peritos han dicho que no es la letra de Gardel, que es diferente a la letra y el trazo de la firma, porque además dice que de puño y letra, ¿no? Todo declara todas las cosas. Parece que es una chantada de Delfino y que además aparece presentada y firmada en persona en un juzgado en una fecha que Gardel estaba yéndose para Europa en un barco. Pero bueno, cosas. Y parece que pusieron de testigo al gato y al perro del juzgado, ¿no? Entonces pusieron la huellita, cosas. No, cosas muy
1: Fue terrible, sí,
0: cosas
1: muy turbio, muy
0: muy
1: turbio.
0: turbio todo, muy turbio todo. Y hay investigadores e investigaciones muy serias que dan ese origen de Tacuarembó de Gardel. Ahora, lo importante fue lo que fue como artista, ¿no? Sin lugar a dudas fue un tipo muy, muy histriónico. Fue el primer cantante histriónico de la historia del tango, que arranca con ese, con Mil Noches Tristes y otros tangos más, una etapa de lo que es el tango
1: El
0: canción,
1: tango canción.
0: y cantaba y contaba las cosas de una manera que te hacía creer la historia. En este mano a mano, yo le iba a decir, le trabajaba mucho con los juristas del liceo, porque con esto trabajábamos el lunfardo, es una letra que está repleta de palabras lunfardas, ¿no? Y que es graciosa, porque se le conoce realmente el tango como el tango del cornudo. ¿Sabía? Le dice de todo a la mujer.
1: Claro, pero después,
0: ¿Y al final qué le dice?
1: qué bueno, que si lo precisa, él va a estar.
0: Ahí va a estar.
1: Al final es un tipo bueno,
0: Al final, tipo, bueno,
1: un
0: primero
1: tipo
0: le
1: bueno.
0: dice de todo, pues
1: Le canta a las 40.
0: se le va con uno con plata, con un notario con guita. Entonces, y mañana cuando seas descolado mueble viejo,
1: ¡Pa!
0: cuando estés en la hoja, ¿no?
1: ¡Pa!
0: Y no tengas esperanzas en tu pobre corazón.
1: Si precisas una ayuda.
0: Si te hace falta un consejo,
1: Acordate de este amigo,
0: que ha de jugarse el pellejo para
1: para
0: ayudarte
1: ayudarte en
0: en lo
1: lo
0: que
1: que pueda
0: pueda cuando
1: cuando llegue
0: llegue.
1: la ocasión.
0: Chimpum. Acá
1: Bueno, está
0: estoy.
1: bien, voy a estar,
0: Está,
1: le dice.
0: anda, y bueno, está, ¿qué va a hacer? Pero es divertidísimo para trabajar este lunfardo, está lleno de palabras lunfardas que están buenas.
1: Otario,
0: Sí, ni
1: te
0: que... Bueno,
1: engrupieron.
0: ¿sabes?
1: O sea, hay un montón de palabras que, aunque no estén en el, no sean del lunfardo, los chiquitines desconocen, ¿no? Bueno, el
0: Bacana,
1: cafillo.
0: claro. El juego de remanche, remanchar, algo que está remanchado, está
1: Remallar.
0: reconocido. Ya
1: Ya
0: sabemos cómo es
1: está.
0: esto, ¿no? Gambeteabas, que por
1: Eso,
0: la
1: gambetear.
0: conocen del fútbol.
1: Ah, sí.
0: Gambetear es
1: Bacán.
0: eludir,
1: Bacán
0: claro.
1: que te acamala.
0: Eso.
1: Acamala.
0: Los morlacos.
1: Morlacos.
0: La marchanta que vio. ¿Nunca vieron por ahí estos que andan con los vasitos? ¿Dónde está la pelotita? ¿Dónde está
1: Ahí está.
0: la pelotita? El mate lleno, no es que esté tomando mate lleno de
1: No, no,
0: yerba.
1: hoy tenés el mate por cabeza,
0: Por
1: ¿no?
0: cabeza, lleno de infelices ilusiones. Te engrupieron los otarios. El otario, que es ese
1: ¿Qué te hace el
0: que te
1: cuento?
0: hace el cuento, ¿tá? Las amigas y el gavión que ves que es como el cafillo, ¿no?
1: Sí.
0: Y bueno, las milongas entre magnates con sus locas tentaciones, las milongas en los lugares de ir a bailar, donde triunfan y claudican milongueras, pretensiones, se te ha entrado muy adentro, en el
1: ¡Ah!
0: pobre corazón.
1: ¡Ah! ¡Qué
0: Nada
1: lindo!
0: debo agradecerte, mano a mano hemos quedado, no me importa lo que has hecho, lo que haces, ni lo que harás. Los favores recibidos creo habértelos pagado. Y si alguna deuda chica, sin querer, se me ha olvidado, en la cuesta del otario que tenés,
1: Si querés.
0: tomás y la cargás, tomás y chao.
1: Ahí va.
0: Bueno, queremos recordar, porque realmente creo que es una figura que ha marcado a muchos, que ha marcado fotos de. Fotos, ay, perdón. Maneras de decir, maneras de cantar. Marcó, bueno, hay algunos cantantes muy gardelianos, como Tabaré Leighton, por
1: Sí.
0: ejemplo, pero
1: Es que
0: sobre
1: ha
0: todo
1: marcado una
0: hizo,
1: forma, un
0: claro,
1: estilo.
0: sobre todo la manera de contar cantando, ¿no? Y
1: Sí.
0: hacer creer, interpretar. Muchas gracias a la profesora Reina Torres que nos manda una cantidad de material justamente sobre
1: Ay, mire una
0: el choque.
1: foto del momento
0: Claro, de salir.
1: antes de salir. Qué increíble, antes de partir el avión.
0: Gardel y sus guitarras.

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0: Acá estamos.
1: Wow, qué final, no. Qué final.
0: No sabe cómo estamos acá, no saben cómo estamos.
1: ¿Cómo estamos?
0: Usted muerta, porque se mandó una danzada ahí, una cosa.
1: Oye, bueno, yo quería danzar.
0: Olha que tá, tá dançando bem você.
1: Tô dançando, né?
0: Temos a mano aí, o defibrilador.
1: Por favor, o pulmotor.
0: Tá lá na frente da rádio.
1: Cadê o pulmotor? Cadê o pulmotor, por favor? Por favor.
0: Ai, meu Deus. Bueno, estamos...
1: Bueno, me puse a dançar.
0: Divino, o que hay que hacer? Me escuche.
1: Sí.
0: Nosotros los uruguayos
1: sí.
0: Somos muy...
1: Muy qué,
0: vergonzosos, pacatos, qué dirán. Y hay que cortar con eso. Si sí, Barbarita sí, de Mudanza sí. Me está escuchando, sé que se suma. Si el cuerpo le pide alegría a Macarena, mi
1: dale
0: reina,
1: alegría.
0: Dale alegría a Macarena. Tenemos esa... Yo, ay, ¿qué me voy a mover? Me dice, qué vergüenza. Y me quedo moviendo la patita así poquitito y hago ritmo arriba del muslo con la mano y me muero por moverme. Muévase, por favor, no se queden.
1: Y para el frío es una muy buena solución.
0: Pero es divino, pero verdad que no, no, sí. Usted no nota eso que... Somos bien cositas de pueblo chico. Ay, qué va de si me muevo, qué va a decir, ay, qué vergüenza, qué va. Sí. No, quiere cantar, cante, quiere bailar, baile, quiere pintar, pinte,
1: muy
0: quiere,
1: bien.
0: Quiere actuar, actúe. Sí. Mire, actúa Susana Maisonave.
1: Oiga, escúcheme, claro, escúcheme. No.
0: No, pero de verdad, Susana, ¿por qué no? Somos muy de reprimir, ¿no? Sí. Por el qué dirán.
1: Es verdad.
0: Ya le dijimos lo que pensábamos con Verónica de usted, pero bueno, eso es otra cosa.
1: Porque vio que no es fácil
0: animarse, pero...
1: No, bailar, digo.
0: Ah, no, también. Y lo que bailó usted,
1: no,
0: sí, tipo zumba. Zumba está brava. Bueno, casi en el final, dice Susanita la maestra, a mí me gusta Gardel, pero eso de cantar con esa R metida en las palabras...
1: Ah, estuvo gracioso.
0: Me resulta muy extraño. ¿Será que se quería hacer francés? Si era así, mal. Bueno, mire, yo le digo, mi esposo es uruguayito, es un tema de la rotación de la lengua, ¿está? Si rota adelante, si rota atrás, donde está la R, y a veces hay muy, bueno, si usted ha escuchado hablar a Sanguinetti, el expresidente, vio que tiene la R, sí, en la base de la lengua, por ejemplo, atrás. Y son temas que son foniátricos, se pueden solucionar si uno quiere, si no le quedan esas cosas raras. Pero bueno, hay distintas
1: pero
0: formas
1: de
0: fonar.
1: Gardel creo que era otra cosa. Me parece
0: no, la
1: que
0: forma,
1: era un estilo.
0: Un estilo.
1: Para mí era un estilo.
0: Era una cosa así como arrabalera.
1: Sí,
0: mira,
1: para
0: ¿no?
1: mí tenía que ver con eso.
0: La cosa del arrabal.
1: Y era como su huella, su señal particular.
0: Sonaba así,
1: ¿no?
0: Sonaba así.
1: ¿Sabe que me quedó un mensaje de Felipe y Luna para atrás?
0: Ay, tiene también,
1: me había olvidado.
0: Y tiene también el del zorro.
1: Bueno, muy bien.
0: Del.
1: Felipe y Luna nos decían, da que pensar lo que decía sobre las virtudes de Uruguay, más allá del fútbol y de la descreencia actual en la política institucional, si no retrocedemos con blindados o pérdida de derechos, ya está bien. El riesgo actual es que se pierda de vista como sociedad la valoración y defensa de los avances ya logrados desde el 2005 hasta acá. Tenemos matrimonio igualitario, ley trans, regulación del cannabis, empresas públicas, un movimiento sindical muy presente, etcétera, etcétera, etcétera.
0: Mucho, mucho, mucho.
1: Con todo el ruidaje reinante, puede que la gente crea que está en el peor lugar del mundo, cuando es al revés, y tendríamos que enorgullecernos por tantas cosas. Me parece buenísimo hacer como una puesta a punto, una revisión,
0: sí,
1: de esas cosas que de alguna manera son positivas para nuestra sociedad y son logros y son avances.
0: Totalmente.
1: Sin duda, la verdad que es oportuno.
0: Totalmente.
1: Es oportuna la reflexión.
0: Bueno, tengo mensajes de Eva. Felicitaciones para las reinas. Hermoso programa, abrazo enorme.
1: Muchas gracias, Eva. Te mandamos un
0: qué
1: beso.
0: Qué suerte
1: enorme.
0: Que les haya gustado el programa. La verdad que se hizo con mucho, mucho sentimiento.
1: Sí, mire, por acá Mecha también nos dice, nunca más, gracias por la música y el arte de cada finde, con una hermosa foto de cómo está hoy el cielo
0: belleza.
1: Y el mar.
0: Y el zorro tenía por aquí, no nos
1: y voy
0: falta,
1: a, ahora sí,
0: falta.
1: Ya voy al zorro, que espéreme en línea, no me corte, si es tan amable. Ahí está. Bueno, con imagen incluida, el zorro nos dice... Buen sábado tengan reinas, Vero y Sintonía, haciendo mis ejercicios, disfrutando del lindo día, escuchando el programa siempre con atención, recordando el pasado que nos traen con la canción, esperando nunca más tener que pasar por eso, y para los que ya no están, al cielo vaya un beso. Pero hay que florecer, renacer con alegría y no perder la sonrisa que se borró en esos días. Por eso quiero escuchar de ustedes la carcajada que nos ayuda, que nos inyecta humor para una buena jornada. Beso y brazo afectuoso, también mando buenas vibras. El zorro ya se despide, finalizando las rimas. Gracias, zorro.
0: Gracias, zorrito.
1: Y seguramente alguna risa nos mandamos, intercalamos en el programa,
0: y bueno,
1: ¿verdad?
0: La vida está con esas mezclas, ¿no? Tiene de todo.
1: Sí, bueno, y la alegría, que no nos falte la alegría, ¿no? Como decía también Mario Benedetti, como decía el poema, ahora no me salen exactas las palabras.
0: Enmerecerse sin perder la alegría.
1: Claro.
0: Siempre. Bueno, nos vamos, Susanita.
1: Y bueno, por hoy estábamos con Gilberto Gil.
0: Bueno, ¿por qué? ¿Por qué estamos con Gilberto Gil?
1: Porque
0: ayer...
1: Ayer 26 de junio
0: On time.
1: Él cumplió...
0: Él completó 84
1: años. 84
0: años. Y sigue tan campante.
1: Divino.
0: Yo lamenté enormemente, porque fue a Buenos Aires y no vino acá, que no hubiera venido... Igual tuve la suerte de verlo tres veces acá en Montevideo. La última vez fue una lástima porque fue ese concierto en el velódromo, una heladera en septiembre.
1: Por eso no dijo, no, dijo.
0: Él y Caetano, los dos pobres abrigados que no podían más del frío ahí, claro. Solito. Era un espectáculo.
1: Imagínese
0: para teatro.
1: De dónde son ellos, venir cualquier cosita de frío.
0: Pero además era
1: ellos.
0: Un espectáculo íntimo, a dos guitarras y dos voces. Era para un teatro, pero a veces los productores, con tal de juntar plata, vio que hacen cualquier cosa.
1: Como dicen los brasileños, Neymar 84.
0: 84 años, los cumplió ayer, 26 de junio del 42, ahí nació este enorme...
1: Uy, perdón.
0: ¿Quién es? ¿Hola?
1: No, una alarma que me pongo.
0: Ah, bueno.
1: Que me recuerda que tengo que cerrar el programa.
0: Ah, bueno. Ya va. Este baiano impresionante, que desde la década del 60 para adelante ha hecho cosas maravillosas, exiliado también.
1: Sí.
0: Por causa de la política, de sus pensamientos...
1: Y en política también tuvo una participación importante en el gobierno de Lula, en el periodo 2003-2008, cuando
0: ministro
1: fue
0: de Cultura.
1: Ministro.
0: Ahí exactamente. Está. La verdad que un gran hacedor de la cultura.
1: Ministro de Cultura.
0: Exactamente. Y bueno, un gran baiano que siempre escuchamos, toda menina baiana, todo lo que tiene la menina baiana.
1: Muy tacoísta.
0: Y qué zona de Brasil, que ha dado tanta música, tanto sonido y tanta identidad. Uh-huh. Ahí está la identidad negra muy marcada y le ha dado realmente una relevancia a lo cultural muy fuerte.
1: Muy fuerte.
0: Pero nos vamos, y la señora Verónica Castro no bailó, pero yo espero que capaz que ahora después de esto sí.
1: Sí.
0: Estuvo con nosotros en los controles, perillas y afines.
1: Y mañana vuelve este mismo equipo.
0: ¿Qué?
1: A las 8.
0: Ah, venga, a no ser que tengan póker de reyes, ni se arrimen, porque acá tenemos trío de reinas. ¿Qué te pasa?
1: Toma, nos van a ganar Jariola.
0: A mí me encanta, para mí la Jota esa tiene una fuerza.
1: Sí, tiene fuerza.
0: Jariola, bueno. Jariola, ¿no?
1: ¿Con qué nos vamos?
0: Susanita Maisonave. Nos vamos con Gilberto.
1: Sonando.
0: ¿Tá? Gilberto Giu. Con este expreso 2222 que la lleva a toda la historia. Una música bien nordestina.
1: Sí.
0: Esto está grabado de ese Unplugged que recontra recomiendo. Tiene una cantidad de años ya, pero
1: sí, divino,
0: ese
1: Unplugged
0: para Lime TV, que es muy acústico, con unos musicazos, y él cantando y tocando la guitarra.
1: Y vino a presentar ese disco.
0: Lo vi, no sé si era en Cine Plaza.
1: En el Plaza fue.
0: En el Plaza.
1: Exactamente.
0: Una cosa.
1: Ah.
0: Entonces, bueno, empieza a circular, ¿eh?
1: Empieza.
0: Comenzó a circular, Rush Presu, 2222.
1: Na, na, na, na, na.

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1: Tiernos sueños y esperanzas llevan Gabriel y Gabriela. Ella cultiva jazmines y él coplas porque es poeta. Todas las tardes caminan de la mano hacia la huerta a oler fragancias sutiles que bondadosa la tierra les retribuye, hecha plantas, las simientes más modestas. Gabriel tiene por costumbre caminar junto a Gabriela. Mientras aspira el perfume, siempre recita un poema. Él la quiere por su alma y ella él por su nobleza. Hasta el sol, por escucharlos, se peleó con las estrellas. La luna se fue hacia el lago. La noche lloró su ausencia porque aquel sol siempre estuvo junto a Gabriel y Gabriela. Pero un día, entre otros tantos, fue diferente la escena, porque mientras caminaban con preguntas y respuestas, acortaban la distancia, prolongando sus vivencias. Gabriel preguntó: querida, ¿qué es amor a tu manera?
2: Amor, dices, es un campo verdoso con mucha hierba, que tan solo lo cultivan quienes cultivarlo sepan, porque conozco labriegos que ignoran lo que es la siembra. Colocan sí la simiente, pero no abonan la tierra. Las plantas sí nacen, nacen por una remota fuerza, pero no porque constancia en su labor emprendieran. Si nace una planta, nunca hay que dejar que se muera. Y el amor es una planta que hay que regarla y quererla todos los días de la vida, sustentar una hoja nueva para que crezca en ternura y enamorada florezca.
1: Cruzó efímero un silencio y, retomando, Gabriela le preguntó:
2: ¿y tú, querido? Dame también tu respuesta.
1: Gabriel miró la distancia, volvió la vista y muy cerca encontró un árbol gigante dando su sombra a cualquiera. Allí mismo existía un nido de pájaros, macho y hembra, en un preludio de trinos vivían su pasión intensa. Él los contempló un instante y se dirigió a Gabriela. ¿Ves ese nido?
2: Lo veo.
1: Bueno, eso es amor de veras. Han hecho un nido con barro de nadie sienten vergüenza, porque está hecho con amor y esa es la única ciencia. Mañana tendrán pichones, pero cabrán en la pieza, porque un hogar es más grande si hay amor y hay inocencia. Amor es lo que ellos sienten, por eso cantan y vuelan, cantan para transmitirnos la alegría de su pareja, y vuelan porque pretenden llevar lejos su sentencia. Aprendan de aquellos que andan predicando cuatro letras: amor, porque solo amando se ha de salvar el planeta. Hubo una pausa y la charla, filosófica en esencia, se hizo más profunda cuando, dando Gabriel y Gabriela la prioridad a sus labios, se unieron en pasión ciega, porque ese beso fue un signo de amor, de paz y de entrega.
2: Porque él bendijo las aves
1: y ella bendijo las huertas.

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2: Pa'l Pepe, que hoy está acá con su paloma más blanca, con más alas, con más vuelo cada día y con más viento, con más crin en su verdad galopeada. Para él, crecida, pulmonar, ronca y ahogada, una canción a puro pueblo, una canción alta como un cerro, una canción larga como un cerro largo y alta, bien alta como un cerro alto y como un cerro largo, larga. Para Tabaré Echeverri, una canción en la cresta de la ola y al tope de la garganta, una canción que lo trae pa' acá, que está acá y acá lo deja. Una canción que con él se siembra y que con él queda sembrada.

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Una milonga paloma volando como bandera con su propio vuelo. Una milonga firmada en el suelo. Una milonga cantando en presente. Una milonga que tiene la frente y el alma de Tabaré. Una milonga que abraza el

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Mira lo que está pasando, unas puertas que se abren y otras que se van cerrando. 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

cuando quieran reaccionar, ya no saldrán del asombro, nos verán venir unidos caminando hombro con hombro. Tener presente el concepto que aquí se vino a cantar.

El 6 de enero, por ahí cerquita de lo de la Blanca, en la Unión, los tambores empiezan a reventar y se desparraman por todo el barrio. Pero sabes una cosa, a veces no hace falta que sea el 6 de enero o el 5 del 8, qué sé yo. Por ahí cualquier día sirve, ¿no? Eso sí, hace falta que sea en la Unión. Allá por la sombra de la vieja Plaza de Toros o más atrás, en el hombro de Villa Española, la puerta del Puerto Rico, en la Unión.

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0: canto de la serranía, despertando nidos nuevos, donde el oficio del canto tiene la edad de los tiempos. Te cuesta arder, pero eso sí, después que prendes, ya no te apagas. Basta mover cenizas y encendida, como un bicho de luz, mueves las alas. En cambio, la charamusca arde enseguida. Un soplido nomás y se hace llama, la llama crepitante de un minuto que apenas da calor y menos brasa. Metido en el fogón, estoy pensando cómo son de gemelas leña y alma. Hay almas que se dan sin apagarse y las hay que sin darse ya se apagan. ¿Cuántas veces engaña la apariencia de tanta charamusca iluminada que en poquitos minutos te encandila y al ratito de arder no queda nada?
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0: Somos dentro del monte lo más recio, casi sangre por dentro la madera, que si se enciende brasa por la noche, en pleno mediodía sigue estrellando.

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Qué igualito que somos, Coronilla. Nacidos en el lomo de la sierra y hundimos la raíz como una mano para firmar el alma entre las piedras. Estaba allí en la plaza, anciano, humilde, desgastada la ropa, pero lleno de paz y de ternura, dándole de comer a una paloma. Estaba allí en la plaza, las migajas de pan parecían hostias y la mano del hombre proseguía dándole de comer a una paloma. Absorto, ensimismado, vaya a saber qué horas, recordaba en migajas el anciano dándole de comer a una paloma. Era la imagen misma de ese mundo ideal que se atesora, la paz del alma bajando hasta la mano, dándole de comer a una paloma.

la paz entre los hombres, la siempre nochebuena redentora y el viejo pan fraterno y solidario dándole de comer a una paloma.

0: El folclore.
1: Quien junte todos los rumbos pinchudos de Nazarenas, por donde anduvo un clarín preparando la revuelta. Quien junte todo el galope de 20 años de pelea. Quien junte todo el martirio que sufrió la raza nuestra. Quien junte toda la sangre que derramó la epopeya. Quien junte todas las bocas que abrieron todas las cuevas para parir los matreros y las indiadas dispersas. Quien junte todo el zumbido redondo de bola y piedra cuando boleando a enemigos el gaucho vivió su fiesta. Quien junte todos los tumbos de todistas las carretas. Quien conjunte las derrotas que sufrió la montonera y con soberbio ademán en victoria las convierta. Quien junte todas las coplas que asonantó la epopeya para volar en las alas musical de las vihuelas. Quien junte de las mujeres, más allá de las ternezas, todo el hombruno coraje que paseó Melchor a Cuenca. Quien junte los alaridos y las melenas revueltas por el furor sin igual de una carga a lanza seca. Quien junte todos los pagos de todita las querencias. Quien junte el tiempo total que destrozó las cadenas. Quien junte el desinterés del que dio sin recompensa. Sueños, fatigas, jornadas, prisión, exilio, se espera, muerte, dolor, sacrificio, renunciamientos, pobrezas, carnes vestidas de harapos pero de patrias cubiertas. Suba al altar de sí mismo y allí con las manos llenas deposite en ese altar lo que heredó su conciencia. Ponga la voz en el mundo, toda la voz sin reservas, y grite fuerte su origen para que el mundo lo sepa, oriental, y con qué orgullo de mi raza y de mi tierra.

soy fruto de los cerros. Mi cuna fue de piedra y mi tumba será también, sin duda, algún rincón soleado de la sierra. Nací, crecí como el clavel del aire, prendido entre las grietas de esas piedras pizarras de mi pago, de aquel bravo y arisco Lavallejo.

caretas y le corté a la noche de mi pago para el recuerdo su mejor estrella. Bajé y trepé los espinazos duros de las quebradas nuestras y entre las medias luces de la tarde recorté de horizontes mi silueta. Nunca

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jardines, la muerte que anda en el aire, vida que caiga en varado, ahogando el relincho en sangre, vida que agote mis fuerzas cuando en la paz cinchellare para trillar los veranos maduros en los trigales, vida que seque las ubres de las yeguadas que paren, aunque apune los potrillos.

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La Orquesta El Arranque, con Leopoldo Federico, nos entregaban su versión de Evocando a Paquito Requena, mientras que la Orquesta del Tango de la Ciudad de Buenos Aires nos ofrecía Toda mi vida.

María Estela Monti cantaba Siempre se vuelve a Buenos Aires. El cuarteto Lupanar con su versión de A Lucila José.

0: Polifarman con la Orquestango, Milonga, Casicandombe.
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Malena Muyala cantaba Pedacito de Cielo. Emilio Sola, Pablo Aslan y Raúl Jaurena con El Pollo Ricardo.

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1: El cuarteto Luis Bacalov interpretaba Paso Triple, mientras que Adriana Varela cantaba Mano a Mano.

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0: Muy, pero muy buenos días. ¿Cómo les va? ¿Cómo andan todos? Bueno, muy bienvenidos sean todos a este espacio de comunicación denominado Par de Reinas. Acá estamos en los medios públicos del Uruguay. Estamos en Radio Cultura a partir de ahora y hasta las 11 de la mañana. Estamos porque esto es una actividad de plurálica. ¿Por qué se inventa palabras José Lopina? ¿Por qué no podemos nosotros? Buenos días, Susana Maisonave.
1: Muy buenos días, Marcela Turubich. Buenos días, queridos oyentes de Par de Reinas. ¿Cómo están? Muy buen domingo para todos.
0: ¿Usted me da permiso de inventar palabras?
1: Pero por supuesto, no, es lo más lindo que hay.
0: Usted es la que sabe acá, yo no quiero...
1: Está muy buena inventar palabras. Yo inventaba muchas palabras con mi hijo.
0: ¿Sí?
1: Teníamos un... vocabulario bastante importante.
0: Habían desarrollado un argot.
1: Sí, teníamos nuestro nivel de comunicación. Sí, teníamos. La verdad que sí, nos matábamos de risa.
0: Está buenísimo. Bueno, acá estábamos, Susanita, vio que están chisporroteando.
1: Está raro, está raro. Yo venía en la bici y dije, ¿está lloviendo? Porque claro, con el casco y todo, no me daba cuenta si me estaba mojando. Pero miraba el piso y veía que estaba mojadito, con gotitas. Pero bueno, no sé, ahora miro la página de Numeti y efectivamente dice lloviznas.
0: Mire, hasta ahora, el trayecto allá del Jacinto Vera hasta acá,
1: sí.
0: Primero casi nadie.
1: Nadie.
0: Pero pasé cuadrado.
1: Le saco el casi.
0: Había una señora o un muchacho paseando perro, pero dos en todo el trayecto hasta acá, ¿no?
1: Yo hoy no vi paseadores y mire que siempre me cruzo con alguien que saca el perrito.
0: Donde vi un poquito más de una personita más, algún auto más sobre todo, General Flores, pero sobre todo taxis.
1: Vacío, después, con la banderita libre.
0: Sí. Y después, nada. Las panaderías que paso. Ahora hay una nueva ahí en la calle Blandengue. Y vacía la que se ve para adentro. Si hasta ahora estaría bueno. Pasa que Dios se presta para quedarse un poquito más.
1: Y domingo.
0: Es que no se tiene que levantar. ¿Qué necesidad?
1: ¿Qué necesidad? Escúcheme.
0: ¿Cómo decía que
1: me dio gracia?
0: ¿Qué necesidad decía?
1: ¿Qué necesidad? Me dio gracia porque dije con las banderitas libres, ¿no? De los taxis. ¿De dónde viene eso? Porque obviamente no tienen banderitas.
0: Bueno,
1: antes no tenían banderitas.
0: Sí, tenían.
1: Ah, banderitas
0: sí,
1: tela eran, ¿no?
0: No, yo me acuerdo metálica.
1: Que la bajaban.
0: Ahora
1: me acuerdo.
0: Y se prendía
1: el
0: taxímetro, que es el aparato, ¿no?
1: Exacto.
0: Y se ve que, no sé si ya hubo, hace bastante que no tomo taxi, si hubo o va a haber.
1: Ajá.
0: Porque cerca de casa, en Arenal Grande y Guadalupe, hay un taller que desajustan los aparatos cuando viene algo. Y le dio porque ayer, desde que me vine para la radio y cuando volví, había cola de taxis.
1: Algo estaban ajustando.
0: Sí, algo estaban ajustando.
1: ¿Serían los precios?
0: No creo que sea, claro, por eso le digo, cuando va, se viene un ajuste o algo.
1: Porque tienen que tocar.
0: Algo
1: claro,
0: tienen que tocar,
1: claro,
0: sí.
1: Algo tienen que cambiar ahí en el contador.
0: Porque además ahora hay unos, vio que son digitales y algunos algunos le da ya el monto que tiene que pagar.
1: Ah, sí, eso lo da, sí, hace rato. Sí,
0: entonces sí. No, pero la
1: lo para y ya dice el número.
0: Claro.
1: Antes tenía que fijarse en la planillita, ¿se acuerdan?
0: Ay, dígame, güey. Esto usted, a ver.
1: A ver.
0: Y cuando iba con la plata medio justa, no iba mirando.
1: Déjeme acá.
0: El que estaba pegado en la ventanita o el que colgando.
1: Claro, vas mirando, ¿cómo no?
0: Ibas mirando y cuando, por favor, que no te agarrara un entrevero de tránsito o no te agarrara muchos semáforos porque no llegaba.
1: Perdóneme, pero hasta acá me dio la plata.
0: Ay, mire, me tengo que bajar acá.
1: Acá llegó mi amor.
0: Sí, sí, iba regulando a ver cuánto si le alcanzaba o no le alcanzaba, ¿no?
1: La verdad, ¿cómo ha cambiado el taxi, no? Porque podríamos escribir historias de taxi, como hizo
0: Arjona. Ay, sí.
1: Ay, qué gracioso.
0: Pero ¿se acuerda? La cara de Henry Flores, que está con nosotros hoy de mañana.
1: Buenos días para Henry. Bueno, ayer anunciamos que hoy seguíamos con él.
0: Sí.
1: No, pero yo pensaba cómo estaban aquellos plásticos, a veces todos medio rotos, ¿se acuerda?
0: No, sí, a veces ni el número se podía ver, ¿no? Pero qué gracioso.
1: Y ojo que si era tarifa nocturna, tenías que mirar la nocturna, si era... feriados, sábado, domingos y feriados, sí, era otra.
0: Por supuesto.
1: ¿Cómo cambió todo?
0: Y le tapaba todo, no dejaba ver, pues estaba desesperado.
1: No.
0: y decía a partir de tal fecha. Bueno,
1: ahora, claro, por eso la banderita. Si nosotros decimos eso ahora, las nuevas generaciones no saben de lo que estamos hablando.
0: No, nada, que me está hablando.
1: Pero venía con la banderita libre. ¿Qué banderita? Me van a decir los chiquitines. No, ¿qué banderita?
0: Una lucecita LED roja. Claro. Prende o apaga. Claro. Y algunos no vio cuando, yo qué sé, terminaron el turno, o se va a dormir la siesta, o se va a almorzar, o lo que sea. Le ponen un trapo,
1: sí,
0: para que no le luce.
1: Sí, sí.
0: Le ponen
1: una franela.
0: Porque si vio que si la apaga, le hace como que no andar. Eso empieza a computar y capaz que la tiene que pagar del bolsillo, vaya a saber. Y después estaba la vivada. ¡Ay! Me olvidé.
1: Pero cuántas veces me pasó. Bueno, no le pago
0: tanto, ¿no? Más o menos.
1: Sí, más o menos cuánto paga usted hace seguido este recorrido. Y bueno, ahí te aprovechás y decís menos. Ay, yo por este recorrido pago 50 pesos. Ni la primera ficha sale 50
0: claro,
1: pesos.
0: No. Ficha, tampoco ficha.
1: También eso. ¿Cuántas fichas cayeron? Ah, ficha cayó.
0: Ay, no tengo más fichas.
1: Qué gracias.
0: Bueno, Susanita, está lloviendo.
1: Estos recuerdos de otros taxis, de otros tiempos. Les decimos buenos días, queridos oyentes. No sé si ya se despertaron, si de a poquito están abriendo los ojos. Y sobre todo si están abriendo la escucha, ¿no? Los oídos, porque esto se trata de escucharnos.
0: Claro. Oír, oyen. Escuchar, sí, es otra cosa.
1: Escuchar es otra cosa. Pero usted siempre dice, sabiamente, que los fines de semana la audiencia suele escuchar.
0: Pero capaz que todavía está en el proceso de oír. ¿Sabe que es como la farmacia de turno? El oído,
1: estamos, ¿no?, de turno.
0: 24 horas, 365 días del año, no se apaga, claro, nunca el oído.
1: Claro.
0: Lo que pasa,
1: no es como la banderita del taxi, no, que a veces se corta.
0: Jamás, lo que se apaga es la conciencia. El cerebro deja de como que de registrar.
1: ¿Pero cuántas veces?
0: Pero el oído sigue.
1: ¿Pero cuántas veces una está hablando y la persona te dice, no me estás escuchando, ¿no? No, la verdad que no. Yo me perdí, no,
0: ¿qué?
1: Claro.
0: ¿Qué?
1: No. Vos estás mirando atentamente a la persona.
0: A ver, Maisonave, ¿qué dije?
1: Claro.
0: Estaba distraída la clase.
1: No, perdón, no estaba escuchando, profe, claro.
0: No, estaba hablando de la inmortalidad del cangrejo.
1: Es así, es así.
0: No. Bueno, ¿sabe que por eso se habla tanto de la importancia para cuidar la salud auditiva de no dormirse con dispositivos sonoros en el cuarto, por ejemplo?
1: Televisión,
0: aunque sea muy lindo escuchar, ponerse música para dormirse, no está bueno. No dormirse con la tele prendida tampoco. O hay gente que se pone, que se escucha algún programa, bueno, no está bueno porque el oído.
1: Esa gente que se acuesta durmiendo, se acuesta escuchando Par de Reinas, por ejemplo.
0: Bueno, porque vienen de trabajar hasta. Ah, no, pero a veces que tenían aquellas, claro, repeticiones de la madrugada.
1: Cuando es la transmisión de madrugada.
0: Pero sabe que no, lamentablemente.
1: Pero siempre hay excepciones.
0: Claro. No, el tema es que el oído sigue trabajando.
1: Por supuesto.
0: Porque no tiene puerta.
1: Claro.
0: Entonces,
1: claro,
0: todo lo que capta lo hace que se mueva todo adentro. Después el cerebro se pone en stand-by, así, no, ahora voy
1: a dormir. ¿Se desconecta o no?
0: Se desconecta y ahí es que dejamos de escuchar, pero que estamos oyendo todo.
1: Ahora le digo, hoy con el teléfono, que lo tenemos tan a la mano, y te vas a acostar con él y seguís mirando el teléfono, y mucha gente se pone una musiquita, o como tú decías,
0: claro,
1: un programa, un podcast, entonces es más difícil cortar con el sonido, ¿no? Pero es verdad, el sonido está constantemente, y ya hemos hablado de esto, ¿no? Pero también la contaminación sonora, que no ayuda absolutamente en nada.
0: Nada, pero si uno
1: estamos
0: pone...
1: Estamos tan expuestos a eso.
0: Pero si usted pone un decibelímetro, un sonómetro, que lo puede bajar hasta
1: la
0: aplicación del celular, y usted pone en su casa en silencio, va a ver que siempre hay un registro por lo menos de 20 o 30 decibeles, porque hay una cantidad de sonidos que están, que uno ya los tiene asimilado y no los escucha, ¿no? O sea, oye,
1: que a veces, das cuenta cuando se apaga ese sonido.
0: Bueno, la heladera, ¿no?
1: Ah, por ejemplo.
0: Uno se desvela de madrugada y le cuesta dormirse y le parece que está rota o algo, porque hace... O el calefón que se prende y se apaga, o no sé.
1: Sí, los sonidos de los propios artefactos.
0: Claro.
1: Y, por ejemplo, si uno tiene una obra al lado, ¿no?
0: Ah, no, ni me diga.
1: Como es el caso que usted está viviendo por estos días.
0: No, ni me diga.
1: Esos sonidos que se empiezan a incorporar, uno los empieza, ¿no? Al principio yo creo que inconscientemente se genera una resistencia, ¿no? Decir, ay, Dios mío, ¿cómo hago para vivir estos meses con estos sonidos. Después como que se van incorporando porque me parece que eso que tú decías, ¿no? A nivel consciente los vas bloqueando de alguna manera.
0: Y los empiezan a formar parte de su paisaje sonoro, sonoro diario. Y los deja de escuchar.
1: No quiere decir que no esté molestando.
0: Pero por favor, socorro. Pero bueno, esperemos que nosotros no formemos parte del entorno sonoro molesto.
1: Ay, por favor. Por favor.
0: ¿No? En esta mañana, mire, lo mejor que puede hacer hoy la gente es escuchar Par de Reinas, porque ahora hay una llovizna débil, que capaz que en algunos barrios todavía no ha llegado, pero es tanta la humedad que hay, que está esa lloviznita bastante débil, pero así como una gotita de nada, pero están ahí. ¿Y cuánta temperatura máxima tiene para hoy, Susanita?
1: 12.
0: Bueno, yo tengo 11, un poquito menos, pero estamos ahí.
1: ¿Y ahora, actualmente?
0: Y actualmente, mire, 8.
1: Yo también, 8 grados.
0: O sea, no está helado,
1: no siente el frescor.
0: Tal vez esa mezcla con la humedad hace que no se sienta tanto el frío.
1: Bueno, pronóstico de cielo nuboso y cubierto, con probables precipitaciones, neblinas y bancos de niebla. De todo tiene. Y vientos más o menos calmos. Sí. Que están soplando del sector este entre 10 y 20 kilómetros por hora.
0: Exacto, 10.
1: Y la lluvia se descarga para la tarde.
0: Bueno, yo que
1: creo que va a ser un volumen así que uno diga, wow.
0: Mire, yo lo que tengo es esto. Como dijimos ayer, ¿no?
1: Ayer para la hora de la siesta.
0: Digo, haga los mandados, cocine, coman y ya desde las 2 de la tarde hay un 40% de probabilidad que tal vez haga que se corra un poquito hacia más tarde, después a las 3 un 50%, a las 4 un 60%, y el momento donde estaría lloviendo un poquito más fuerte, el pico sería entre las 6 y las 8 de la noche.
1: Pasó lo mismo el domingo pasado, ¿se acuerda?
0: Sí, señora. Sí,
1: más o menos 1:30, 2 de la tarde ya estaba lloviendo, sí, porque a mí me agarró en la feria.
0: Sí, señora.
1: Pero llovió un poquito nada más.
0: Nada. Y bueno, después va bajando para la madrugada, y ya se espera que mañana cuando uno se levante y retome las tareas docentes.
1: No tiene por qué decirlo eso.
0: Sí, ya no lleva más.
1: Bueno, cuando de tarde sale el sol.
0: Cuando los dulces van para la clase, para la escuela, para el liceo, ya no llueve más.
1: Ya no llueve. ¿Está? Baja la mínima y la máxima, bajan las dos. Mire.
0: Ay, sí, señora.
1: Para mañana mínima 6 grados y máxima 10.
0: Sí.
1: O sea que volvemos a la actividad, me refiero, volvemos a las aulas. La verdad, con una mañana muy fría. Muy
0: pero
1: muy
0: sabe
1: fría.
0: Que después en la semana
1: sí,
0: las temperaturas sí, van a estar un poquito más cálidas.
1: Sí, pero atención, el martes va a estar heladísimo, una mínima de 3. Estamos hablando para esta zona, ¿sí? Montevideo, Canelones. 3 de mínima para el martes, aunque va a salir el sol y eso seguramente ayude a templar un poquito el día.
0: ¿Con qué salía el sol? A ver, usted que se acuerda.
1: ¿Cómo todas, con qué salía?
0: Con que usted sabía todas las publicidades.
1: Sale el sol. ¿Con Credisol?
0: No, un medicamento, a ver.
1: Ah, sale el sol con...
0: Con
1: Solven.
0: Con Solven, ahí va.
1: Sí,
0: esa es la
1: sale el sol con Solven.
0: Sale el sol.
1: Con Solven. Ah, ahora sí me acordé. Muy bien.
0: Credisol. Oh.
1: Credisol también.
0: La primera tarjeta, no era tarjeta, eran unos cheques.
1: Sí, como era...
0: Lo pagaba con una especie de cheques de papel, así.
1: Era como OCA, pero OCA era créditos personales, si no me equivoco. Se llamaba así OCA antes.
0: Ay, me mató.
1: Créditos personales, Credisol, y después estaba... tarjeta plata, puede ser.
0: Sí, plata.
1: Plata.
0: Sí, plata card.
1: Plata carta.
0: Sí, señora. ¿Fue?
1: Ah, estamos hablando. Yo no sé, a mí me contaron.
0: Yo me acuerdo que estaba en la misma cuadra de. Trabajaba en Panamericana, en la Galería del Sol, estaba Credisol.
1: ¿Cómo no? Yo me acuerdo que
0: y
1: estaba.
0: Y entonces
1: ahí.
0: Íbamos todos y era como.
1: Que era amarillo y rojo todo el eslogan.
0: Comprar.
1: ¿No?
0: Digamos,
1: lo que era la tarjeta, el local, sí.
0: Comprar con esos cheques era.
1: Cheque.
0: Después había que pagarlo, ¿no? Era lo que uno no entendía. Y al día de hoy pasa con las tarjetas.
1: Exactamente.
0: Bueno, Susanita, eso en Montevideo, entonces, semana que va a estar un poquito mejor. Pero bueno, hay que retomar y tal vez pueda llover el viernes.
1: Sí, viernes
0: o el
1: y sábado. Muy bien.
0: Por ahora.
1: Salimos de recorrida. Me voy para...
0: De Roteiro.
1: Me voy de Roteiro a Paysandú. Les contamos que la temperatura es de 4 grados y aquí sentimos frío, allá está más frío todavía. Máxima 14. Pronóstico de cielo nuboso y cubierto con precipitaciones escasas, neblinas, bancos de niebla también. Hay un montón de cosas, de fenómenos meteorológicos
0: todo
1: que
0: hoy.
1: Ni le digo. Y ahora están con neblinas.
0: Bueno, donde están con también nublado y esperan la lluvia para la hora de la siesta... Es en La Paloma, Rocha, porque ayer nos hablamos, vamos a escuchar hoy a recordar a Julio Víctor González. ¿Se acuerda que Claudio nos recordaba que ayer era el cumpleaños? Bueno, están así con 12 grados de máxima, 8 de mínima. Y una semana que mañana arranca muy fría, pero después, mire, van a llegar el miércoles hasta los 17 grados.
1: En La Paloma. Es importante.
0: Sí, y bueno, y tiene el pronóstico tal vez de lluvia para el viernes y sábado. Eso en La Paloma.
1: Bueno, yo me voy más o menos al centro del país para decirles que en Durazno la temperatura no llega a los 5 grados hasta ahora. Se espera una máxima de 12 con pronóstico de lluvia también a partir del mediodía. Una situación muy parecida a la que esperamos nosotros en el día de hoy por aquí por Montevideo.
0: ¿Buah?
1: Y la humedad más alta que en Montevideo, 99%. Aquí en Montevideo tenemos 90%.
0: En los pagos de Colonia del Sacramento,
1: sí,
0: donde hay tanta gente vacacionando, bueno, esperan la lluvia también para enseguida del mediodía, ¿no? Más o menos están hablando de que tal vez un poquito antes que acá. Como que tiene el aspecto la lluvia esta, por lo que estoy viendo en los departamentos, que viene del oeste y nos viene acompañando hacia el este. Bueno, ya empezaría la una, en lugar de las dos como acá. Día también frío, están con una máxima de 8 grados tienen para hoy, una sensación térmica de 4 ahora en este momento.
1: Oh, qué frío.
0: Está frescote. Mañana va a estar frescote también, pero bueno, va a ir mejorando. El día más caluroso sería el miércoles con 16 grados de máxima y después va bajando con una leve probabilidad de lluvia viernes y sábado.
1: Vean.
0: Colonia del Sacramento.
1: Bueno, yo estoy en Rivera en este momento. Les cuento que la temperatura es de 8 grados con 5. El cielo está cubierto. Baja probabilidad de precipitaciones. Ese es el pronóstico para hoy para esa zona del país. Van a llegar una máxima de 15 grados. Bueno, no está tan mal. Para mañana sale el sol. Va a ser un día bastante soleado, aunque va a haber un poquito de nubes.
0: Sí.
1: Mínima 4, máxima 13.
0: Bueno, muy bien.
1: Y para el martes, que ya anunciamos que para esta zona del país, para Montevideo, la temperatura iba a estar muy baja, la mínima iba a ser de 3. En Rivera, la mínima para el martes va a ser de tan solo 1 grado. Uno solo.
0: Bueno, allá en los pagos doloreños, donde tenemos a los amigos Gonet y Valentina, ¿sí?
1: Sí.
0: Hoy, mire, la probabilidad de lluvia para ellos es bastante baja, de un 39% para la tarde, sí. Capaz que ni llueve. Está nublado ahora de todas formas, tienen 3 grados de sensación térmica, 5 en este momento, 10 de máxima, y van a tener una semanita particular, porque mañana va a estar frío, 12 grados de máxima, 1 de mínima, agárrese de las manos. Pero después, mire qué loco, martes, miércoles y jueves aparece máxima de 18 grados, con vientos que están soplando del sector norte.
1: ¿En dónde era eso?
0: Es un Dolores.
1: Oh, creo que me voy para
0: ahí. ¡Ay, qué dolor!
1: ¡Ay, qué dolor!
0: Dolores, departamento de Soriano.
1: Bueno, yo estoy en San José ahora, les cuento que la temperatura es de 6 grados, neblinas hay ahora, cielo nuboso y cubierto, pronóstico de lluvias para la tarde, máxima 12. Para mañana mínima 4, máxima 12. Y para el martes, San José, la mínima. Hablábamos de un grado recién para Rivera. Para San José, 0 grado.
0: Ay, por favor.
1: 0. Y máxima de 15. Eso para el martes.
0: Ahí estoy contando rayitas. 1, 2, 3, 4.
1: ¿Para qué?
0: 5 con algo. No, porque José lo nos manda la foto del termómetro.
1: Ay, nos hace trabajar este muchacho.
0: Buenos días, chicas, monarcas, temperatura en mi jardín. Besazos generales e irrestrictos. Entonces, 5 grados y algo.
1: Bueno, yo dije que había 4.
0: Bueno, ¿vio?
1: O sea que está, un poquito subió.
0: Pero los artefactos de José.
1: Sí, está en 5, sí. Está bien, ya subió un gradito. Bueno, bien. Muy bien.
0: Artefactos analógicos.
1: Ah, los mejores.
0: Tanto que hablábamos de lo digital, los cambios.
1: Sí,
0: bueno,
1: sí,
0: José
1: sí,
0: lo
1: sí.
0: Tiene todos sus artefactos de mediciones analógicos.
1: Perfectos.
0: Que andan maravillosos.
1: Muy bien. Lo que anda bárbaro por acá es el reloj.
0: ¿Cuál de ellos? Porque tenemos como 5 o 6 horas distintas. Una a la hora de la pared. Otra.
1: En la pared 18 y 20. En la computadora 8 y 23. En mi celular 8 y 23.
0: Sí, y el reloj 8 y 23.
1: A ver mi reloj.
0: A ver, yo diría.
1: 8 y 24 mi reloj.
0: Yo diría, por mayoría me quedo con el 23.
1: Y sí.
0: ¿No?
1: Bueno, estamos en vivo, como se podrán dar cuenta, ya que estamos hablando de la hora tan exacta. Estamos en vivo en Radio Cultura. La hora exacta.
0: Vendía
1: esto
0: relojes.
1: No es una publicidad.
0: Vendía relojes, ¿no?
1: Por supuesto, sigue existiendo.
0: Sigue existiendo.
1: Sí.
0: La hora exacta.
1: Bueno, Susi. Con Henry, con Marcela, aquí con Susanita.
0: Y con todos ustedes.
1: Para arrancar.
0: Empezamos con el Zabalero, con esta historia divina de lo que eran, sobre todo en los veranos, para los gurises, ¿no? Esa hora de la siesta que a veces pretendían los mayores que se durmiera. Y los gurises tenían una energía, teníamos que yo me acuerdo ahí en
1: la siesta obligada.
0: Donde estaba, la siesta obligada
1: del Jacarandá.
0: Cuando mi abuela Milka, ¿no? Vivía ahí en Solimar Norte, a la altura ahí de kilómetro 23. Como ya le conté, ¿no? Con la hermana les vendieron un terreno que le dijeron que atrás de los árboles estaba la playa, pero no le dijeron cuántos kilómetros atrás de los árboles. O sea que yo era de mucha tranquilidad. Ahora vive mucha gente por ahí, pero en un momento había poquitas casas.
1: No vivía nadie, claro.
0: Y había varios terrenos ahí, había unas cañas enfrente, otros terrenos baldíos. Y bueno, y la gurizada íbamos a, imagínese, cuando venía la tía Cachi íbamos a buscar insectos, que era entomóloga, entonces venía con todas las redes, con todas las cosas. O salíamos a buscar cañas para hacer alguna construcción, cosa loca, o buscamos flores, o buscábamos panaderos también, ¿no?
1: Sí.
0: Y era eso curioso porque no se podía jugar la pelota, no se podía una cantidad de gritar, porque era, sobre todo para la casa pegada, que era la casa de la tía Alba, el tío Pepe dormía la siesta sagrado.
1: Claro.
0: Entonces mis primos, que eran sus nietos, trataban de obedecer, pero zafaban y venían con nosotros.
1: Se levantaban muy temprano también.
0: Ah, también, estaban tomando mate muy tempranito.
1: 6 de la mañana
0: y haciendo
1: ya
0: cosas.
1: Abrían los ojos.
0: Totalmente.
1: ¿Verdad?
0: Pero tenían esas. Pero, toda esta gente eran todos de 33, de Santa Clara de Olimar. Y bueno, entonces era gracioso porque estaba esa cosa de. Bueno, ¿y qué hacemos nosotros?
1: Sí, los chiquilines, ¿qué hacemos?
0: A la hora
1: de
0: la siesta. Y bueno, se buscaban cosas creativas para hacer.
1: Y actividades que no generaban mucho ruido también.
0: Exactamente.
1: No, eso, no molestar.
0: Exactamente. Porque salía el tío Pepe alto el piso.
1: Claro.
0: Por ejemplo, jugar la pelota, nada, ni al voleo, ni al fútbol, ni nada. Bueno, nada de eso. Y entonces, me acuerdo, ¿no? Época donde uno veía los bichitos de luz, ¿no? Porque además también, como le dije, había muy poca casa, había más terreno, entonces veía, bajaba la luz y empezaban a aparecer los bichitos de luz tan divinos, dando esa decoración, ¿no? Que ahora no se ve casi. O poder mirar al cielo y ver una cantidad de estrellas que en la ciudad no se ven. Y bueno, y esto de los panaderos, que decíamos la otra vuelta, se agarraban y después se pedían los deseos y se volvían a soltar.
1: Sí, había que soltarlos, sí.
0: Bueno, de todo eso habla José Carvajal, el Zabalero, en justamente Los Panaderos.
2: El baldío estaba ahí a la vuelta de mi casa y era enorme. El baldío era casi toda una manzana, casi toda, o dos, no sé. En ese baldío paraban los circos y pedían electricidad a los vecinos para hacerlo funcionar, ¿no? Y en ese baldío también paraban los gitanos, armaban sus carpas, armaban sus fiestas de casamientos y... Y bueno, y todo era una fiesta. Cuando llegaban los gitanos o cuando llegaba el circo, todo era una fiesta enorme, pero más fiesta era cuando todos se iban. Y el baldío quedaba para nosotros. Cuando no había nadie a la hora de la siesta, nosotros íbamos al baldío a jugar al fútbol. Yo qué sé, íbamos a jugar a la hora de la siesta. En ese baldío, la gente de la fábrica, hablo, no sé si serían los dueños o no sé quién, creo que tiraban algunos sobrantes de lana, o sea, la borra percha, lo que queda, o no sé, bueno, es esa lana, esa pelusa que va quedando debajo de los telares, ¿no? Entonces, esa pelusa que se apelotonaba, A veces se hacían colchones y a veces sobrantes de hilo mezclado se tiraban en ahí, en el baldío de las Casillas, que era mi barrio. Y entonces esa basura, eso se mezclaba con la tierra y iba fermentando, y entonces se llenaba de zapalleras en verano y tres guías repletas de hojas verdes que se parramaban hacia todos lados, saltaban las flores amarillas como pedacitos de sol. Qué lindo que era el baldío. Fermentaba todo ese montón de basura con zapalleras, y entonces salía como una especie de vapor. Y entonces nosotros inventábamos que había un volcán ahí. Y era la mugre de la fábrica que fermentaba ahí, ¿no? Y en nuestras cabecitas fermentaba. El baldío también había un rincón del baldío, el último rincón allá al lado de lo de Roberto. Había tártagos, donde nosotros hacíamos unas casillitas con las hojas, y ahí fue donde empezamos a fumar los primeros Río Nuevo que le afanamos a los viejos. Y también hacíamos pipa con los cabitos de los tártagos. Remontábamos cometas en el baldío. Era divino, era una fiesta. Siempre era una fiesta el baldío. El baldío era el lugar más bonito que tenía el barrio. Y los perros, los perritos esos que andan sueltos y que a veces tienen dueño y a veces no, pero bueno, esos perros que a veces muerden, que pueden ser malos, bueno, que sirven. En Uruguay, un perro que sirve es un perro que muerde. No esos perros de Europa que parecen alfombra, tirado, y que ni ladran. Pero estos perros, a pesar de que podían ser malos, corrían al lado nuestro, y en realidad con nosotros eran buenos con nosotros, eran amigos nuestros. Y en la época que empezaban a despeluzar los cardos, cuando empezaban a perder los panaderos, o a liberarlo, bueno, lo que quiera, el viento los iba arrastrando por el baldío y por las calles, y nosotros con los perros por atrás corrían de los panaderos, así. Digo, puede ser una imagen poética en realidad eso de correrlos. Cazamos los panaderos y existía aquella cosa casi ritual que era sacarle el pan, la semillita, ¿no? Y pedir deseo y soplarlo, ¿no? Liberarlos de nuevo. Los panaderos se pintaban de dorado con el sol del mediodía, siempre a la hora de la siesta, sí lo recuerdo yo por lo menos. Además, no sé por qué, recuerdo que nunca llovía. Claro, si llovía no había panaderos, no volaban. Entonces yo cuando pienso en los panaderos, pienso en brisa y sol. Por eso en la canción digo que era primavera, aunque en realidad no es en primavera. Los panaderos se van de la planta cuando comienza el otoño, ahora. Y se pueden durar casi hasta que está terminando el otoño, ¿eh? Es muy lindo este recuerdo de libertad que tenemos de la infancia. Esa libertad que teníamos cuando éramos botijas, cuando éramos niños. Llegar a baldío con los perros, entrar a correr, entrar a inventar juegos. Y estábamos además a la vista de los mayores, porque el baldío estaba en el medio del barrio, rodeado de casas, y había siempre alguien que estaba mirando si no estábamos haciendo demasiada diablura o si no nos pasaba nada. Entonces los vecinos nos cuidaban. Era lindo sentirnos protegidos, ¿eh? Junto con los perros, junto con los recuerdos. Los que no hayan vivido a la orilla de un baldío, los que no hayan tenido un perro que se le fue volviendo viejo, los que no hayan pateado piedritas cuando iban a hacer los mandados, y los que no hayan corrido panaderos, esos

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0: Así que ha sido un gusto compartir su música esta mañana aquí en Par de Reinas. Ana Zulie, grupo.
1: Muy bien, hablando de Santa Fe, una Santa Fe.
0: A ver.
1: Señora Bárbara.
0: Ah, tiene razón, nos escribió. Claro que sí.
1: Está llena de stickers, se los voy robando todos, es lo que ella no sabe. Yo se los voy robando. Y este, que tiene un algo ahí, parece que es, parece una cookie que está abrigada. Y buen día, dice después, este, unos leños ardiendo, que debe tener ya la estufita esa preciosa que tiene prendidita desde temprano. Hoy es para gastar leña, ¿eh?
0: Sí, sí, la verdad que sí.
1: En casa me parece que viene hasta la gasta, no estoy, lo van a prender medio temprano parece, y después hay unos pedacitos acá en medio que parece que van a ir a parar.
0: Bueno, ¿sabes cuál es el final de sacar?
1: Al asado, ¿no? Para terminar para la barrillita, me parece.
0: Bueno, y sí, está perfecto. Bárbara de Mudanza me manda a mí una imagen muy linda de, es una foto que captura el frente de una vivienda que está muy pintada, muy intervenida, con muchos colores, mucho colorido. ¿Y qué tiene también en el centro ahí de la imagen?
1: Cuente.
0: Un gatito hermoso, precioso. Entonces me dice, buen día, dice, un lindo gatito. Hermoso, un gatito gris.
1: Cuando decía violín y
0: sí, silvestre.
1: Me parecía que había visto un lindo gatito.
0: Sí, eso decía violín, ¿no?
1: Me parecía que había visto un gatito.
0: Bueno, escuché. Y la abuela, qué personaje la abuela, ¿eh?
1: Porque protegía a violín.
0: ¿Qué personaje que se hacía la vivo, abuela?
1: Era muy demasiado pícaro.
0: Parecía que no se daba cuenta de nada, pero la abuela era más viva.
1: Y después tenía en Tom y Jerry la señora que
0: la
1: llamó cubana.
0: ¿Cómo la, cómo claro, la representaban?
1: ¿O más?
0: ¿No? ¡Gato bueno pana! Qué gracioso, ¿no? Este, también mostraban el lugar del cubano en Estados Unidos, ¿no? En el lugar del servicio.
1: Jamás, ¿no? Se le veía la cara, se le veía
0: no,
1: las piernas
0: enormes.
1: La culona, la doña.
0: Y de color negro, ¿no?
1: Claro, con las medias caídas.
0: Claro, fíjese que cuando aparecía un poco de voz en Tom y Jerry, que nunca tenían voz, sino que era imagen, era la voz de la cubana.
1: Era mucha música y mucha... La cantidad de música académica, lo que llamamos música clásica, que se ponía ahí, era impresionante. Rossini, una cantidad de materiales muy bien instrumentado, este, las corridas y todas las cosas. Pero tiene razón cuando van a jugar. No sé en inglés cómo sería.
0: No sé, no sé. Todo,
1: más.
0: Gato bueno para nada.
1: Pues ya sé, ya no era doña Tomasa, gato.
0: Claro.
1: Qué gracioso, se pasó. Y hablando de gatitos, Gloria ahora, nos manda.
0: Qué increíble, ¿no? Perdóneme.
1: Si no,
0: pero
1: por favor.
0: En esa, en ese dibujito, vos terminás odiando al gato, ¿verdad?
1: Sí.
0: Y te pones del lado del ratón. Y en realidad, yo detesto a los ratones y amo a los gatos. O sea, por suerte, en ese sentido, no les hice caso.
1: Tiene razón, totalmente que tiene razón.
0: Claro. Pero que sí. Siempre enojó malo Tom, ¿no? Porque nunca podía agarrar a Jerry. Claro, Jerry era un capo, ¿no? Siempre se escapaba.
1: Muy pícaro,
0: se mataba de la risa.
1: Muy ingenioso.
0: Me acuerdo la risa de Jerry, jajaja, ja, ja, se agarraba la panza.
1: Y si no llegaba, tenía. Bueno, Butch, creo que era el perro aquel.
0: Ay, sí, era un bulldog.
1: Un bulldog que estaba protegida.
0: Sí.
1: Que nunca le alcanzaba la correa, la cadena.
0: Nunca.
1: Pobrecito, fíjate.
0: Sí.
1: Un perro
0: es verdad.
1: Afuera con una cadena que llegaba hasta cierto lugar, no podía ni correr.
0: Sí, ahí se veía un poco la crueldad también, ¿no? Con la que trataban a los bichos.
1: ¿Cuánto análisis que estamos haciendo?
0: Sí, porque también al gato también lo maltrataban.
1: Sí, claro, un escobazo.
0: A escobazo, siempre le daba escobazo. O sea, para... siempre el capo era el ratón. Era un genio. Y a mí, si algo me gustaba. Era cuando la cámara se metía dentro de la casita del ratón y me encantaba ver cómo tenía
1: la camita,
0: miraba televisión, tenía silloncito, la cámara era una cajita de fósforo, ¿se acuerda?
1: Y después estaba hablando de corridas, este, el coyote y el correcamino.
0: Oh, también.
1: No, que también.
0: Pero la crueldad, que siempre se reventaba, ¿no?
1: Bueno, sí, mucha agresión.
0: Mucha.
1: Y las cosas marca ACME, que había de todo, ¿vio?
0: Marca ACME.
1: Sí.
0: También.
1: Qué bárbaro.
0: El único sonido que aparecía era esa.
1: Marca ACME.
0: De todo. Claro, sí.
1: Bueno,
0: sí.
1: La que está, mire, todo lo contrario, está durmiendo a pata suelta.
0: ¿Quién?
1: Es la gatita de Gloria.
0: Ah, bueno, sí. Gloria nos mandó mensaje tempranito, ya con la imagen de Minnie que está durmiendo arriba de sus piernitas.
1: Divino.
0: Acá presente Zambas, dice. Y ahora me volvió.

0: escribir Gloria y dice, hoy día especial. Mi nieto Yao cumple 19.
1: ¡Ah! Divino.
0: Bien, gracias por estar, nos dice Gloria. Y a ver qué más tengo por acá. Bueno, eso es todo. Por ahora creo que es todo.
1: Eso es todo, amigos.
0: Ah, también.
1: Qué divino. Bueno, muy bien. Estos mensajes están llegando a través de las dos líneas habituales del programa, que son, por un lado, por ejemplo,
0: 099-286652. Repito, 099-286652.
1: Y el otro número es el 099-930000. 099-930000.
0: Bueno, voy a agradecer al aire que Marcela hoy nos trajo una preparación hecha por sus propias manos.
1: Muchas gracias,
0: unos
1: un placer.
0: Unos escones.
1: De queso.
0: ¿De queso?
1: ¿De
0: ¿qué
1: queso?
0: ¿Es eso?
1: ¿Qué
0: qué
1: es
0: rico.
1: Eso? Ah, sí,
0: bueno.
1: Bueno,
0: ahora vamos a
1: probarlo. La verdad, sin forma, porque veo la gente que hace con los moldecitos, pero bueno, veo que a veces entre el frío estar en la cocina y todo, hacía pelotitas y bueno, qué gracia.
0: Pero está bien, el escón tiene que ser así, bien
1: rústico.
0: Artesanal, rústico.
1: Rústico.
0: Sí, sí, sí.
1: Rústico.
0: A mí me gusta así.
1: Bueno, me alegro mucho.
0: Bueno, hoy vamos a hablar con Papina de Palma,
1: porque
0: alrededor de las 10
1: sí.
0: y cuarto de la mañana, porque tiene varias presentaciones.
1: En el Planetario.
0: En el Planetario de Montevideo.
1: Qué
0: lindo,
1: lindo
0: lugar.
1: Lindo, lindo lugar.
0: Y la verdad que celebramos que se esté usando tanto para espectáculos musicales, porque ya sabemos de otras experiencias que han salido muy bien. Y es un lugar precioso que permite también la proyección audiovisual.
1: Y
0: en ese lugar, en esa cúpula, es una cosa preciosa.
1: Sentirse ahí abrazado de,
0: sí,
1: de las proyecciones,
0: ¿cómo
1: de
0: no?
1: La música, porque además también la forma esa redondeada de la cúpula da una acústica especial.
0: Sí.
1: Entonces, y también, bueno, siempre recomendar las idas al Planetario a ver las distintas programaciones que tienen de observación de la esfera celeste y de los planetas y esto y lo otro. No solamente hay que ir cuando se está en el liceo.
0: Sí, verdad.
1: ¿Verdad? Se puede ir en otros momentos. Hay mucha cosa interesante para ver, la verdad. Y ahora que forma parte de ese llamado Parque de la Amistad, que quedó tan lindo, está bueno pensar que es otro paseo para hacer.
0: Sí. Y en cuanto a la música, me parece que es, primero, que es una forma diferente de ir a escuchar música.
1: Claro.
0: Y más que nada es invitarlos a vivir una experiencia. Es que ahora se habla mucho de vivamos una experiencia,
1: sí,
0: ¿no?
1: Sí,
0: entonces,
1: sí, sí.
0: Bueno, yo creo que esto es una linda invitación a eso, a vivir una experiencia musical distinta en un entorno que no es el más habitual o el más cotidiano.
1: No, para nada.
0: Y yo creo que va a ser una propuesta muy interesante. Así que de todo eso vamos a estar hablando con Papina.
1: Yo le contaba ayer de cantoras de allá del Color ACJ que,
0: ah, sí, que
1: nos
0: fueron
1: habían,
0: a ver a
1: claro, nos
0: Carlos
1: habían escuchado
0: Alberto.
1: Y había, fueron a ver a Carlos Alberto y a María Elena Melo.
0: Y quedaron contentas.
1: Pero algunas me mostraban videos, ¿no? De lo que es la proyección más la música.
0: Ah,
1: es
0: sí.
1: Una, estás ahí sentado y te sentís adentro de todo lo que está pasando de una forma maravillosa.
0: Sí. Bueno, yo viví la experiencia de ir al Planetario con la escuela cuando era chica, como comentaba Marcela, y es un recuerdo que lo tengo grabado hasta el día de hoy como una experiencia muy satisfactoria.
1: Fui con el liceo, me quedé con la bronquita, porque a veces uno queda con bronquita, de las guarangadas de algunos compañeros.
0: Ah, bueno, sí, también pasó
1: cuando
0: fui yo.
1: Que hacían cortar la proyección y llamar la atención.
0: Sí, sí, sí, sí.
1: Porque
0: sí.
1: Apagaban las luces y empezaban, las luces y empezaban con
0: ah,
1: el
0: sí,
1: ruido,
0: sí,
1: con
0: sí,
1: las bobadas.
0: Sí, sí, sí.
1: Cómo a veces, ¿no? El tema de la oscuridad da para tantas cosas y a veces el silencio y la oscuridad hace poner nerviosa a una gente y hacer bobadas, pero siempre era después lo que uno aprendía a nivel teórico, ¿no? En la asignatura de astronomía, ir y ver eso de esa forma era espectacular. Y recuerdo los cuentos de Joselo cuando estuvo acá en Montevideo, que venía justamente de una tournée, de una gira astronómica con el grupo de esa sociedad de amigos de la astronomía, que nos contaba de eso maravilloso que ahora la famosa hormiga, el planetario, que es el aparato que proyecta, ¿no? Los cuerpos celestes en esa cúpula, ahora es digital y chiquitito, se puede trasladable.
0: Claro, es más fácil.
1: Entonces andaba.
0: Igual visualmente era interesante verlo,
1: ah,
0: ¿verdad?
1: No, entrar y ver aquel aparato,
0: sí,
1: en el
0: era
1: medio,
0: lindo.
1: Así, con dos
0: sí, tenía así como forma
1: porque,
0: de hormiga,
1: claro,
0: gigante.
1: Porque uno estaba lo que se veía en el sector sur y otro en el sector norte.
0: Claro.
1: Ahora, contaba, y después vi fotos que mostró Joselo, tienen un como si fuera una carpa, un domo inflable, que lo llevan.
0: Se da cuenta que es mucho más fácil así, porque claro, es transportable.
1: Entra, póngale, no sé si él decía si eran 20 personas o una cosa así, y el aparatito, que es digital, también chiquito, y entonces iban, claro, usted piense.
0: Es como una localidad, por funciones, como que se va haciendo por funciones. Entran 20, salen, entran en la próxima tanda. Lleva
1: planetario, tenemos acá en Montevideo, no sé si hay en otros lugares.
0: Es una oportunidad bárbara de poder llevarlo por otros lugares. Sí, para personas que no tienen el acceso de venir a Montevideo y vivir esa experiencia, claro.
1: Hay lugares divinos donde se puede ver directamente, ¿no? Qué cosa divina, ¿no? Eso también ¿no es hecho lindo. En verano en algún momento en algún lugar así sin mucha luz?
0: Sí.
1: Poder ver el cielo y empezar a tratar de acordarse de las cosas.
0: Es como redescubrirlo, Es como redescubrirlo.
1: Qué belleza.
0: Por esto que hablábamos también, ¿no, Marcela? De esa contaminación, hablando de la contaminación sonora. También tenemos lumínica. La contaminación visual, claro, lumínica.
1: Sí.
0: Y sí, a veces miras el cielo acá en la ciudad y dices, uy, qué cantidad de estrellas, y no puedes creer.
1: Bueno, en verano que se ve clarita la Vía Láctea.
0: Ah, sí.
1: Y toda esa cantidad de estrellas chiquititas, más grandito pegado a esa franja como que se da.
0: Manchitas.
1: Y encontrar a Orión, y encontrar empieza a descubrir aquello que aprendió y que lo vio en libros. Es que ahora también, ¿no? Las formas de aprendizaje suman todo lo que es el contenido audiovisual. Entonces uno ve las cosas distintas, en funcionamiento, con otras. Porque había que mirar, ¿no? Aquella fotito que venía en el libro.
0: Con otras dinámicas, exactamente. La verdad que sí, astronomía fue una materia que yo disfruté mucho, y usted también, porque ya lo hemos comentado aquí al aire.
1: A mí me gustó mucho.
0: A mí también.
1: Bueno, ayer nos avisaba Claudia, oriunda de Los Pagos Rochenses, que el cantautor uruguayo Julio Víctor González cumplía años. Se me ocurrió también traer algún material para recordarlo. Este Julio Víctor González, que ya hacia fines de los 60 se reúne con Humberto Piñeiro, que había ido desde Montevideo para Rocha, y empiezan a armar ese dúo que fueron los Sucará, un dúo tan especial, con una sonoridad que lo hemos comentado con Susana más de una oportunidad, que pudieron salir de la impronta olimareña y tener un sonido propio recontra identificable en momentos donde justamente la forma de armar un dúo que proponían los olimareños hacía que mucha gente se pareciera a ellos, tuviera mucha similitud en la manera de concebir los arreglos vocales, ¿no? Y acá, con dos voces muy especiales y con arreglos hechos por ellos mismos, realmente tuvieron un sello propio que se mantiene hasta el día de hoy cuando uno los escucha, pero que lamentablemente a comienzos de los 90, muy joven aún, fallece la voz aguda del dúo, Humberto Piñeiro. Y Julio Víctor quedó, le costó mucho, pero bueno, intentó seguir adelante, como el Sucará, si se le conoció, porque formaba parte del dúo, con su voz grave, cansina, tranquila, ¿no? Se unió a varios músicos en distintos momentos, perdón, para experimentar aquello del dúo, pero no para armar un dúo, otro dúo, sino bueno, para pasar por la experiencia de interpretar algunas canciones que hacían justamente con Humberto, ¿no? Entonces, entre las uniones que llegó a hacer, por ejemplo, fue con Braulio López, por ejemplo, ¿no? Entonces, cantaban algunas cosas de los olimareños, cantaban algunas cosas de los Sucará. Pero Julio Víctor tiene muchas canciones que también hizo solo y propias y personales, que si le parece podemos escuchar alguna.
0: Empezamos.
1: Y que tiene que ver justamente con el lugar donde él vive, les derrocha, y en la película Porque todas las quiero cantar de Florencia Núñez. Tengo una yerbita, sabe que me está matando. ¿Le llegó a ver la película?
0: Sí, la vi.
1: Está linda, vio esas caminatas que se manda con los autores de las canciones, lindo, por distintos lugares. Y justamente recorriendo callecitas de La Paloma, que seguramente usted que pasó tanto tiempo por allá identificó por dónde andaban caminando, la canción que acompaña esa caminata es Un lugar de medios locos. Entonces, contaba justamente Julio Víctor la experiencia de salir de la ciudad capital de Rocha, mudarse a La Paloma, una vez jubilado, no sé, creo que tenía un trabajo más allá de músico, algo más hacía Julio Víctor, pero no me puedo acordar qué era. Y entonces decía, ¿cómo? La gente le decía, ¿cómo te vas a ir para ahí? Y el invierno, y los servicios, dice, está todo acá, yo qué sé. ¿Cuánta gente, yo sé que usted lo sabe también, cuánta gente extranjera?
0: Sí.
1: Que se jubiló en sus países de origen y se vinieron para esta zona del
0: mundo.
1: Sobre
0: todo para el departamento de Rocha.
1: Sí. Claro, vivir con otra calidad de vida, de aire, ¿no?
0: Y buscando tranquilidad.
1: Eso.
0: Eso, ¿no? La tranquilidad. Y bueno, y él también dijo, voy por eso, ¿no?
1: Claro.
0: Y se instaló en La Paloma.
1: Y se instaló en La Paloma.
0: Bueno, a mí me pasó de estar en algún verano por allá y también en otros momentos del año, no en verano, y de cruzármelo a Julio Víctor.
1: Claro.
0: Sí, sí. Así que doy fe de que sí, de que vive en ese lugar de medios locos.
1: Y bueno, escuchamos al que nos cuenta, ¿cuál es su percepción de La Paloma? Y le puso ese título, me encanta, porque tiene que ver con esa ese comentario habitual de personas que lo conocen. Ay, vos estás medio loco para vivir. Bueno.
0: Hay que irse a vivir a La Paloma todo el año. Porque una cosa es verano, otra cosa es invierno.
1: Y conozco mucha gente, mire, que hace esas opciones.
0: Mire, yo creo que vive más gente de lo que uno cree.
1: Ah, totalmente.
0: Sí, sí.
1: Tengo dos primas de Jorge que se fueron a vivir allá.
0: Ahí
1: están fascinadas.
0: Sí, sí, sí.
1: Una hace muchos años, otra no tanto, y han ganado en calidad de vida.
0: Claro, y además eso ha llevado a que el propio balneario tenga otra dinámica en invierno, bueno, que no tenía.
1: Sí, totalmente. ¿No? En cuanto a servicios.
0: En cuanto a los servicios, porque hay gente que si está viviendo ahí necesita de los servicios.
1: Sí, servicios médicos, servicios.
0: Todo. Usted imagínese, me quedé sin el gas. Necesita dónde cargar la garrafa.
1: Sí, sí.
0: Por
1: supermercados
0: ejemplo,
1: abiertos.
0: ¿No? Una cosa tan simple como esa, pero se necesita que ese servicio esté disponible.
1: Y no solamente en la calle central, también no, en los alrededores.
0: No, claro.
1: Bueno,
0: es grande La Paloma.
1: Hay coros, hay todo, ¿eh? el músico.
0: O sea, no quiere decir que uno se vaya allá y no pueda hacer actividades.
1: Pero mire, nosotros estamos con el coro de la CJ viendo para ahí un festival divino que se arma allá. Que lo organiza el músico Alejandro Elías. Es gracioso porque mi hermano se llama Alejandro Elías. Pero este Alejandro Elías es
0: apellido
1: Elías, ahí está. Que trabaja precioso con coros liceales y con coros de adultos.
0: Ahí tiene.
1: Y hay de todo para hacer, cómo no. ¿Cómo no? Así que escuchamos a ver qué nos cuenta de La Paloma.
0: Pero a ver,
1: mire si se va todo el mundo para La Paloma por lo que estamos comentando nosotras.
0: Bueno, queremos comisión.
1: Una casita para ir un ratito.
0: Por lo menos.
1: Un cuarto, una pieza.
0: Por lo menos.
1: Un lugar de medios locos. El Zucará, Julio Víctor González.

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0: Bueno, en estos lugares, Susanita. Hola, Susanita, ¿cómo estás? Las 9 de la mañana, 10 minutos.
1: Me agarró
0: No,
1: comiendo,
0: no, no,
1: pero.
0: pero no por eso, ¿no? Porque digo, capaz que alguien se levantó ahora y no sabe dónde está. Y
1: Sí.
0: estamos en Par de
1: No, no, estaba
0: Reinas.
1: probando los escones, están muy
0: Ay,
1: ricos.
0: gracias, preciosa, muchas gracias. No, no,
1: Muy
0: voy a
1: ricos.
0: esto, porque estamos escuchando nuevamente a Julio Víctor González, pero con la canción Franca. Y esto
1: Sí.
0: iba a esto, que hay lugares ideales para avistar algunas, así como hablamos, ¿no? De poder ver el cielo y las estrellas, sucundum, sucundum, también las olas del mar.
1: Sí.
0: Ahí la Costa de Rocha, bueno, se sabe que hay momentos en el año donde se pueden avistar
1: Sí.
0: ciertos cetáceos y ballenas. ¿Qué averiguó usted ahí que
1: ¿Qué es
0: sepa?
1: la ballena franca austral? Es Eubalaena australis, así es su nombre original.
0: Pero hay que la mamá, qué gana ponerle nombres
1: Y se
0: raros.
1: da cuenta.
0: Claro.
1: Es una especie de cetáceo misticeto de la familia Balaenidae,
0: Ay, ay, ay, ay.
1: propia del hemisferio sur.
0: Bueno, y aparece en
1: Y
0: momentos,
1: aparece por estos
0: se
1: lados.
0: avisa, ¿no? Cuando hay avistamientos, y justamente en Maldonado y en Rochas, donde se ven con más claridad, ¿no?
1: Bueno, ¿usted qué pensaría? ¿Que el macho es más grande o que la hembra es más grande?
0: Ay,
1: Ya con esa
0: si me da
1: pregunta
0: pregunta
1: es
0: por ahí,
1: porque, claro, porque tiene ahí una respuesta que no va a ser la que uno dice, ¿no?
0: dice
1: La que uno
0: Sebastián, a
1: piensa.
0: veces con algunos juegos que hacemos, así pregunta. Si, cuando te dan opción, y
1: Y
0: dice, mira,
1: sí,
0: esa
1: si te
0: opción
1: pregunta,
0: tiene mucho
1: sí.
0: detalle, debe ser esa,
1: Claro,
0: dice Seba.
1: exacto.
0: Bueno, que es la dama.
1: La hembra es más grande, llega a medir hasta 20 metros y el
0: Opa.
1: macho hasta 13.
0: Se
1: ¿Sí?
0: encuentra con el bicharraco este.
1: Ahí está. Así que si ve una muy, muy grande, seguramente sea hembra. Ya nacen midiendo entre 1 y 3 metros, ¿sí? Desde la trompa hasta la colacha,
0: Claro.
1: ¿sí? Y su peso oscila aproximadamente, cuando es un cetáceo adulto, hasta 20 toneladas llegan a pesar.
0: Pa,
1: Es un montón, ¿eh?
0: impresionante.
1: Así que bueno, estas hermosas ballenas las podemos ver en un determinado periodo del año aquí en las costas uruguayas.
0: Y bueno, es todo un tema
1: Y vio que la canción finaliza con el sonido.
0: comienza y
1: Ah,
0: finaliza.
1: comienza y finaliza. En el comienzo también con el sonido porque está
0: Sí.
1: justamente grabado del propio cetáceo.
0: Tienen unas formas de comunicación bastante
1: Ah, sí, muy
0: particular.
1: interesante.
0: Y tanto las ballenas como los delfines, ¿sabe qué tienen? Sobre todo los delfines. Tienen un sonido que producen con unas frecuencias particulares bastante agudas que llegan a kilómetros de distancia. Es impresionante, ¿no? Esa forma. Claro, lo que pasa es que además el sonido por el agua tiene un traslado mayor que por el aire. Entonces, cuando generan esas vibraciones y esos sonidos, se enteran otros animales a mucha distancia. Mire, el sonido en la onda sonora, ¿no? En el aire, a una temperatura promedio de 20 grados aproximadamente, se traslada a 430 metros por segundo. Eso quiere decir que recorre media cuadra prácticamente en un segundo. ¿Está?
1: Wow.
0: Por el agua recorre la onda sonora 1,5 km en un segundo.
1: Fa.
0: ¿Vio?
1: Claro.
0: Mucho más. Bueno, veo que el agua es transmisora de la
1: Sí,
0: corriente, de esto,
1: claro, de
0: o sea, de todo
1: electricidad,
0: un poco, ¿no? El
1: sí.
0: agua tiene. Por esa razón, fíjese, Susi, no sé, a mí me pasa porque estoy relativamente cerca del estadio y relativamente cerca del Parque Central, del glorioso Parque Central, el comentario. Y no, ¿y sabe qué nos pasa? Que es bravísimo cuando está medio nublado, así cargado de agüita al cielo.
1: Le llegan todos los goles.
0: Se llegan antes que la
1: Claro que
0: televisión.
1: la
0: Ah, no, no,
1: transmisión,
0: lo
1: sí, es
0: que se
1: buenísimo
0: enoja
1: eso.
0: Jorge
1: Sí,
0: con
1: sí.
0: eso, o algún recital, hubo algún recital que se escuchaba desde casa como si estuviera ahí sentado en la platea.
1: Bueno, a mí me pasa, por ejemplo, que en el barrio escucho que celebran antes de que yo me entere que se hizo el gol, o sea.
0: A veces tiene que ver con las transmisiones, ¿vio? A veces que el
1: Sí,
0: cable que me
1: raro.
0: traspasa del otro.
1: Ah, bueno,
0: Pero
1: sí, puede ser por
0: esto del
1: eso.
0: aire, de la audición, cuando está cargado de humedad.
1: Tiene que ver con algo
0: Por
1: atmosférico.
0: eso, cuando está cargado de humedad el aire, transmite a más distancia el sonido. Y sabe, a través del acero, por ejemplo, el metal, sobre todo el acero, ¿cuánto recorre en un segundo el sonido?
1: ¿Cuánto?
0: 6.000 metros, o sea, 6 kilómetros en un segundo. Es impresionante.
1: Es un montón.
0: Es una cantidad. Bueno, sí. ¿Sabe que usted no sé si se acuerda de las películas del oeste que ponían los que iban a robar el tren?
1: Sí.
0: Ponían el oído en la vía del tren, ¿vio?
1: Sí,
0: y así más
1: escuchar,
0: o menos sabían
1: sí.
0: a qué
1: sí,
0: distancia.
1: Se aproximaba, claro.
0: Y ya ponían los troncos y todo para parar
1: el tren. Sí, sí, para saltarlo.
0: Era saltarlo.
1: Sí.
0: Bueno,
1: es verdad, sí.
0: Entonces, ya le digo, por el agua, todos estos animalitos, cuando hacen esas sonoridades, como estábamos escuchando recién lo de la ballena franca, se escucha a mucha distancia. Así que
1: bueno,
0: esta canción,
1: lamentablemente
0: ¿sí?
1: hay
0: pasa?
1: Caza indiscriminada
0: ah,
1: de
0: bueno.
1: estos animales. Atención, ¿eh?
0: Y sabe sobre todo que aparecen barcos de Oriente.
1: Ahí está.
0: Porque ellos lo comen, la tienen para una cantidad de productos y le salen a cazar sin permiso, sobre todo por la zona esta del sur, ¿no?
1: Bueno, y estos ejemplares han sido declarados que están en una situación de peligro de extinción. Por
0: Claro.
1: Eso es importante, por favor, no cazarlos. Y desde el siglo XIX, su población original se redujo hasta en un 90%.
0: Susana, qué disparate.
1: Dice que en la actualidad existen aproximadamente 8.000 ejemplares.
0: Nada más.
1: Si bien se encuentran en el hemisferio y polo sur, las ballenas australes, las ballenas francas se reproducen en aguas cálidas durante el invierno y por este motivo se reúnen en varios lugares del mundo, por ejemplo, Argentina, Chile, Australia, Uruguay.
0: Bueno, sabe que hay una tarea, una noble tarea de la gente de Greenpeace que sale, ¿no? Entre las tantas cosas que hace, una de ellas es salir a combatir a los barcos balleneros, que de forma indiscriminada y además
1: sí, sí.
0: prohibida
1: sí, sí. Son
0: salen
1: los peores
0: por las aguas, claro,
1: sí.
0: sale por las
1: El
0: aguas.
1: El hombre es el peor depredador.
0: Y salen con los barcos a frenar y bueno, les hacen de todo, ¿no? Por supuesto, a la gente de Greenpeace para evitar justamente que den a conocer lo que está pasando y frenen, ¿no? O sea, esa caza indiscriminada. Pero bueno.
1: Bueno, y con respecto a esto de la caza, dice que es un animal que, como nada muy lento y flota una vez muerto, a diferencia de otros mamíferos, es muy fácil de cazar, por esto, ¿no? Por la lentitud,
0: Claro.
1: Porque se desplaza muy lento. Y sumado que su cuerpo mide el equivalente a 40 barriles de aceite.
0: Claro.
1: Entonces, claro, es fácil darle, ¿no?
0: Sí,
1: con un arpón.
0: Sí.
1: Solamente tienen cría cada 3 años.
0: Ah, mire usted.
1: Promedio que perjudica justamente su protección. En la actualidad se contabilizan unos 10.000 individuos, de los cuales el 20% han sido registrados en jurisdicción de Argentina.
0: Muy bien, Susi, muchas gracias por toda esa información.
1: Ay, pobrecitos.
0: Pobrecita, la ballena franca que escuchamos.
1: Yo no puedo creer cómo hay gente que hace esto, ¿no?
0: Y bueno, pero vio...
1: Que caza con Z.
0: Pero
1: no puedo creer.
0: Es como la incendiada de partes selváticas,
1: sí,
0: en la zona
1: de,
0: de Asia, en la Amazonia, pero también en toda la zona ahí de Asia, todas esas islitas chiquitas que hay por ahí, para conseguir los productos de la palma, el aceite de la palma, y queman todo y queman la fauna también que hay, ya que están, total, que no importa. Y hay empresas muy conocidas,
1: ¿cómo no? Sí,
0: internacionales,
1: sí, sí, sí.
0: Que están atrás de eso. Dice la divina...
1: Y a personas físicas también,
0: por favor.
1: Muy identificables a nivel mundial, que se dedican a la caza como por deporte, ¿no?
0: Bueno,
1: y salen a matar, acordémonos de él.
0: Un rey.
1: Ex rey.
0: Exactamente.
1: Juan Carlos, ¿no?
0: La divina profe Rebeca Boyadjian, divina,
1: sí,
0: que
1: escribió,
0: está
1: sí, sí.
0: Buen día, doy fe. La paloma es hermosa en todas las estaciones del año. Y sí, vale la pena vivir en la paloma. Abrazos.
1: Muchas gracias, Rebeca.
0: Gracias, Rebequita. Un beso grande para vos.
1: Felipe Luna dice, buenos días, acá estamos. Es lindo saberlo. Muchas gracias.
0: Claro que sí. Bueno, reapareció Pablito Galante. ¿Usted lo leyó ayer?
1: Ah, no sé si se enteró, ¿eh?
0: No sé si se enteró.
1: Ayer te leímos, ¿eh?
0: Porque nos tenía abandonada Pablito Galante. Bueno,
1: sí.
0: Ahora parece que apareció de vuelta.
1: Pablito y Ana.
0: Pablito y Ana. Nos manda el afiche de la actividad del recital poético que se va a llevar adelante el próximo viernes 17 de julio a las 19:30 en la Fundación Mario Benedetti, en la calle Joaquín de Salterain y Guaná, Joaquín de Salterain 1293. Van a estar Alejandro Michelena, Eber Benítez Pezzolano, Gustavo Maca Bosechowski, diga que uno conoce
1: Maca.
0: Claro,
1: Maca.
0: Pero uno se encuentra con el apellido de golpe si no lo conoce y no sabe lo que tiene que decir. Ana Luisa Valdés, Tatiana Oroño, Melba Guariglia, Adolfo Bertoni, Raúl Ferreiro y Pablo Galante.
1: Muy bien, felicitaciones. ¿Ya?
0: Todo esto entonces el 17 de julio allí en la Fundación Mario Benedetti.
1: ¿Ya? Muy bien.
0: Fantástico.
1: Bueno, seguimos con música. No sé si tiene algo más de...
0: No, hasta ahí.
1: Hasta ahí llegamos.
0: Nuestro petit homenaje a... Ay, hablando de petit.
1: La. Qué bien que estuvo Marruecos ayer, ¿eh?
0: Bueno, pero ¿y cómo aguantó Paraguay, pobre Paraguay?
1: Bueno, sí, un poco lo que hizo Cabo Verde, ¿no?
0: Claro.
1: Yo no vi el partido, pero sé que usted me contó que
0: me enojé.
1: Dejaron todo.
0: Sí, sí.
1: Ah, ¿con quién se enojó?
0: Me enojé con los franceses. Y sobre todo con este muchacho que le cayó el agua, que me empapé. No, me empapé. No.
1: Se empapó.
0: Estaba babosito, feo.
1: Ah, qué feo.
0: Sí, porque uno está bien, es uno de los jugadores realmente más destacados del mundo. Desde hace rato, me acuerdo en el Mundial del 2018.
1: Lo que no se puede hacer es perder la humildad.
0: Que nos pintó la cara.
1: No se puede perder de vista quién es uno, ¿no? Eso. Que todos somos humanos y estamos peleando por lo mismo.
0: Exactamente. Se les reía en la cara, el esfuerzo que hicieron esos paraguayos.
1: Y no lo.
0: Mire, porque todo el mundo. ¿Lo
1: molestaron?
0: No. ¿Qué? ¿A usted le parece?
1: Y bueno,
0: ¿A usted le parece?
1: Yo creo en la justicia todavía.
0: Sí, sí. Pero sabe que le estaba previsto las pencas y todo, que le ganara, yo qué sé, 3-0, 4-0, 5-0, ¿no?
1: Ah.
0: Y con mucha con mucho esfuerzo y casi terminan empatados, casi medio al final.
1: Casi van a largo.
0: Vienen un penal medio
1: raro.
0: Penalcito si quiere, pero
1: ¿y quién lo tiró?
0: Me empapé.
1: Ah, lo tiró él, bien.
0: Y nada, después.
1: ¿Y ahí ganan 1-0?
0: Y ahí ganan 1-0.
1: Ah, nada, por nada.
0: Por nada, y podían haber ido a largue. No sé, pobre, los paraguayos hubieran podido aguantar más, pero les faltaba definición, ¿no? Aguantaron muchísimo, ya les digo, prácticamente los dos tiempos 0-0. Pues no fuera por ese.
1: Ah, pero fueron a largue después del
0: 0-0. No, llegaron ahí.
1: No llegaron.
0: Pero fue en el último tramo del partido que mete este gol de penal, porque no pudieron. Atajó cosas muy bien atajadas el golero de Paraguay, este muchacho que habíamos hablado, que realmente es otro de los casos particulares.
1: Sí, destacado de este mundial.
0: Claro, un muchacho muy humilde que había tenido que vender sus championes y las camisetas que tenía para poder cuidar la salud de su hijo chiquito, que está jugando en San Lorenzo de Almagro, en Argentina, y que bueno, ojalá tenga una suerte económica que le permita el bienestar para él y su familia, ¿no? Pero realmente se destacó mucho atajando, un muchacho largo. Creo que los goleros es mejor si son bien largos. Pero me molestó mucho la actitud, y aparece en varias publicaciones, ¿no? Reírse en la cara a los contrarios porque te quedaron perdiendo. Bueno, y después unos teatros, Susana. La comedia nacional, un poroto,
1: sí,
0: ¿eh?
1: Sí, sí.
0: Ay, las caídas, te tocaban con la uña del dedo meñique.
1: Ay, gritaba.
0: No, se daban unas contorsiones.
1: Ah,
0: unas...
1: sí.
0: Ah,
1: sí.
0: Por favor,
1: socorro. Neymarescos.
0: Ay, por favor. Y entonces, bueno, está, lamentablemente, pobre Paraguay, después de haber eliminado a Alemania y haber festejado tanto.
1: Ah, pero llegó más allá que nosotros.
0: No, pero por favor, y la verdad, es real que Francia está jugando bastante bien, es uno de los candidatos con Argentina a poder quedarse con el título. Argentina casi que fuera el otro día, con Cabo Verde, por favor. No hay que jugar, los partidos,
1: claro,
0: hay que jugarlos.
1: Se tienen que jugar, y hoy juega Brasil.
0: Lo que pasa es que además, también estamos hablando de algunos de estos. Hay equipos, como hablábamos, ¿no? De Curazao, de una población de 500.000 habitantes, que armaron el cuadro como pudieron y hicieron un papel digno. Cabo Verde, ni que hablar, ni más que digno, reconocido por periodistas de todo el mundo y la gente en general, porque realmente tiene una garra, unas ganas bárbaras. Pero fíjese que a veces está jugando con gente que gana millones, gana mucha plata para estar ahí jugando al fútbol, protegidos de todas las formas y colores. Y hay gente, como habíamos hablado, del golero, ¿no? De Bocinha, que
1: sí,
0: había sido recolector de basura, electricista, cualquier cosa, ¿no? De todos trabajos dignos, ni que hablar, jugando en la segunda división de Portugal, y que bueno, le atajó pelotas de todos los colores a Messi. Entonces, se dan
1: cosas interesantes.
0: Se dan cosas que va a ser, que se llega hasta donde se puede. Hoy tenemos dos partidos nuevamente, uno a las 5 y el otro a las 9. Así que pueden almorzar, pueden dormirse la siestita y después tienen Brasil-Noruega a las 5 de la tarde. A las 5 de la tarde.
1: Bueno, voy por Brasil, obviamente.
0: Y, por supuesto. Y después, ¿sabe lo que tiene?
1: ¡Y México!
0: ¡Juega México y Inglaterra!
1: ¡Qué partidas!
0: ¡Juega México y Inglaterra! Hoy tienen, mire, Brasil a las 5 de la tarde.
1: Tengo mi corazón con los dos, con México,
0: claro,
1: y con Brasil.
0: Van a jugar en el estadio de Nueva York, en Nueva Jersey.
1: ¡Ay, dónde está mi sobrina!
0: Eso le iba a decir, su parentela. Y su sobrino juega al fútbol, ¿no?
1: Mi sobrino jugó mucho al fútbol.
0: Bueno,
1: sí.
0: Así que
1: muy fanático de fútbol.
0: Lo que pasa es que las entradas están alto al suelo.
1: Bueno, estuvieron en Miami, ya estuvieron viendo Uruguay, así que ahora no creo que...
0: No.
1: Ahora por lo menos por TV.
0: Para Argentina había entradas hasta de $10,000. ¿Se imagina el lugar de comprarse un auto que pasó a entrar para un partido?
1: Algo que me pareció interesante que pasó en Argentina con algunos casos de algunos varones que no pudieron entrar a los estadios porque se los registró en no sé cómo decirlo. Sí, estaban en un registro de padres que no pasaban la pensión alimenticia.
0: Exactamente.
1: Y entonces no les permitían el acceso a los estadios. A ver, tienen dinero para poder hacer un viaje, entrar a esos partidos que sabemos que cuestan mucho.
0: Carísimo.
1: Pero no pasan las pensiones alimenticias, cosa que me pareció espectacular.
0: Bueno, yo con eso de las cifras, ¿no? De las entradas, había escuchado desde los primeros partidos a la presidenta de México, Claudia Sheinbaum, que tenía una invitación y decidió pasarla. Incluso se había hecho como un concurso de mujeres futbolistas.
1: Sí, a una futbolista.
0: Claro,
1: sí.
0: Bastante humilde. Y entonces, ¿no? ¿Cómo voy a usar esa entrada con todo lo que se presenta? ¿Y quién puede pagar esa entrada? Decía
1: claro,
0: ella.
1: Sí.
0: Bueno, Brasil juega entonces a las 5 de la tarde en Nueva Jersey, New Jersey, con Noruega, vamos a ver. Brasil, el tema es que hasta que no meten un gol, después que entra un gol, arranca la pizarra como loca, son pizarreros lindos, pero después medio se van asustando. Vamos a ver con los noruegos, que tan duro como con Haaland. Y después tiene el otro partido que tiene hoy, es el de México, Inglaterra, que juega en el Estadio Ciudad de México, o sea, lo que era el Estadio Azteca. Y vamos a ver, México viene envalentonado, porque le está yendo muy bien. Y vamos a ver, porque va a tener a toda su gente. Por suerte le tocó ahí mismo. Y entonces vamos a ver con los England. Ahora, ¿cómo no?
1: Ahora, pasaron cosas interesantes también en este Mundial, ¿no? Cosas más allá del fútbol, como esto que contábamos, ¿no? De estos varones que no los dejaron ingresar a los estadios porque no pagaban la pensión alimenticia. Vio el caso de República del Congo, que una persona del público se paraba durante los 90 minutos que duraba el partido, representando la figura de Lumumba, este líder congoleño.
0: Que estaba
1: fue
0: de traje,
1: sí.
0: De traje, perdón. No había
1: que
0: leído por
1: la
0: qué.
1: Figura de ese líder. Mire político. Usted. O sea, me pareció fantástico, ¿no? Y capaz que esas cosas pasan como desapercibidas, pero le dio visibilidad a algo muy importante, ¿no? Un líder que fue asesinado por Bélgica, por el rey.
0: Ayer la gente de Egipto que tuvo problemas después con la seguridad acá y allá,
1: claro.
0: Porque, por ejemplo, uno de los integrantes de la delegación, ¿no?, que estaban en el cuerpo técnico, en un momento salió con la bandera de Palestina,
1: claro.
0: Y lo quisieron correr y no.
1: Y después cuando dicen que el fútbol no es político, ¿no? No es un ejercicio también político, a ver.
0: No debería, ¿cómo no va a ser? O sea, política...
1: Es todo, va mucho
0: más allá de la política partidaria,
1: claro.
0: Es la relación entre los seres humanos.
1: Exacto.
0: Sí. Eso forma parte de lo que es la política. Después hay otras cosas que se le suman. Escribió la profesora Reina Torres.
1: Adelante.
0: Buen día, Reinas. Aquí volviendo de pasear con Fanny, que está con la panza flojita. El frío.
1: Sí.
0: El frío floja, pobrecita. Qué frío y húmedo está hoy, nos pone por acá. Dice, en remo pasa igual. Aquí nuestros remeros entrenan y viven como pueden. Y cuando van al primer mundo con deportistas que lo tienen todo, le disputan el puesto por centímetros.
1: Uh-huh. Eso sí.
0: Y
1: eso
0: en todo, sí. Mire, yo siempre cuento la experiencia, la experiencia más variada y más particular que vivimos con el Uppsala, que fue el viaje famoso a Europa. Y claro, nos encontramos en situaciones de desde coros que subvencionados a nivel estatal para estar, viajar y a todos lados. Nosotros nos faltó vender el cuerpo, ¿no?, para poder ir. Y ensayamos en un jardín de infantes que nos prestaban un saloncito para poder ensayar. Entonces, ustedes viven de esto, ¿no? ¿Qué? Claro, ¿no? Imposible. Uno llega además con los tiempos justos porque el dinero no da para aguantar más días o para ir mucho antes o quedarse después. Hay un tema
1: Que te vas haciendo cuentas.
0: Claro, hay un tema de aclimatación. Por ejemplo, un lugar que estábamos en Alemania estaba a 1800 metros de altura y no es tanto, pero se siente distinto la respiración y todo. Entonces, había gente que estaba hacía 15 días para poder aclimatarse. Nosotros costó.
1: Y aún así cantaron.
0: Después se hace el papel más digno, pero era imposible a veces. Te felicitaban todas las cosas y eso, era gracioso que nos dijeran, pero ustedes viven de esto, ¿eh?
1: Sí, es así.
0: Y son cosas distintas.
1: A la uruguaya.
0: Pero
1: siempre,
0: que te quiten lo bailado.
1: Sí,
0: pues.
1: Sí, sí.
0: Eso es cierto. Bueno, Susi, ¿qué tiene para regalarme para escuchar?
1: Bueno, vamos a escuchar ahora a Silvana Marrero.
0: Ah, qué lindo.
1: Sí, usted ayer creo que la nombró, ¿no?
0: Porque hablando de señales, cuando escuchamos la versión de Nasser, decíamos que había otra versión preciosa hecha por Darajean y por Silvana Marrero.
1: Bueno, hoy vamos a escuchar a Silvana cantando Por una calle. Así se llama la canción, no es que cante Por una calle. No sé si
0: bueno,
1: me entiendes.
0: Podría, o sea, también.
1: Sí, pero bueno, no sé si soy clara con lo que le estoy diciendo, porque bueno, de repente creo que no estoy clara.

0: de Carlos Darajean en letra y música, Por una calle.
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0: está bravo, ¿no? ¿Pasará eso alguna vez o nos quedaremos esperando?
1: ¿Cambia de color la cosa?
0: Dios mío.
1: Esperando. Esa voz muy identificable.
0: Sí.
1: Músico, locutor también.
0: Locutor, cómo no, fue locutor de Canal 5.
1: Cómo no. Sí, sí. Bueno, ahí tenemos.
0: ¿Hablamos de?
1: De señor Jorge Galemire. Bueno, El Gale,
0: sí.
1: Tan recordado, tan querido. Cultor de un estilo personal también, cuando hoy hablamos de los estilos. Está bueno cuando un artista, ¿no? Por supuesto que un artista cuando arranca tiene muchas influencias, ¿no? De un lado, del otro, sea el tipo de arte que sea. Pero está bueno cuando empieza a encontrar su sello personal, ¿no? Hablando de las cosas que hacía era el sello de hoy. Vale, mire.
0: ¡Ay, qué gracioso!
1: Me estoy dando cuenta ahora. Pero bueno, el Gale tenía un estilo de toque de la guitarra, un uso de armonías bien interesante, composiciones preciosas. Cualquiera de los tres discos solistas, este está en un disco posterior, que salió en

0: Uruguay. ¿Sabían ustedes?
1: Cuente, cuente un poquito.
0: Bueno, claro, ahí está. Y si no lo saben, se lo vamos a contar ahora. En Uruguay este año se celebra bajo una consigna muy específica, que es la justicia reparatoria, con la finalidad de poder visibilizar los aportes de la comunidad afro en Uruguay, erradicar también el racismo estructural y resignificar fechas históricas. Bajo esa consigna se celebra entonces el mes de la afrodescendencia en Uruguay. Y en la Casa de la Cultura Afro-Uruguaya van a estar de celebración durante todo el mes y tienen una agenda muy nutrida de muchas cosas que van a pasar por allí. Y le agradecemos a Henry que nos hizo llegar toda esta información. Por ejemplo, el próximo viernes 10 de julio se va a rendir homenaje al músico Perico Ularte, ¿sí? Allí en la Casa de la Cultura Afro, que les decimos que queda en la calle Isla de Flores, esquina Minas, ¿sí? Para ser más exacta, le voy a decir el número de puerta, 1645. Es un espacio precioso.
1: ¿Cómo no?
0: Hay un espacio de exposiciones,
1: Es una esquina,
0: es una
1: vimos, no hay
0: esquina,
1: cómo perderse.
0: no, no, no hay cómo
1: Y
0: perderse,
1: está ahí nomás
0: exactamente.
1: de la UTU
0: De la
1: Central.
0: UTU Palermo, exactamente. Es una casa que tiene exposiciones de obras de arte, hay talleres, todo el tiempo está, siempre es una casa de puertas abiertas, en donde siempre están pasando muchas cosas. Así que bueno, los invitamos a acercarse, a disfrutar de toda esta agenda nutrida que tienen para el mes de julio. Y a propósito de este homenaje a Perico Ularte, queríamos pasar un candombe que le realizó el músico uruguayo, justamente, Fernando Luzardo. Este candombe Pal Perico celebra justamente a este músico uruguayo, a este gran tocador.
2: Voy a invitar a un gran maestro de la música uruguaya, así lo considero yo, el Perico Ularte y su repique. Es una leyenda viviente de candombe y que nos honra con su tambor hoy. En un candombe que le dice Candombe Pal Perico.

0: No lo escuché a usted haciendo percusión en esta oportunidad.
1: Estaba escuchando de violín. ¿Se acuerda que nosotros hablamos justamente con Luzardo?
0: Estuvo aquí en el programa.
1: Un grupo de violinistas y violistas, porque estaban haciendo justamente candombe con cuerdas frotadas. y estaba recordando eso.
0: Bueno, Fernando Luzardo entonces rendía homenaje a este gran tocador de candombe, Perico Goularte. Y les recordamos que se extiende este homenaje a Perico Goularte en la Casa de la Cultura Afro-Uruguaya el próximo viernes 10. Y si quieren algo más de esta agenda preciosa para el mes de julio, el otro viernes, el 17, se va a proyectar el documental Las Mamas. Mire qué lindo de qué trata Las Mamas. Es una pieza audiovisual que destaca y documenta la labor, la memoria y la resistencia del grupo de mujeres afro-uruguayas. Un colectivo de activismo, candombe, liderado por la reconocida militante Chavela Ramírez.
1: Claro,
0: ahí está. Bueno, es una linda oportunidad también si quieren darse una vuelta por allí, por la Casa de la Cultura Afro, que van a pasar un montón de cosas.
1: Generalmente anda por ahí este Chavela.
0: Siempre, porque ella estuvo en la dirección de la casa. No sé si sigue siendo la directora actual,
1: pero bueno, yo creo que
0: pero estuvo en más de una de un periodo.
1: Porque estaba con el Afrogama, con el
0: claro, también con su grupo.
1: Candomberas y cantoras y probablemente ande.
0: Me parece
1: vuelta.
0: Que es una linda oportunidad también para acercarse a todo lo que hace la comunidad afro-uruguaya en Uruguay y sobre todo para recuperar la memoria también de un conjunto de gente que es importante en nuestra sociedad, ¿verdad? Y que ha tenido una historia también de resiliencia, de mucho sufrimiento y que vienen construyendo una labor cultural muy importante en nuestro país. Entonces me parece que es una linda oportunidad. Y a propósito del acervo cultural de la comunidad afro, queríamos compartir hoy la escritura de una poeta de nombre Cristina Rodríguez Cabral, que es poeta, profesora, activista uruguaya por los derechos de la comunidad afro. Es autora de libros de poesía, de prosa, de ensayo. Además es licenciada en sociología y en enfermería. Practicó el ejercicio de la enfermería aquí en Uruguay durante algunos años, pero después continuó su formación académica en Estados Unidos, en una universidad de Missouri, California, donde allí obtuvo un título de doctorado en filosofía y se quedó viviendo en Estados Unidos, Cristina Rodríguez Cabral. Pero escribe mucho, tiene una producción literaria importante y queremos compartir con ustedes algunos de sus poemas hoy en Par de Reinas.

0: Este poema se titula Candombe de Resistencia. Latina, hispana, sudamericana con sangre africana latiendo en mis venas, soy, ante todo, un ser humano, una mujer negra. Mi abuela fue la bandera y mi abuelo historiador. Mi abuelo hablaba del racismo y del deber de cada negro de mostrar siempre de sí mismo lo mejor, de dignificar su procedencia ancestral, de enorgullecerse de su acervo cultural. Los vecinos del barrio, familiares y amigos, decían que el abuelo estaba loco por leer tantos libros. La abuela de mi abuelo de niña fue esclava. Dijo que su hijo sería la última generación esclava en la familia y en el Uruguay. Luego le regaló su primer libro, sembró la primera flor. La tatarabuela flameaba en su sangre la bandera libertaria. Ella dijo que sus hijos serían libertados, principalmente de la ignorancia. Y así el jardín resurgió. El abuelo mamó su nación de libertad, así como heredó su pobreza y el compromiso genealógico de ser cada día mejor. Mi bisabuela no se equivocó al decir que seríamos libres, sobre todo de la ignorancia. El abuelo tampoco se equivocó al pensar que aceptaríamos nuestra africanidad uruguaya y la dignificaríamos. Mi madre no heredó esa loca pasión por los libros, así como tampoco vaciló en curvar su espalda lavando pisos para poder pagarme la mejor educación posible. Ella se dijo a sí misma, fertilizaré la tierra para que crezca la flor. Y así se convirtió en una gran dama de manos callosas y mirada tierna. De ahí he surgido yo, navegando libros, mares y penas, otro eslabón que se suma a la cadena, queriendo cumplir la promesa de la bisabuela y guardando la sabiduría del abuelo en mi pecho y en mi conciencia, hija de Ogún, águila, mujer guerrera. Mi hija es también otra guerrera, bebe a diario del bagaje cultural ancestral y genealógico de intentar ser cada día mejor. Tal vez, tan solo, a contar esa historia he llegado yo al mundo, en este tiempo y derribando fronteras, desde el lado sur del continente, donde las sombras se extienden pretendiendo invisibilizar nuestra presencia. Soy una negra uruguaya, parida en la América mestiza, con sangre africana templando el tambor de mis venas. Latina, hispana, sudamericana, ¿qué más da? Soy ante todo un ser humano, una mujer negra. Este candombe de resistencia está en el libro De Memoria y Resistencia, publicado en el año 2004.
1: Qué lindo esa misma frase con el orgullo.
0: Ah, vio qué lindo. Bueno, reitero que leímos a Cristina Rodríguez Cabral, uruguaya, montevideana, poeta, profesora, activista, doctorada en filosofía, en fin, un montón de cosas más. La conocimos hoy.
1: Muy bien, muchas gracias, Susanita.
0: Un placer en el mes justamente de la afrodescendencia, julio.
1: Bueno, muy bien. Y acá estamos en Par de Reinas, casi.
0: Casi en las 10 de la mañana.
1: Casi, ya pasaron 2 horas, Susanita.
0: Ay, bueno, c'est comme ça, es así.
1: ¿Eh?
0: ¿Qué es eso?
1: ¿Qué es eso?
0: ¿Qué es que sí? Usted habló de la France.
1: Uy, uy.
0: Uy, Mbappé.
1: Ahora, sí, me empapé, pero lo solo, espero que no me empapé ahora.
0: Uy, no sabemos cómo está.
1: ¿Qué sabemos? ¿Está lloviendo?
0: ¿Qué no, sabe? No sabemos, no
1: Henry,
0: sabemos.
1: ¿Qué sabe usted que sabe todo?
0: ¿Usted qué sabe, Henry?
1: Es agua, está bien.
0: A ver, voy a actualizar la página Irmet, a ver si me muestra agüita. A ver, 3, 2, 1, actualizando, a ver qué me dice la página.
1: A ver.
0: Cielo cubierto, me dice.
1: Bueno.
0: Ya no hay gotitas en la pantalla.
1: Bueno.
0: 8,7 la temperatura actual, sigue el pronóstico indicando que va a llover en la tarde. Pero en un ratito, ¿sabe lo que hago?
1: Pero qué lástima, Susana.
0: ¿Sabe lo que hago ahora cuando mandemos la pausa?
1: ¿Qué?
0: Me pego un pique hasta el patio y le traigo la información fresquita.
1: Bueno, escuche.
0: Le digo si llueve o no llueve.
1: Antes que nada, la profesora Reina Torres, bueno, nos manda foto acá de la Porque veo que parte de sus nietos son deportistas de elite, y que destaque, bueno.
2: Sí, de mucho destaque.
1: Marcos, que se ha destacado como remero a nivel internacional, con premios por todos lados.
2: Y tiene otra nieta que
1: la
2: se
1: nieta
2: está
1: Emilia,
2: destacando.
1: La nieta Emilia también. Creo que es halterofilia lo que hace la nieta. ¿Pesas?
2: Bueno. No sé cómo se llama la disciplina.
1: Opa,
2: creo que
1: con
2: sí.
1: Ese candome superás el frío. Muy bien.
2: El de Fernando Luzardo.
1: Bueno, está con el matecito ahí de temprano. Oye, digo, yo me traje el matecito también. ¿Sabe que cambié el matecito? Porque
2: sí,
1: se me había
2: verdad.
1: Cascado.
2: Tiene un mate
1: y
2: es, nuevo.
1: Este matecito es gracioso porque le llaman mate de tereré. Ocupa tomar tereré. Más largo. Sí. Pero no, que tereré, más bien se toma.
2: ¿Pero
1: ahora.
2: Lo compré en Uruguay?
1: Sí. Pero le llaman así porque es más larguito.
2: Es raro. Es finito
1: interesante
2: y largo.
1: Sí, finito y largo. Así tomé.
2: Cosa mandinga.
1: me convidaron con tereré hace años en Buenos Aires, que estábamos con todos los clubes de ciencia. Y lo que servían era, vio esos mates que son como una pezuña, bicho.
2: Sí, claro.
1: Son largos y altos, sí. Con la pezuña.
2: Impresiona
1: un poco agarrar esa cosa. Hoy a veces toman con cuernos también, ¿no? ¿Has visto?
2: Y bueno, ¿qué va a hacer? Hay gente que va a hacer, hay gente que tiene.
1: Y lo impresionante fue que absorber.
2: Hay cosas que uno no se puede sacar cuando toma mate.
1: Absorber. Y aquello que subiera frío, ¿vio? Helado, porque le ponen hielo.
2: Y sí.
1: Lo que pasa que el lugar es que, ¿vio? Que las temperaturas.
2: ¿Pero era en verano eso?
1: Esto fue en octubre.
2: Bueno, más o
1: lo
2: menos.
1: Lo que pasa que. Como decían los paraguayos, yo decía que era es imposible con la humedad y el calor que hace allá en Asunción. Entonces tenían que tener unos yuyos así refrescantes porque.
2: Está perfecto.
1: Porque es imposible aguantar la temperatura.
2: Ahora, yo le digo, es una buena opción tomar mate frío en verano acá, porque mire que el calor es insoportable.
1: Bueno, vio que está el té frío.
2: Porque, por ejemplo, yo cuando tomaba mate, porque ahora no estoy tomando, yo me acuerdo que en verano. Tenés deseos de tomar mate igual porque te gusta el mate. Y es sufrís tomando mate en verano.
1: Ah, bueno, yo solo puedo, ¿sabe cuándo? De mañana tempranito.
2: Claro.
1: Me levanto.
2: Pero igual se sufre. Pero que a veces uno se levanta y ya el sol está apretando.
1: No puedo. Hay gente que no importa, 40 grados.
2: Mi hermana.
1: Bueno, pues conozco mucho. Y seguramente la audiencia, sí. Mucha
2: gente. Bueno,
1: Henry
2: capaz que también, ¿no? ¿O no?
1: Se hace calor. ¿Tomás mate igual? Sí.
2: Por eso lo digo. Pero es una opción, pasarse a la agüita fría.
1: Bueno, ya le digo, ¿se acuerda de una época que traíamos y tomábamos los té fríos?
2: Ah, bueno, sí, a mí el té frío me gusta.
1: ¿Vio?
2: Me gusta mucho
1: una
2: en verano.
1: Opción,
2: sí.
1: ¿No? Que está buena.
2: Yo consumo, sí.
1: Bueno, dice la profesora Reina Torres, libres de ignorancia, eso vale para todos.
2: Ah, esa parte me encantó
1: qué
2: a mí
1: buena
2: también.
1: La lectura.
2: Gracias, me encantó ese verso.
1: Y
2: eso
1: enganchó,
2: que es largo,
1: claro.
2: Pero me quedé con esa también. Sí.
1: Buscó, como hace siempre, Reina, busca los materiales.
2: Ah, ¿lo encontraste?
1: Ella lo encontró ahí. Y después, así hablan los hermanos paraguayos, muy rico el tereré. que lo que pasa es que convivimos como 10 días con las delegaciones de otros países. Y entonces, en ese momento, claro, estábamos con la gente de Brasil. Y bueno, aprovechamos que tanto. Que él les habla, como uno de los alumnos que tiene familia en Brasil, Luca, hablamos, se venían con nosotros porque hablamos portugués. Después teníamos los chilenos que eran del sur, además de Chile, y hablaban así todo el rato.
2: Sí, de Conce serían.
1: No me acuerdo dónde era, ¿sabes? Si le digo, le miento.
2: Entonces, mejor no me mienta.
1: No le miento nada. Entonces yo le hablaba así, y decían, cállate, anda a comer pollo.
2: Sí, se burlan.
1: Así, pollo amarillo. Bueno. Y después teníamos la gente de Perú, gente de Ecuador, pero con los paraguayos andábamos bastante cercanos y andaban convidando, ¿no? Con el termo ese de 2 litros que lo cargaban de hielitos y de yuyos, de menta y cosas. Y venía zafando. Y un día, bueno, todo el mundo le estaba agarrando el mate y yo, bueno, pasame. Claro, el cerebro esperaba una agüita caliente.
2: Pero por supuesto.
1: Y subió una agüita fría. Y dije, opa, ¿qué pasó?
2: Por supuesto.
1: Y ahí es que me dieron explicaciones, ¿sabes? Que con el guaraní hay cosas que se les corta un poco la R. Tiene una R, así, ¿no?
2: A mí me encanta cómo hablan los paraguayos, A mí me encanta cómo hablan todos los países de América, me encanta.
1: A mí bueno, ya lo hemos hablado, que nunca es en tono de burla, sino en tono,
2: justamente,
1: Susana, de admiración.
2: A mí me encanta.
1: Me encanta que hablamos la misma lengua. hasta por ahí nomás.
2: No, claro.
1: Cada uno con sus influencias.
2: Decimos español, pero son distintas variedades.
1: Bueno, el otro día, hace un par de fines de semana atrás, nos fuimos a festejar el cumple de Susi.
2: Es verdad.
1: Y el aguinaldo.
2: Es verdad.
1: Y nos fuimos con Verónica y con Susana a comer.
2: Comida peruana.
1: Comida peruana. Y también, ¿no? Como hay palabras y cosas y expresiones que no...
2: Y sobre todo, ya que fuimos a un restaurante, en el tema gastronómico aparecen también un montón de palabras que capaz que estamos hablando de los mismos alimentos, pero no las conocemos porque así no nombramos esos alimentos, ¿no?
1: Claro, y hay que preguntar, ¿y esto?
2: Y hay que preguntar, ¿y acá a qué se refiere? ¿Qué trae acá el plato? Y te dice de repente, bueno, eso es un tipo de papa. Ah, está, ok.
1: Bueno, qué impresionante.
2: Nos habló de la cantidad de variedades, habló de miles.
1: ¿Cuánto? Sí, no me acuerdo ahora que
2: yo ahora no retuve el número, pero
1: era impresionante.
2: Pero era un montón. Porque
1: la papa negra, la papa roja, la papa blanca, la papa amarilla, la papa... Y después el maíz morado que tomamos chicha.
2: Tomamos chicha.
1: Que no es
2: ni chicha ni limonada.
1: Pero lleva limón, ¿vio? Lleva la bebida hecha a partir de se hierve.
2: Y tenían ahí de muestra un maíz colorado también. Y uno lo podía agarrar, tocar.
1: Morado, bien morado.
2: Bien morado.
1: Y bueno, es rica una bebida dulce.
2: Muy rica. La y dijo chicha, que tenía que unas propiedades.
1: Analcohólicas.
2: Tenía unas propiedades para el
1: cuerpo.
2: ¿Empezó
1: a decirnos la señora?
2: No, impresionante.
1: Nos fuimos a Caminos del Inca.
2: Sí, lo recomendamos.
1: Sí, la verdad que sí, muy rico.
2: Y sobre todo la atención.
1: Sí, viene la señora y te explica todo. Y después, como fuimos las primeras, otros que llegaban nos miraban a ver qué teníamos por debajo de la mesa.
2: Sí.
1: ¿Cómo es el suspiro limeño, que es el postre ese que nace con una crema.
2: Ah, estábamos
1: ricos. Con canela.
2: Y comimos de entrada una causa limeña.
1: Una causa limeña también. Muy rico.
2: Bueno, mire, por acá John, desde el País Vasco, nos saluda. Buenos días. ¿Pueden pasarme la referencia de la lectura? Acabo de escucharlo y me gustó. Muchas gracias. Ya le mandé las referencias de la escritora Cristina Rodríguez Cabral y la página hacia los poemas, y porque justo la profesora Reina Torres lo mandó y lo pude reenviar. Así que gracias a Reina.
1: Bueno, Anabela Diego, que nos está escuchando, justamente nos pasa Sankofa, Mujeres y Marroneando el Arte, Memoria de Mujeres Afrodescendientes que Resistieron para Ser Libres. ¿No?
2: Bien, entonces, muchas gracias.
1: Una exposición de arte e investigación que recupera, visibiliza y resignifica historias de mujeres afrodescendientes fugitivas desde una perspectiva afrofeminista.
2: Qué bueno.
1: La inauguración fue el 3 de julio a las 18 horas y esto es justamente en la sala de exposiciones de la Casa de la Cultura Afro-Uruguaya en Isla de Flores, 1845 esquina Minas.
2: Muy bien. ¿Ah? Dice John, ¿se podría decir que el programa referencia de los fines de semana que ustedes hacen es un gran liberador de la ignorancia? Espacio seguro de anestesiantes mentales y, en mi caso, de ampliación de vocabulario.
1: ¡Qué divino!
2: Gracias, John. Bueno, nos saluda Rosa también esta mañana. Buen día. Solimar perdió el sol, pero ustedes me acompañan y eso levanta el ánimo.
1: Gracias
2: Rosa, precioso. Un beso enorme.
1: Muchas gracias.
2: A todos por los mensajes. Ah, mire, acá me manda otro mensaje Rosa. Trabajo con una cubana. Un día me pregunta qué era un tacho. Luego de mi explicación de que era un recipiente, me dice que cómo alguien podía viajar en tacho.
1: ¡Claro! ¡Qué genial!
2: Claro, pero si tacho es un recipiente, ¿cómo viajo en un tacho?
1: Bueno.
2: Es buenísimo. Claro, te das cuenta cómo tenemos que tener cuidado, porque en realidad
1: la lengua,
2: para nosotros.
1: Claro.
2: Tiene más significado.
1: Bueno,
2: ¿no?
1: Viajábamos en chata. Es parecido. ¡Qué bárbaro!
2: Bueno, ¿y en Cuba cómo le dicen al ómnibus? ¿Guagua, no es? ¿O en México?
1: La guagua es en Chile, pero creo que sabe que tiene...
2: No, la guagua no es en Chile, ¿o sí?
1: Ah, no, la guagua es la panza en Chile. Creo que le dicen guagua en Cuba. Ahora,
2: a mí me parece que sí, que le dicen ómnibus.
1: Nosotros,
2: le dicen guagua
1: por no conocer los trayectos, andábamos en almendrones.
2: Claro, que es como un taxi colectivo.
1: O sea, tiene los colectivos, que subimos en uno, pues si no tienen los... Son esos autos viejos de los años 50, ¿no? Son muy espaciosos y le llaman almendrones.
2: ¡Qué bueno!
1: No sé si por almendra, porque
2: claro.
1: son los almendrones. No, es que empezamos a ver palabras, o sea, reitero, hablamos la misma lengua hasta por ahí no va.
2: Claro, eso es lo interesante.
1: Y hay que tener cuidado a veces palabras que en un lado significan una cosa y en otro significan otra muy diferente, ¿no?
2: Sí.
1: Cuidado, cuidado.
2: Bueno, nos saluda el zorro. Buenos días, tengan reina, Henry y escuchadores, ejercitando en la plaza y el mate, y al mate haciendo honores.
1: A ver, zorro, pará, te abro un paréntesis. Estado del tiempo atmosférico, por favor, decinos cuando puedas.
2: Bueno, sí. Ya sabemos que en Solimar se fue el sol. Pues me calienta las tripas en esta mañana fría mientras seco los aparatos por la llovizna de hoy día.
1: Ahí va.
2: Beso y brazo afectuoso con el cariño de siempre del zorro para ustedes y para todos los oyentes. De hoy día, esa viene una expresión chilena, porque él vivió muchos años en Chile.
1: Él estuvo por trabajo, estuvo allá.
2: Y los chilenos son de decir hoy día, po.
1: Hoy día.
2: Sí, nosotros. Bueno, dicen así. Dice Rosa Guagua, son buses en Cuba.
1: Ahí va.
2: Bebé en Chile. En México al bus le dicen camión, es verdad. Guata es panza en Chile. Muy bien, la guata.
1: La guagua es el bebé, ¿cierto?
2: La guaguita es el bebé, la guata es la panza, porque no dice, me duele la guata.
1: Y no tiene género.
2: La guaguita puede ser.
1: Varón o nena.
2: Claro, la guagua es el bebé. Y es verdad que en México le dicen camión. Claro, al ómnibus, al ómnibus.
1: Totalmente, qué fantástico.
2: Yo aprendí eso cuando vi la película de Frida Kahlo, que había tenido el accidente en el camión.
1: Qué espantoso.
2: Y claro, yo no sabía que le decían camión al ómnibus. Me llamó mucho la atención cuando decía que, ay, me voy a tomar el camión. ¿Camión?
1: Y en algunos lados se toma el camión mismo, de verdad, como lo conseguimos nosotros, ¿no? Para llegar a algunos lugares.
2: Sí.
1: Y no iban las murgas en el abrazo.
2: Ah, no.
1: Ahora van en el ómnibus con aire acondicionado. Claro. Para que no se les corra el maquillaje. Se subían al camión y se sentaban en el borde de la caja y ahí van tocando.
2: Sí,
1: por eso es la famosa marcha camión.
2: La puertita de atrás baja y todo, con las piernas colgando.
1: Y van tocando para que la gente acompañara de lugar a lugar. De tablado,
2: y ahí viene
1: tablado.
2: Marcha camión.
1: Y de ahí viene la marcha camión. Por eso camión, exactamente.
2: Cosa linda, cosas
1: que
2: linda.
1: Cambian y que bueno, nos vamos a la música, a la pausa y ya estamos llamando a Papina.
2: Vamos llamando a Papina, nos vamos a la pausa con un candombe de Beto Satrañi.
1: Upa, muy bien, me encanta.
2: Mi abuelo Jacinto.

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0: Muy bien, volviendo de la pausa en esta última hora del programa con Papina de Palma y con Hugo Fattoruso, toda ahí de la guitarra, acordeón y voces con la canción Folky.
1: Muy bien.
0: ¿Sabe que tenemos un mensaje desde Porto Alegre?
1: No me diga.
0: Sí, señora. No es Norita.
1: ¿De qué oyente? Porque claro, tenemos tantos ahora.
0: Pero Norita escucha los sábados, se ve y escribe, Norita bien. Pérez. Este es Carlos Mocorongo Salgado.
1: Muy bien, Adianche.
0: Adianche. Olmedo.
1: Pacifica cómoda.
0: Claro, queridas reinas de la radio, buenos días. Ayer escuché un poco de nuestro mejor programa de radio en silencio, ya no mandó nada.
1: Sí, sí, sí, sí, sí.
0: Hoy, después de haberme quedado dormido, recién ahora sintonizo las ondas de las reinas de la radio.
1: Lo vamos a perdonar.
0: Que viva la música y que baje la temperatura. Brrr, Carlos Mocorongo Salga. Imagínese si para los portoalegrenses, ¿no? Los gaullos ahí de Porto Alegre, hablan de forno alegre, si está haciendo frío.
1: Y están congelados.
0: Están como
1: están
0: nosotros.
1: Congelados.
0: A ver cómo está este Porto Alegre. No tengo ni idea. A ver.
1: ¿Porto Alegre?
0: Porto Alegre, sí. Bueno, aprovecho y mando besos a mis primas y a mi tía Vera. No, a veces se escucha Vera también con Nora. Pues Uruguay no, más que Uruguay. El mundo es chiquitito.
1: Sí, más allá de Uruguay. Ya es
0: fíjese esto. Que un día, cuando conozco a justamente a Nora en un paseo con chiquilines de acá que fuimos a Porto Alegre, en el colegio que ella estaba trabajando, y yo tengo familia en Porto Alegre, no sé cuánto. Así, sí, ahí en Menino Deus, mi tía Vera Polidoro. Me dice, no te puedo creer, amiga de
1: ay,
0: ella.
1: No, es increíble.
0: No, otra punta del mundo, estas cosas que pasan. Bueno, en este momento en Porto Alegre hay neblina y hay 12 grados de temperatura. Por eso están con frío. La que no sé si está con frío y anda paseando por el Parque Rodó.
1: Y lo bien que hace, le digo.
0: ¿Sabe quién es?
1: A ver, quiero adivinar.
0: A ver, yo creo que amiga de su sobrina desde chiquita.
1: Ah, bueno, alguna pista. Bueno, está paseando por el Parque Rodó.
0: Cantaba con su sobrina Juli cuando eran chiquitas.
1: Es cantante, música, perfecto.
0: Coralinas.
1: Ahí está, es una coralina.
0: De las fundadoras coralinas.
1: Empieza con Papi y termina con Palma.
0: Sí. Todo eso.
1: Hola, Papina, yo soy la tía de Julieta.
2: Tan reinas.
1: ¿Qué dice?
0: Viste que esto es todo familiar. Como
1: acá
0: todo
1: nos conocemos.
2: Me estoy aguantando la risa acá porque no sabía si salía al aire, pero qué personajes que son, por favor, qué divertido.
0: Ah, no, y bueno, si no...
1: Te recomendamos escuchar este programa todos los sábados y domingos entre las 8 y las 11.
2: Yo quiero ir, ¿puede ser trío de reina?
0: Pero ¿cómo? Cuando quieras.
1: Pero encantadísima.
0: Mira,
1: claro,
0: yo me acuerdo,
1: sí.
0: Papi, cuando... de haber con las coralinas cuando salió el primer disco, tenerlas a todas dentro del estudio y era una cantidad increíble. Y tengo fotos y Carmen en un rinconcito con un teclado. Y después cuando estabas para grabar, sacar el primer disco, que se armaste aquella historia, ¿no? del pago anticipado.
2: Sí.
0: Que invitamos a la gente como asociarse a la salida del disco.
2: Sí, sí. No, es que vos la verdad que me has dado espacio siempre.
0: Y acá, y bueno, y si no, ¿cómo es la cosa? Bueno, Papina, ¿cómo va todo?
2: Bien, acá me vine al parque a dar una vuelta con mi hija canina Idea.
0: Ahí va, divina.
2: Así tenía la nota con ustedes.
0: Muy parecida a Bongo, pero más simpática.
2: Bongo es bravo.
0: Bongo es bravo.
2: Vení acá. Tiene unas costumbres un poco escatológicas, ¿verdad? Una la ve así, blanquita, pero es terrible, chancha. Tengo que estar atenta mientras charlo con ustedes.
1: Bueno, vos que tranqui, no quedate tranqui y seguí disfrutando. Contanos cómo está el día. ¿Cómo está?
2: Bueno,
1: ahí
2: está
1: el
2: requete nublado, ajá, encapotado así, blanco, sí, blanco. Y está frío, pero no está tan frío como...
1: Sí, como ayer, como o como el viernes, jueves, ese. Buenísimo.
2: Pero tampoco está más lindo como estaba ayer, que estaba divino.
1: Sí, es verdad. Ayer después se quedó el solcito, estaba lindo.
2: Bueno, pero vale, Papi, la pena, la verdad. Salir a dar una vuelta hace bien siempre.
0: No, ni que hablar, ni que hablar. Papina, un comentario, una pregunta, porque a veces uno dice, bueno, vos venís de un periodo de este último tiempo, de maternidad, una gordita divina, y que a veces uno dice, ¿no? Bueno, ese periodo es para no... dejadas de hacer cosas, y creo que lejos de eso has trabajado muchísimo, Sé que además cantaste, me acuerdo que era enero y tenías una cantidad de conciertos en el interior, en los balnearios, ibas con la panza grandota para todos lados.
2: Yo tenía fecha para el 25 de enero. Ay, perdón si las pisas, hay como un poquitito de delay.
0: De rever, no, sí, yo sé que sí. Es un delay que está bravísimo, me ha pasado.
2: Perdón si las hablando con Susana. No es de maleducada, es por
0: no, no. Vamos a hablar y esperamos un poquito, no, es medio desesperante. No, justamente eso que ibas a explicar. Recuerdo sí. Que ya estabas con la panza gigante y tenías una cantidad de conciertos, sobre todo en la costa, ibas para todos lados a cantar.
2: Es que este trabajo que yo tengo es muy lindo, pero tiene algunos problemas, por ejemplo, la ausencia de licencia por maternidad.
1: Claro, sí.
2: Como que la licencia me la tenía que generar yo misma, el salario Seguro. Ese, trabajando extra todo lo que podía hasta último momento y retomar bravo, apenas ¿no? sí. pudiera también. Sí. Tiene sus ventajas este trabajo, por ejemplo, cuando Alo era muy chiquitita y venía conmigo. De hecho, todavía viene conmigo cuando sí. voy de gira o algo, sí. siempre vamos juntas. Y tiene como esa cosa a favor el trabajo, pero sí, en verano yo tenía fecha para el 25 y creo que el último show que hice fue en Punta Fría, ahí en Piriápolis, en el Beril, tipo el 15 de enero, ponerle una cosa así.
0: Sí.
2: Íbamos con el bolso.
1: Claro, por las dudas, seguro. Está. Vaya a saber dónde
2: me
1: pilla.
2: Era como la más
1: claro.
2: lejos, en Punta del Diablo, que fuimos con el bolso armado, y yo averigüé ahí, tipo, porque
0: por pensaba que
2: van a ser en Rocha. O sea, no sé. Me sale rochense, bueno.
0: Divino, no, me acuerdo.
2: Y que parece que Punta en Rocha hay una de las maternidades más... modernas y más respetuosas del país. Son como mira. Pioneros en Rocha en mucho de lo que tiene que ver con el nacimiento.
1: Mirá qué bueno. Así que pensaba, bueno, mira. Del departamento justamente.
2: Si sale la botija en Rocha. Fa.
0: Te habla de tú.
2: Me habla de tú. Mira qué divino.
0: Tú sabes.
1: Pero tú, madre, ¿por qué me pariste aquí?
0: Sí, papi, no. Yo me acuerdo que lo... Hablábamos con Nicole, compañera tuya de Coralina, digo, che, y Papina sigue tocando, yo le decía, porque...
2: Compañera mía de Coralina es Nicole y ahora de la banda.
0: Ah, también, como no la he seguido a ver, divino, con Martina, las dos. Ahora también hablando de Coralinas, es divino ver las filmaciones y los videos de Coralina con todas las Coralinas Junior.
2: Toda la gurizada, ¿no?
0: Porque
2: no,
0: casi todas han tenido nenas. Hay un varoncito ahí, sí. que bueno.
2: Hay un varón solo por ahora, que es el hijo grande de Cristina. Y después todo nenas, es impresionante.
0: Y bueno, se vienen las Coralinas Junior.
1: Y claro, hay que armar la nueva generación.
0: y me encanta que la lleven a todas y que estén ahí viviendo con la música, con ustedes, y verla seguramente disfrutar como se ven los videos, ¿no? Que se divierten.
2: Ay, sí, es re lindo, la verdad que es re disfrutable.
0: Está precioso. Papina, tenés, bueno...
1: ¿Cuatro fechas?
0: Cuatro fechas. Y además, antes de ir a las fechas... Ya lo hemos recomendado, pero quiero recomendar mucho el cancionero hermoso que sacaste con tu material, que sé que ahí hubo un trabajo de Guillermo Olivera, ¿no?
2: Sí, es un trabajo en realidad colaborativo. Guillermo Olivera, gran compositor y trombonista y arreglador y gran amigo, hizo los cifrados de las canciones. Y después el diseño lo hizo Diego Beirano, que es otro amigo re querido. La producción la hizo Irene Rugnitz, que es mi manager y mi amiga también.
0: Divino.
2: Y es le pusimos Cancionera, y es reúne todas las canciones que saqué y tiene los acordes y las letras de todas las canciones e instrucciones para tocarlas.
0: Pero además,
2: para quien no sepa...
0: Pero una edición hermosa, además.
2: Y nos quedó lindo.
0: Quedó lindo, lindo. Me encanta el material de la tapa.
2: Ay,
0: Y está muy clarito todas tus explicaciones, el tamaño de la letra. La verdad que muy recomendable. Y nos reíamos en verano. Hay fotos que testimonian que estábamos con Nicole, las dos sacando las canciones. Y nos reíamos porque en la búsqueda, ¿no? De cómo acompañar tus creaciones. A veces hay acordes con nombres raros, pero que son es lo que suena, porque vos de repente lo que hiciste fue trasladar un dedo en una cuerda y quedó divino.
2: ¿No? Bueno, qué bueno, Marce, gracias.
1: ¿Y cómo se consigue ese material?
2: Miren, hay un Instagram que es Cancionera Uy.
1: Cancionera Uy.
2: Ay, capaz que es a chequear que sea Cancionera Uy. Me parece que
1: a ver, ya lo busco.
2: Perfecto, gracias.
0: Por favor. No, porque ahí, yo qué sé, había en ferias y lugares, pero ahora que no hay ferias y eso, ¿dónde los podemos conseguir?
2: Claro, no, se coordina por claro, mensaje por privado ahí. Digamos, por mensaje. Desde Montevideo, al interior también mandamos por encomienda. Y se coordina y sale $600 cada ejemplar.
1: Cancionera Uy, ¿tá? Cancionera.uy. ¿Existe para renovar el repertorio?
2: No, en Instagram.
1: Por eso, en Instagram. Sí.
2: Ah. Cancionera.uy es.
1: Acá encontré uno que es así.
0: A ver si aparece el libro de Papina.
2: ¿Y está chequeado? ¡Qué desastre!
0: No, pero de verdad, yo lo recomiendo mucho. Está muy bien, bueno, es tal cual las canciones. Guillermo hizo un trabajo descifrado que está bárbaro. Dibujitos, por si no sabemos.
1: Sí, acá dice, mira, Cancionera número uno es la primera de una serie de publicaciones de cantautoras y cantautores uruguayos, en este caso con las letras y acordes de 42 canciones de Papina de Palma, que soy yo.
2: Exacto, ese
1: o sea, vos.
2: Porque la idea
1: o sea,
2: no es yo, que vos, sea una o sea... colección. La idea es después seguir haciendo ediciones que sean de otros compositores, compositoras.
1: Claro.
2: Y que sea coleccionable, Cancionera.
1: Divino, divino. Bueno, ya te empiezo a seguir. Mira, te siguen unos cuantos, ¿eh?
0: Búsquenlo, búsquenlo.
2: Es un lindo regalo también, porque a veces, nada, como que los acordes de músicas más, no sé, internacionales o más del mainstream están súper accesibles en internet, y estos de pronto no lo están dando. Hay algunas canciones con acordes publicadas mías en internet, pero no es tan fácil encontrarlas. Entonces, de repente, si alguien está arrancando a tocar la guitarra o qué sé yo, puede ser un lindo regalo, incluso para alguien que por ahí no conoce las canciones, como un camino, no solo a escuchar mis canciones, que yo encantada,
1: claro,
2: sino como a conocer más compositoras de acá de
1: sí,
2: la vuelta,
1: sí,
2: ¿no?
1: Claro, amplificar.
0: No, está muy, muy, muy bueno. Expandir. Muy bueno, de verdad. Igual, además, es saber tal cual como son, porque vos viste cuando uno busca una canción, ahora, antes teníamos que agarrar, poner el grabador, ir para atrás, para adelante, tratar de sacar los acordes. Ahora, uno busca en internet, pero no necesariamente está bien lo que está en internet.
2: Total, bueno, esto está súper chequeado.
0: Claro, hay gente que tiene algún problema auditivo cuando saca las canciones y después las publica, no en esto, sino en internet. Y no se dan cuenta que faltan tres acordes acá, o este no es. Eso está tal cual, tal cual, tal cual las canciones de Papina. Porque lo hizo sí. Papina. Bueno, papi, mirá,
1: tengo, un, oyente, a ver, tengo oyente, un mensaje, sí, sí. Susana, que dice, me encanta, Papina habla como si fuera tu amiga.
2: Dice, es que yo siento que estoy hablando por teléfono con unas amigas, chiquilina.
1: Tal cual.
0: Dice, a ver, mirá, desde Balizas, hola reinas, acá escuchando el programa, Belén, que su hija dice, ama a Papina, la seguimos por donde esté.
1: Ah.
2: Qué
0: ¿Balizas o Montevideo?
1: Ah, qué bárbaro.
2: ¿Ah? Ay, bueno, les mando un beso.
0: Divino. Mandale a Belén, ahora que debe estar escuchando.
2: Un beso a Belén, claro, especialmente. Idea, vení.
0: Idea, vale, vale. Uy, como la gata de...
1: Tenemos un oyente, amigo y historiador, que tiene una gatita que se llama Idea.
2: Ay, mirá, sí. Tocallas.
1: Sí, sí, Tocallas, sí.
0: Bueno, contame de dónde surgió la idea del planetario, que es un lugar tan divino. La otra vuelta contábamos de oyentes que fueron a ver otro concierto de María Elena Melo y Carlos Alberto Rodríguez y usaban la cúpula con imágenes también y todo el mundo quedó fascinado.
2: Ya vi
0: que perdón. Tenés alguien que te hace, te arma la parte visual también.
2: Sí. Bueno, en realidad este concierto lo hicimos por primera vez el año pasado, en octubre. Íbamos a hacer dos funciones, como con mucha precaución, porque una nunca sabe cuando inventa un concierto nuevo, sí. No digo por hacerlo en el Planetario, que ya obviamente lo hicieron otras personas antes, pero yo haciendo mi repertorio en el Planetario, tenía idea que está grande ese perro. Nunca sabes cómo va a reaccionar la gente, si van a ir, si no, si yo qué sé. Y se agotaron las dos funciones, incluso agregamos una más y se agotó también y quedamos copados, no solo con la concurrencia, porque bueno, siempre está bueno hacer un show y que la gente vaya, es la idea, sino además con las reacciones y los mensajes de después.
1: Qué bueno.
2: Mucho sobre la emoción, como una gratitud, una cosa muy linda, o sea que le da mucho sentido al trabajo de hacer esto. Y además obviamente hacer un show a dúo, porque además es un show que es a dúo con Guillermo del Castillo, que es otro integrante de mi banda y amigo mío.
0: Claro, que toca generalmente
2: la guitarra, la mandolina.
0: Eso, toca un poco, y eso es como es el citarel.
2: El citarel.
0: Que es un instrumento adaptado, un citar sí, tocado con arco, suena espectacular.
2: No, la verdad que Guille es espectacular, y preparamos juntos un repertorio de mis canciones, y composiciones de él también hay, especialmente para este show. Y bueno, y nos encantó cómo salió. Para nosotros también fue re emocionante. Y digo, y además de las reacciones que nos devolvieron, para nosotros mismos tocar el repertorio así en ese lugar, todo como tremenda emoción. Y nos quedamos con ganas de hacer más funciones. Y bueno, y ahora por fin se nos dio. Agendamos 4 funciones, que son martes, miércoles, jueves y viernes que viene.
0: 7, 8, 9 y 10 de julio, a las 20 Exacto. horas todos los días.
2: Todos los días. El viernes creo que está agotado ya.
0: Divino.
2: Y después quedan algunas entraditas. Y nada, la verdad que yo estoy re orgullosa del trabajo que hicimos ahí. Creo que hay una parte muy linda de nuestra sensibilidad puesta al servicio de la música ahí. Me gusta. Me dan ganas de que vayan para compartir esto con la gente, porque lo disfrutamos pila, nos gusta.
1: Bueno, les decimos sí. que todos los días las funciones son a las 20 horas y sí. que las entradas las pueden comprar por Ticantel.
2: Sí. Para quienes hace años que no van al Planetario, sí. está renovado de hace unos años. Las butacas son muy cómodas. Ajá. Te sentás y queda como ya reclinadito, como... Es para mirar para arriba. Sí, hay unas visuales sí, claro. preparadas especialmente para este show.
0: Eso te iba a decir, ¿no? Visual, hay una preparación. Hay sí. una amiga ahí, no me acuerdo el nombre, que es quien hace toda la parte visual.
2: Una artista visual, Renata Sienra.
0: Ahí sí. está, divino.
2: Y es eso, como para quedarse relajado mirando para arriba y disfrutar de la música y de las imágenes que acompañan. Y lo único que les digo para quienes vayan, que lleven camperita, porque a veces uno se confía, vas en auto, qué sé yo, pero el Planetario, por su arquitectura y unas placas que tiene que forman la cúpula, tiene que haber una temperatura no muy alta adentro. Creo que son 19 grados, 20 grados. Y para estar ahí quietito, sentado, está bueno para estar de campera.
1: Perfecto. Buen dato.
2: Para que lo sepan.
1: Buen dato.
2: Porque pasaba en octubre, que claro, era primavera sí. y de repente hacía un poquito de calor. Ya era otra y la gente cosa. Iba y quedaban helados, literalmente.
1: ¿Qué capacidad tiene el Planetario para el espectáculo?
2: 160 personas, creo.
1: Ah, bien, lindo número. Sí.
0: Bueno, así que invitamos, y realmente me parece que es una oportunidad hermosa de escuchar a Papina y a Guillermo, pero además en este marco tan especial, porque no es ir a una salita de teatro.
1: No es lo mismo,
0: está buenísimo.
2: La verdad que estoy orgullosa, sí, de ese show. Y además eso, tenemos un Planetario en Montevideo muy espectacular, creo que se lo debemos a su director actual, que es Oscar. Es un Planetario que no tiene nada que envidiarle a los planetarios del resto de Latinoamérica o incluso del mundo. Yo estuve investigando para gestionar la gira mundial de planetarios.
1: Muy bien.
2: y tenemos tremendo Planetario.
0: ¿Cómo no?
2: Sí, es espectacular.
0: Siempre tuvo un trabajo muy muy dedicado.
1: Ay, los pajaritos. Bueno.

0: muero.
1: Me muero.
2: Las cotorras.
0: Ah, cotorras.
1: Y te lindo. Vio ahí hablando y dijo, vamos a sumarnos.
0: Claro.
2: Vamos a sumarnos.
1: Con las dos reinas que son dos. Ah,
0: claro.
1: Dos
0: que somos las hermanas.
1: No, pero es este, tuve la oportunidad hace muchos años de cantar con el Upsal ahí, y la verdad, la acústica, justamente por la cúpula, el lugar, el espacio, ir hasta, salir de la zona céntrica, ir hasta, o sea, son muchas cosas a lo cual se le suma esta posibilidad del arte visual, este, que le da otro marco impresionante, ¿no?, a la parte musical. Es una posibilidad.
2: Ah, la verdad
1: preciosa.
2: Que sí. Me dan ganas de ir a ver ese show, pero bueno, no puedo.
0: No podés.
1: Ojalá no te cuelguen mirando para arriba.
2: No, me repasa. Yo encima que estoy re distraída, encima que está re oscuro, porque no está iluminado donde estamos nosotros. Nosotros con Guille no importamos, o sea, podemos ir sin bañarnos, todo de jogging, no importa.
0: Claro.
2: Y nos vemos.
0: Está bueno porque en realidad el foco de atención es como que se desplaza, y eso es lo interesante.
2: Total.
0: Eso es lo lindo.
1: Y papira,
2: y además pasa algo, que es que realmente tratás de filmar algo con el celular y es una porquería.
1: Porque no
2: entonces
1: se ve nada,
2: rápidamente desistís claro. de eso y te permite, yo creo, enfocarte mucho más en disfrutar el show.
0: Viste que hoy estamos siempre preocupados por eso, por la imagen, por sacar la foto, capturar todo en un video, en una imagen. Y en realidad esta es una propuesta sumamente diferente. Por eso vos ponías también énfasis en eso que te decía la gente, en la emoción, en lo que sentían. Es más, un show que te invita a sentir que a mirar solamente, ¿no?, o a escuchar, sino a sentir, a que te invadan o te bañen todos los sentidos, ¿no?, los sonidos, las proyecciones.
2: Sí, total.
1: Papina, estaba pensando que decía que te distraes, y me he olvidado más el concierto antes que naciera tu pichona, allá en el paso, en el Teatro Verano de Paso de las Duranas.
2: Sí.
1: Estabas tan copada, y en un momento arrancaste, no me acuerdo qué canción, y
2: no podía.
1: Y tuviste que parar y dije, pues, me colgué, dijiste.
2: Total, no, es que aparte dicen, yo aprendí que cuando una persona se embaraza, el cerebro empieza como a cambiar los tamaños de las regiones. Como para...
1: Mirá, eso lo dicen algunos varones, mirá, Danzó dice eso.
2: No, pero lo dice la ciencia y está bien. O sea, ese cerebro transformándose para que lo prioritario sea el cuidado de la cría. Y todo lo demás pasa a ser un poco secundario. No, bueno. Si un varón me dice eso como una crítica, mirá, Marce, lo reviento.
0: Pero es verdad.
2: Qué atrevido, claro.
1: No, pero vos sabés que me pareció tan divino lo que pasó, porque estaba sonando tan divino todo. Y de repente, ¿cómo no vas a estar apreciando? Tenías una banda espectacular, había cuerdas, había de todo. Entonces aquello estaba viento, sonaba hermoso, y me impacta. Y uno se puede, ¿cómo no? Estás con unos compañerazos tocando, ¿y por qué no? ¿No? Te quedás escuchando nosotros.
0: Y a propósito de la ubicación que Marcela decía, ¿no? Algo dijiste de la ubicación, de dónde está el zoológico, ¿no?
1: Claro.
0: Que salís del centro, pero a su vez está en un lugar bastante próximo, tiene mucha locomoción,
1: muchísima.
0: Llegan muchas líneas de transporte, porque sí. También, si vos miras otros planetarios, como decía Papina, que estuvo haciendo investigaciones, muchos están alejados, pero muy alejados de los centros más poblados. En cambio, el de Montevideo está a la mano, en una reavenida, como es Rivera, y muy cerca de Luis Alberto Herrera, o sea, está muy próximo a muchas líneas de ómnibus, así que es muy accesible también.
1: Bueno, papi, te deseamos lo mejor. El otro día hablamos de vos porque le hicimos entrevista a ¿cómo es el nombre de Routín?
0: Pinocho.
1: No, la hija que tuvo.
2: Eli.
1: Ahí está. Que estaba con la obra.
0: Eliana, ¿no?
1: Que vos estabas tocando en vivo.
2: Eliana Rutten.
1: Justamente en la obra.
2: Sí, tan lindo acompañar esa obra. Nada, la verdad que es un proceso re disfrutable también. Ojalá la volvamos a hacer.
1: Divino. Bueno, y ahora entonces, desearte que esto salga divino, que acompañen las amigas y los amigos de la audiencia. 7, 8, 9 y 10, ahora de julio, esta semana que viene, a las 20 horas todos los días, entradas por Ticantel, en el Planetario de Montevideo, en el Parque de la Amistad. No hay como perderse. Papina de Palma junto a Guillermo del Castillo con todo el repertorio. A ver qué está diciendo, pues están escribiendo desde Rivera. Dice, muy divertida, inspiradora la entrevista de Papina de Palma. Felipe
2: Ay,
1: Luna,
2: de Rivera.
1: Es de Rivera.
2: Mi abuela es de Rivera.
1: ¿De Rivera?
2: Sí, de Rivera.
1: Bueno,
2: y mi bisabuela...

0: Dos más.
1: Qué divina. Bueno, nos vemos ahí.
0: Bueno, papina, te mandamos un beso enorme, enorme, enorme, porque te nos va a enfriar y se complica todo para esta semana, si
2: por
0: no.
2: Favor, por favor.
0: Volvé para las casas,
1: No, ya
0: mija.
1: entré en calor. Estoy caminando sin parar. Desde que empezamos a hablar, no paré de caminar.
0: Ay, pero qué bien que estás de la respiración.
1: ¿Vos viste?
2: Yo bueno, una cantora.
0: Yo estaría así ya de la nota.
2: Tiene mucho ejercicio vocal, mucha práctica.
0: Bueno, a ver, mira, acá estamos, que se comunique si le gusta la idea de ir a Rivera.
2: ¡Opa!
1: ¡Claro!
0: ¿Qué tal? ¿Eh?
1: Sí.
0: ¿Qué te parece? Bueno, escúchame, nos vamos de la nota con esta Primavera Abierta, ¿te parece, papina? Que fue
1: Me
0: la
1: parece
0: canción que
1: divino.
0: nos contaba
1: Chicas,
0: Eliana
1: muchas
0: que había
1: gracias por la nota, por
0: inspirado.
1: el espacio. Son unas divinas.
2: Que
1: Muy
0: muchas
1: graciosas,
0: gracias. Que había
1: además.
0: inspirado, decía Eliana, la obra y el nombre de la obra. Divina canción, lo que dice. Preciosa canción.
2: Bueno,
0: Un abrazo,
2: muchas
0: papina, hasta
2: gracias.
0: pronto. Que pases bien.
1: Chao,
2: Chao, chao,
1: gracias.
2: gracias.

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0: Bueno, estábamos escuchando nuevamente a Papina de Palma en esta canción que se llama Desamor de invierno.
1: Desamor de invierno. Bueno, yo realmente, más allá de conocemos a Papina en persona y todo, realmente recomendamos el espectáculo como artista. Ella es una persona divina, ya se dieron cuenta, varias comentaron, ¿no? De la charla. Es muy graciosa permanentemente. Una gurisa bárbara, una mamá bárbara que está siempre pendiente de su pequeña. Pero de verdad, el espectáculo, los espectáculos que he ido a ver de Papina son hermosos. Ella tiene una comunicación con el público preciosísima, ¿ah? Las canciones son hermosas. Y en esta oportunidad se le suma además esta posibilidad de esta cuestión del lugar tan especial y del audiovisual. Y bueno, de verdad que recomiendo muchísimo el espectáculo, ¿ah? Fuera de toda cuestión subjetiva.
0: Subjetiva, pero también le agregamos, ¿por qué no?
1: ¿Eh?
0: Que
1: Claro.
0: también le agregamos la parte subjetiva, ¿cómo
1: ¿Sabe de
0: no?
1: dónde lo están escribiendo una vez más? A ver, la última comunicación fue de febrero, atención. Ahora están en verano. Así que si le digo que ahora están en verano.
0: Desde Italia,
1: No, ya hace mucho que no se
0: desde
1: pone acá.
0: Milán, no.
1: No, no, ya hace mucho.
0: Entonces,
1: Mire, está dentro de las Américas.
0: Cristina, no.
1: No, un poco más abajo. En el medio ahí vio que hay unas islas en el Caribe. A ver.
0: No me acuerdo quién nos escribía
1: De
0: desde qué.
1: República Dominicana. Susana y Marcela, muy buenos
0: Muy
1: días.
0: buenos días.
1: Saludos y un fuerte abrazo a la distancia desde la República Dominicana. ¿Qué
0: Bien,
1: le
0: muchas
1: parece, eh?
0: gracias.
1: Y muy especial a todo el personal de ese majestuoso programa Par de Reinas.
0: Y sí,
1: Usted
0: majestuoso
1: ahí
0: también.
1: tiene de Henry para usted también. Como siempre, les auguro éxitos con ese espacio de tanta audiencia que con sus voces sonoras y gentiles engalanan las mañanas del fin de semana. Nos escribe Bolívar Rojas, que es que nos saluda.
0: Que es músico.
1: Divino, Bolívar, un abrazo enorme,
0: Muchas
1: enorme.
0: gracias, Bolívar.
1: Muchísimas
0: Qué bueno que
1: gracias.
0: nos escuche. Muchas
1: De
0: gracias.
1: verdad, es un honor enorme que a tanta distancia siempre estés comunicado con nosotros y nos estés escuchando. Y saludos para toda la familia
0: Sabrás,
1: también.
0: Bolívar, que en Uruguay está creciendo la comunidad de dominicanos, ¿no?
1: Bueno, tenemos bastante. Mira, él lo tiene con la familia ahí,
0: Ahí
1: mire.
0: está. Ah, qué bien.
1: ¿Vio?
0: Yo tengo estudiantes de República
1: Sí, yo he
0: Dominicana.
1: tenido varios
0: Sí,
1: también en el
0: tengo, sí.
1: 29, me imagino.
0: Sí, yo en el liceo 1.
1: Bueno, muy bien. Un abrazo gigante, gigante para vos y tu familia.
0: Muchas gracias. Bueno, vio que Rosa nos decía hoy a propósito de cómo se dicen algunas cosas en otros países de habla hispana, ¿no?
1: Sí.
0: Me dice Rosa, mi aprendizaje es por compartir cuentos latinoamericanos en Córdoba y Paraguay. Y
1: Ah,
0: de ahí aprende,
1: claro.
0: ¿no?, los significados de algunas palabras.
1: Claro.
0: Y por acá, John, desde el País Vasco, nos decía también, nos aportaba información. Dice, veo que no soy el único que aprende vocabulario. Guagua también se dice en Canarias y chic-chac en algunas partes vasco-francesas.
1: Ajá.
0: O sí, chic-chac o tic-tac. ¿Y sabe qué significa? Estuve buscando esta palabra porque se escribe rara. Chic-chac no, no es, se escribe con T, X y K,
1: Ah, bien,
0: bien
1: bien,
0: vasco,
1: bien
0: claro.
1: vasca,
0: Y
1: claro.
0: significa. Espere que le voy a abrir la información. Es una palabra que proviene de una expresión onomatopéyica tradicional de la pelota vasca. Describe el sonido que hace la pelota al golpear contra el suelo y acto seguido
1: A la
0: el
1: pared.
0: sonido del rebote contra la pared,
1: Claro.
0: ¿no? Entonces es tic-tac o chic-chac.
1: Mire.
0: ¿Y sabe a qué se le dice chic-chac? Al
1: No.
0: transporte público. Por
1: Oh,
0: eso,
1: no
0: sí,
1: sabía.
0: al transporte de ómnibus.
1: Bueno,
0: Increíble, ¿no?
1: muy bien, muy
0: Debe ser
1: bien.
0: por cómo cuando frena, capaz que el sonido se parece al chic y cuando sale, chac. Sonido de las puertas.
1: Desconozco.
0: Capaz que nos puede ampliar la información.
1: Ahora sabe, así medio en el final, lo que sea de la expresión en Canarias, y nosotros fue mucha población que vino de las Canarias a esta zona del mundo, entonces tenemos mucha. He visto el tenderete, y hablamos tan parecidos, ¿no? Se come las S también, así como nosotros,
0: Sí, claro.
1: pero realmente. Bueno,
0: Pero
1: grande
0: nosotros, a ver,
1: Papina, sí,
0: le
1: perdón.
0: decimos ómnibus, ¿no?
1: Ómnibus,
0: Decimos ómnibus, bondi,
1: el
0: el
1: bondi
0: bondi,
1: y el tacho.
0: el
1: Qué
0: tacho, el
1: chotada.
0: taxi. ¡Ay, qué gracioso!
1: Dice la profesora Reina Torres, grande Papina, todo el éxito del mundo. Buena semana. Eva nos dice, gracias por un programa hermoso, felicitaciones a Papina y mucho éxito en su espectáculo. Abrazo enorme y besos. Todos.
0: Gracias, Eva.
1: Bueno, se están apagando la luz.
0: Bueno,
1: es para que no comamos más como los pollos.
0: No, horrible, horrible, che.
1: Bueno, vamos entonces.
0: O cuando estás en un bar, ¿viste? Bueno, a mí ya no me pasa porque me guardo temprano, ¿vio? Pero... No sé si sigue. No,
1: a mí me ha pasado temprano que en algún
0: que
1: lado.
0: Te apagan la luz y te empiezan a subir
1: la silla a la mesa. Me pasó. Me pasó.
0: Empiezan a pasar la escoba.
1: Hay una vez, cállese.
0: Acá lo veo a Henry con la escoba y la pala. No, así una, que vamos una cerrando.
1: Lo peor.
0: ¿Qué?
1: Que me empezaron a lavar con una guajana alrededor.
0: Uy, claro. Sabían que usted era alérgica.
1: Alérgica al hipoclorito. Me tuve que poner 2 servilletas en las narinas. Espantoso.
0: Pero qué cretinos.
1: No, me tuve que ir al final.
0: Bueno, yo no me voy a tomar el chic-chac hoy, el ómnibus, porque viene en bici. Viene en chiva.
1: La chiva nueva.
0: En chiva.
1: Bueno, nosotros nos vamos, pero la semana que viene de vuelta, el 11 y el 12 de julio andamos por acá, de 8 a 11.
0: La verdad que sí.
1: ¿Sí? ¿Vamos a dormir la siesta?
0: Y no sé, voy a ver.
1: Dele.
0: No sé, tengo muchas cosas que hacer.
1: Mire que
0: empiezo las clases mañana.
1: Pero arranca con otra fuerza.
0: Pero no, pasa que no sé.
1: Bueno, Henry, gracias.
0: Me da la culpa si me acuesto después. Qué horrible. Buena semana tengan todos, queridos oyentes.

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1: Bienvenidos, bienvenidos a una nueva entrega de Barrio Virtual. Como dijo algún periodista deportivo hace tiempo ya, tranquilos uruguayos, porque aunque no parezca, en el programa de hoy no vamos a hablar de la performance de nuestra selección quedando afuera del Mundial en la fase de grupos, no, no. En cualquier caso, lo que sí haremos es hilar algunas canciones en torno a las distintas formas de la derrota.

0: Escuchábamos La Redota, canción de Pablo Pinocho Routín, en torno al éxodo del pueblo oriental de 1811. El tema fue compuesto por Pinocho para la versión teatral del libro El País de las Cercanías, de Roy Verocay, con adaptación de Jorge Denevi y dirección de Marina Rodríguez en el Teatro El Galpón. Pero continuemos ahora con otro tipo de derrota, más existencial, digamos. Con letra de Cátulo Castillo, música de Aníbal Troilo Pichuco y la increíble interpretación del bandoneón y la voz de Rubén Juárez, escuchemos el tango Desencuentro, ese que finaliza constatando que en tu total fracaso de vivir, ni el tiro del final te va a salir.
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Nos quedamos por la Argentina para escuchar otra historia de derrotados, con arreglos y dirección de quien era su pareja por aquellos años, el rosarino Lito Nevia. Llega la cantante y poeta Mirta de Filpo para dejarnos su canción para perdedores.

Hace un buen tiempo el madrileño Ismael Serrano confesó: escribí esa canción a la generación de mis padres, más bien desde la arrogancia propia de mis 20 años. Hacía un reproche a esa generación por el fracaso del mundo en el que nos tocaba vivir. Por mi parte, digo que, por supuesto, todos hemos crecido, y ese mismo reproche nos puede caber hoy a nosotros, porque, bueno, las cosas no solo no han cambiado, sino que hasta podría decirse que han empeorado. En fin, vamos a escuchar, creo que por primera vez en el barrio, esta muy buena canción titulada Papá, cuéntame otra vez.

Vamos a cerrar el primer bloque del barrio de hoy con un tema que ha sonado muchas veces en nuestro espacio, con distintas excusas. Con la sombra del viejo Quijote cabalgando por la manchega llanura, el maestro Juan Manuel Serrat, musicalizando un poema de León Felipe, le canta a los vencidos.

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3: Segundo tramo del barrio virtual de este fin de semana. Un barrio dedicado a las distintas formas de la derrota. Pero nadie parece entender ahora cómo puede un hombre cantar una canción tan triste cuando perdió todo lo que tenía. Algo de eso canta el señor Otis Redding en este tema titulado Mr. Pitiful.

Continuemos con una canción que podemos catalogar como un himno de los derrotados, los perdedores y los bichos raros también. Originalmente apareció en Pablo Honey, el álbum debut de Radiohead, pero la versión que les traje para hoy es una más intimista, en la que está Thom Yorke solito, con su voz y su viola acústica. La canción se llama Creep.

Vamos a recibir a otra banda de cabecera del barrio, los muchachos de The Who. Después de la experiencia de Tommy, Pete Townshend se propuso crear otra ópera rock titulada Quadrophenia, que se editó en 1973. En la canción I Am One, Roger Daltrey comienza cantando: cada año es lo mismo y lo siento de nuevo. Soy un perdedor sin posibilidad de ganar.

Pasan los años, las décadas, los siglos, y en todo el planeta sigue ocurriendo que algunos jóvenes, sobre todo jóvenes, son enviados lejos de su tierra a matar y morir en guerras que no comprenden y de las que ni siquiera quisieran participar. Una de esas posibles historias es la que contará aquí y ahora nuestra buena amiga Susan Vega en su canción titulada La Reina y el Soldado.

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7: Junto al maestro Juan Steiner, que me acompaña nuevamente desde los controles, en la cabina de grabaciones de las radios públicas, ya estamos abriendo el tercer y último tramo del Barrio Virtual de este fin de semana. El plan para hoy es transitar por distintas facetas y visiones de la derrota. Peripecia que, mal o bien, nos guste o no, es parte de la vida misma. Pero ni que hablar que cuando se trata de la guerra, todos salimos en algún punto derrotados. Sobre todo cuando, como canta Mark Knopfler junto a su banda Dire Straits, los poderosos nos obligan a pelear contra nuestros hermanos en armas.

Vamos con una más en torno a la derrota y al sinsentido de la guerra. La canción la trae el gran Paul Weller al frente del grupo The Jam. Un día te enviarán a casa con un sobre todo de pino, más una carta para tu madre que rezará: adjunto un hijo, una medalla y una nota para decir que ganó. Así finaliza irónicamente el tema de The Jam llamado Little Boy Soldiers.

Queridas amigas, queridos amigos, es momento de poner en pausa nuestro encuentro. Pero no olviden que exactamente en 7 días volveremos a abrir las puertas y las ventanas del barrio virtual para comunicarnos a través de las distintas señales de los medios públicos. Si gustan, aquí les estaré esperando con el placer y el cariño de siempre. Por hoy y para la despedida nos queda tiempo para oír una canción más. En este caso, inspirada en la lejana batalla de Culloden, el enfrentamiento final entre los clanes escoceses jacobitas y las tropas inglesas de la Casa de Hanover en 1746. El título de la canción deviene del grito de guerra de origen galés que utilizaban los combatientes escoceses. Es así que con Luca Prodan al frente de Sumo cantando Cruachan, yo les digo hasta la próxima.

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quería presentar la gente que nos ayudó aquí tocando. Juan Gadea, allá en la punta con la guitarra mágica. José Pedro Veledo. Bueno, este muchacho aquí, Rubén Rada. La presencia femenina en el grupo de Brasil, María de Fátima. Enrique De Boni, uruguayo, teclados. De Estados Unidos llegó una sorpresa, nuestro amigo Gary Gassaway. Hoy faltó Pipo Espera, faltó Pipo. No. Y bueno, el Ringo Tielman en el bajo. Bueno, Romancho, toda la gente que nos ayudó, el Piti, el Ángel, Daniel allá en el sonido, el Gordo en las luces, mucha gente que me olvido. Ah, Osvaldo, mi hermano, el Osvaldo en la batería.

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0: Muito obrigada.
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